0: Normales de nuestra época lluviosa.
1: Gracias, Esteban. Cambiamos de tema. Con una mirada puesta en ganarse la confianza de la gente y mejorar la convivencia en las calles, los miembros del Cuerpo de Agentes Metropolitanos CAM de San Miguel Norte comenzaron un proceso de capacitación profesional. A través de estas jornadas de formación, las autoridades locales buscan actualizar a los agentes en técnicas operativas y, sobre todo, en atención comunitaria, para garantizar que los uniformados actúen con respeto, eficiencia y cercanía ante las necesidades diarias de los ciudadanos. Más información con Benet Castillo desde Morazán.
2: Con el objetivo de fortalecer la seguridad ciudadana y el orden local, los miembros del Cuerpo de Agentes Municipales CAN de San Miguel Norte han iniciado un proceso de capacitación profesional. Estas jornadas de formación buscan actualizar a los agentes en materia de procedimientos operativos y atención comunitaria, asegurando que cada miembro del cuerpo esté plenamente preparado para responder con eficiencia a las necesidades de la población.
3: Pienso de que este tipo de capacitaciones y se están dando en el marco de la inscripción que el CAN ha tenido con la PNC. Nosotros estamos como compañías de seguridad privada ante la división de control y registro de empresas de seguridad privadas y autónomas de la PNC.
2: El enfoque principal de este adiestramiento es garantizar que todo el personal actúe bajo un estricto apego a los reglamentos internos del municipio, así como al marco de las leyes vigentes en el país.
3: Este tipo de capacitaciones están en el marco del entendimiento, coordinación para mejor capacidad de comprender el trabajo que hacemos en la calle. Dentro de esas capacitaciones que vamos a estar llevando a cabo durante cada 6 meses probablemente, está el de control y registro de explosivos. Tenemos también ley penal juvenil, ley penal, ley de bienestar animal, ley libre contra la violencia contra la mujer. Dentro de el desarrollo de esta capacitación que estamos llevando a cabo este día, 15, 16 y 17.
2: Con estas herramientas técnicas y jurídicas se busca optimizar las labores cotidianas de vigilancia, promoviendo un servicio que se caracterice por la legalidad, la transparencia y el respeto a los derechos de los ciudadanos.
3: Con este tipo de capacitaciones, con personal especializado de la PNC, hemos convocado a todo el personal nuestro para llevar a cabo esta capacitación y que cada uno, la idea es que cada elemento lo ponga en práctica en su distrito, ¿verdad? Ya con base a conocimiento, ya no en base a ignorancia, ¿verdad?, sino en base a conocimiento, llamar la atención o aplicar las medidas adecuadas dependiendo la falta que se cometa por parte de la ciudadanía.
2: Las autoridades locales confirmaron que este plan de capacitaciones se mantendrá de forma continua, consolidando así un cuerpo de agentes mucho más profesional, moderno y cercano a las familias de San Miguel Norte. Benet Castillo.
1: Gracias, Benet. Continuamos y cambiamos también de tema. La Asociación de Desarrollo Comunal de Mujeres de Aguilares, ADCEMA, llevó a cabo el Festival Derechos y Cuidados. En el evento, las lideresas comunitarias alzaron la voz para recordar que el bienestar de la familia es un derecho humano y un compromiso que debe asumir toda la sociedad y no una obligación exclusiva de las mujeres. Más información desde Radio Guazapa con la voz de Esteban Gavira.
4: ¿Cuánto valdría el sueldo de una madre, una abuela o una hija si se cobrara por cada hora dedicada a barrer, lavar, cocinar y cuidar a los enfermos de la casa? En El Salvador, la respuesta es cero. Es un trabajo invisible, que no tiene vacaciones, jubilación ni reconocimiento, pero que si se detuviera por un solo día, el país entero se paralizaría. Conscientes de esta injusticia histórica, las integrantes de ADCEMA convirtieron las calles de Aguilares en un espacio de fiesta, pero también de reflexión y reclamo. según detalló Mercy Judith Avelar, vocera de la organización comunitaria.
5: El día de hoy se está llevando a cabo el Festival de los Cuidados, de los Derechos de los Cuidados, con la colectiva feminista y la Asociación de Mujeres de Linares.
4: El objetivo del festival fue poner sobre la mesa que el cuido diario es el motor que garantiza el bienestar físico y emocional de la gente, especialmente de quienes no pueden valerse por sí mismos, como la niñez, los ancianos y las personas con alguna discapacidad.
5: El objetivo es que las mujeres conozcamos el derecho que tenemos en cuanto a los cuidados, como lo es cuidar, hacer cuidados y tener un autocuidado para una misma.
4: Durante la jornada, las participantes compartieron testimonios sobre lo pesado que resulta llevar sobre los hombros la doble jornada. Salir a trabajar para conseguir el sustento y luego llegar a casa a seguir trabajando en las tareas del hogar. Las representantes de ADCEMA explicaron que el festival busca sensibilizar a las mujeres del autocuidado y así poder cuidar a las demás personas.
5: El tener un apoyo emocional para nosotras en nuestro cuerpo, en nuestra salud, también si nosotras estamos bien podemos cuidar a las demás personas. Por eso es importante que reconozcamos el trabajo que hacemos en torno a los cuidados.
4: A través de este festival, la Organización de Mujeres de Aguilares, ADCEMA, hizo un llamado importante.
5: Bueno, la verdad es que nos organicemos, que acudan a un grupo de mujeres para poder obtener esos conocimientos en lo que es los derechos y los cuidados.
4: Para ellas, el camino hacia una sociedad más justa, solidaria e igualitaria comienza por valorar, respetar y autocuidarse física y emocionalmente. Con redacción de Finela García, les informó Esteban Gavira.
1: Gracias, Esteban. Continuamos en el mismo tema. El motor económico de Morazán tiene rostro de mujer. En una jornada cargada de emociones, la Asociación de Desarrollo Económico Local de Morazán, Adel Morazán, entregó un reconocimiento especial al sector de mujeres empresarias y emprendedoras del departamento. Los organizadores destacaron que estas líderes no solo están rompiendo barreras en los negocios, sino que se están convirtiendo en una pieza fundamental para generar empleos, reactivar la economía de las comunidades en la zona oriental. Bened Castillo, informe.
2: La Asociación de Desarrollo Local de Morazán, Adel Morazán, rindió un emotivo reconocimiento al sector de mujeres empresarias del departamento. El homenaje destaca el papel crucial que juegan estas líderes en la dinamización de la economía local y la generación de empleo en la zona oriental del país.
6: Sí, bueno, este día estamos haciendo el primer encuentro de mujeres empresarias del departamento de Morazán y pues traemos a unas especialistas pues para que nos vengan a impartir algunos temas pues con el tema de compartir conocimientos, nuevos conocimientos y fortalecer esas capacidades emprendedoras y empresariales de las mujeres.
2: Durante el encuentro, representantes de Adel Morazán señalaron que el emprendimiento femenino ha dejado de ser una alternativa de autoempleo para convertirse en el motor de importantes unidades productivas. Las participantes pertenecen a diversos rubros que van desde el comercio y los servicios hasta la agroindustria.
6: Esta actividad pues es reconocer esa labor de estas mujeres empresarias y emprendedoras, pero también permite también hacer un intercambio entre estas mujeres, compartir sus experiencias, sus conocimientos, también compartir temas innovadores, porque también hemos logrado vengan algunas expertas a compartir algunos temas con estas mujeres.
2: Los representantes de la asociación reafirmaron su compromiso de seguir brindando asistencia técnica, capacitaciones y facilidades de financiamiento. El objetivo es que estos negocios liderados por mujeres continúen expandiéndose y conquistando nuevos mercados a nivel nacional.
6: Y también fortalece, el trabajo articulado, porque el trabajo, de apoyo a las mujeres, pues lo hacemos entre instituciones públicas y privadas, pues que servimos pues de apoyo a ese desarrollo de esas capacidades de los negocios de las mujeres. Como Morazán, yo creo que hay una historia de una trayectoria de trabajo de las mujeres y que eso pues se ha traducido, digamos, en esas capacidades.
2: Por su parte, las empresarias expresaron su agradecimiento y coincidieron en que este tipo de espacios no solo visibiliza su esfuerzo diario, sino que también las motiva a seguir innovando y rompiendo barreras en sectores tradicionalmente liderados por hombres.
7: Muy interesante, porque podemos recibir apoyo no solamente técnico, muchas veces con la constancia de las asesorías y todos en su momento también pueden haber, digamos, apoyo económico. Entonces creo que es una oportunidad para nosotros que estamos en este rubro.
8: Bueno, en primer lugar, muy satisfecha, ¿verdad?, por este gran avance que se ha hecho. Agradecer enormemente a Adel Morazán por estos esfuerzos y todas las ONG e instituciones que están colaborando con Adel Morazán. Cabe decir de que el valor que representa la mujer hoy en día en el mundo empresarial es algo indiscutible. Este encuentro pues nos hace ver, ¿verdad?, que la mujer tiene un valor y una plusvalía pues dentro del mundo empresarial, ¿verdad? Más que todo, no solo se considera de que el hombre es el que está representando el poder y el mundo de los negocios, sino que también las mujeres podemos.
2: Con esta iniciativa, Adel Morazán consolida su visión de un desarrollo territorial inclusivo, donde el empoderamiento económico de la mujer es clave para transformar la realidad social del departamento y construir un futuro de mayor equidad y prosperidad. Benet Castillo.
1: Gracias, Benet. Vamos a una pausa. No nos cambien.
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5: Continuamos con más de Voces en Contacto. 33 años de hacer radio comunitaria no se cumplen todos los días, y la audiencia de Radio Victoria lo sabe muy bien. En el marco de su aniversario, las instalaciones de la emisora se llenaron de abrazos, música y reencuentros. El periodista de Radio Victoria, Edilberto Escobar, conversó con los oyentes que viajaron desde diferentes puntos de El Salvador, quienes a través de un sondeo de opinión pública expresaron que esta radio no solo transmite música y noticias, sino que es un hilo que une a las comunidades en la defensa de sus derechos. Edilberto, los micrófonos son suyos.
6: 33 años conectando voces entre comunidades, ese es nuestro lema de nuestro 33 aniversario. 33 años que no han sido fáciles, pero los cumplimos con nuestros amigos, con nuestras amigas. Usted puede ver aquí, tenemos un par de amigos también, pero dentro de las instalaciones de la radio hay decenas de amigos y amigas de diferentes partes del país entero. Estábamos hablando con gente de Cojutepeque, gente que viene desde San Vicente, desde Chalatenango, gente que viene desde Honduras. Gracias por esas muestras de apoyo, de respaldo, y continúa viniendo más gente. Viene llegando nuestro amigo Don Moris, desde San Francisco Iraete, en Hilo Báscole. ¿Cuál es su frase célebre, Don Moris? Cuéntenos.
7: Bueno, mi frase célebre es démosle, démosle.
6: ¿Qué tal, Don Moris?
7: Bien, Don Gilberto, pues aquí lo encontramos, pues, celebrando hoy este día los 33 años de Radio Victoria, y venimos con mucha alegría a visitarlos desde San Francisco Iraeta, Hilo Vasco.
6: ¿Cuántas horas ha hecho?
7: Bueno, tenemos 2 horas de camino, porque por el trayecto va, que es muy extraviado, pero sí, 2 horas.
6: ¿Por qué viene usted?
7: Bueno, primeramente venimos porque le tenemos amor a la radio y hemos hecho muchos y amigos y amigas. En verdad que si la radio no hubiera existido, no hubiéramos conocido tanta gente bonita, digamos, ¿verdad? Y llevaderas y todo, muy amigable.
6: Don Moris, en el caso de usted, la radio la escuchan, la siguen escuchando de generación en generación, porque su mamá la escucha, sus tías, su familia la escucha, usted la escucha, sus hijos y sus hijas la escuchan.
7: Sí, así es, mis hijos, mis nietas y mis vecinos, pues, y donde yo trabajo, pues, la señora, pues, ella no escuchaba la radio, y cuando yo llegué, pues, le digo, hay que escuchar la Radio Victoria, y así es que ahí estamos.
6: Vamos a seguir nosotros por acá caminando para mostrarles un poquito lo que tenemos. 33 años cumplimos. ¿Desde dónde viene usted?
8: De aquí, de Sensunte.
6: ¿Sensunte, qué parte?
8: Aquí por la la Champa, ¿no?
6: ¿La Champa? Sí. ¿A qué le gusta más de la radio a usted?
8: Pues todo lo que sale ahí.
6: ¿Cómo no? ¿Va a bailar?
8: A ver si hay un bailador.
6: Bueno, seguimos conversando.

0: Pasando por acá, Zulma, ¿qué tal? ¿Cómo está? Cuéntenos, ¿qué le está pareciendo esto?
1: Ay, Edilberto, me ha agarrado en curva, realmente vamos a hacer...
0: Era la idea.
1: Cosita. Realmente vamos a hacer otra cosita, pero ya que pregunta, pues realmente aquí hay una fiesta total, ¿verdad? Aquí se siente la celebración de los 33 años de Radio Victoria. Desde tempranito ya las personas se dejaron venir a la radio, ya nos están acompañando, ya cantamos, ya hemos compartido realmente con la gente que ha tenido la oportunidad de visitarnos también. Sabemos que hay muchas personas que no han podido venir, pero que están siguiéndonos ahí desde la radio, desde las redes sociales. Les agradecemos y gracias de verdad, porque aquí estamos celebrando con todos los 33 años.
0: Bueno, vamos a seguir entonces conversando. Aquí tenemos a un amigazo que viene desde Tejutepeque, del Pacún, don Beto del Pacún. ¿Cómo está, don Beto? ¿A qué hora salió usted de su casa?
2: Salí a las 6:30.
3: Y ha venido... Cerca de las 10 de la mañana.
2: Cerca de las 10. Estoy un poco retirado, pero por amor a la radio, aquí estoy, presente.
0: ¿Usted ama la radio?
2: Así es, la amo mucho y tenemos mucho cariño para ella.
0: Cuénteme, ¿qué es lo que le gusta más de la radio a usted?
2: A mí me encanta la radio porque me motiva y tiene buenos programas y, bueno, es una radio que nos da programas muy educativos y nos enseña mucho.
0: A disfrutar, a bailar.
2: A bailar con todos, sí, aquí.
0: A bailar.
2: Con todos los amigos aquí, disfrutando de la radio.
0: A este señor que está a la par, ¿usted lo conoce?
2: Ah, no, ese señor ni lo conozco.
0: ¿Usted ha oído una frase célebre que tiene él?
2: Ah, sí, sí. Un solo atarrayazo, dice, y démosle.
0: Famoso, ¿verdad? Don Miguelito Cornejo, por ahí anda, no le saludó. Véngase por acá, don Miguelito. Cuéntenos, hombre, ¿qué tal? ¿Cómo está?
4: Pues nos alegra estar acá en la tiernita, en la Radio Victoria, que está cumpliendo 33 años. Y le digo, uno se siente contento porque realmente los motiva. Porque agradecer a la comunidad Santa Marta porque es parte de la historia. Esa comunidad viene de años de luchar. Todos los que ya, unos murieron, otros que todavía están, y la nueva generación que son ustedes también. Así es que de mi parte, felicitarlos a ustedes como locutores porque realmente están con la gente y le dan la oportunidad, el espacio, porque yo soy un agricultor. Mi nombre es Miguel Antonio Cornejo, vengo de la comunidad Los Almendros, de San Ildefonso, San Vicente. He hecho el esfuerzo de venir, le digo yo, porque les tenemos un gran aprecio. Y le digo, a veces no hablamos acá rato, pero sí estamos con la radio ahí conectados, buscándole la donde los pegue la señal, porque sí les gustan todos los programas que ustedes tienen. Así es que yo me siento feliz y me siento en casa. Me he encontrado aquí con las comunidades, aquí está la niña Barbarita Botero, la niña Julia Lara, la niña Rosita Dalinda, la niña Carmen Arévalo. Aquí está Israel también, Amaya de la Periquera, que han llegado con la Arminda. Así es que la esposa de él está cumpliendo años ahorita, la Arminda. También igual a la radio, viene de la Periquera, una comunidad vecina de nosotros. Así es que uno siente ese ánimo. Hay gente que dice, yo estoy viejito y para qué voy a andar bailando, por qué andar... No, mire, me van a hacer chiste, no. Hay que divertirlos porque la salud mental uno mismo la hace. Si usted se frustra que... estoy enfermo, que me duele aquí, que me duele allá, ya se jodió. La idea es que los motivemos y que impulsemos, digamos, nosotros mismos las energías positivas y que los fortalezcamos, sí.
0: Hasta número le quiere dar ya la niña Rosa Linda.
4: Que tenemos a la niña Rosa Linda aquí a un lado, que los alegra tener a esta mujer muy hermosa, Leo, como se ha presentado ahorita, bien disfrazada, que ahora viene más hipota.
0: Bueno, está bien, qué gusto, Miguelito. ¿Cuántos años tiene venido usted?
4: Mire, ya tengo varios años de estar viniendo aquí y me ha motivado en los festivales que han habido en el parque. Y pues ahora que lo hacemos aquí en pequeño, pero sí, lo dan la oportunidad.
0: ¿Cómo no? ¿Qué va a decirnos usted?
5: Que mandamos saludos.
3: Vaya, allá, mira, allá, que allá está la muchacha.
5: Un saludo para mis amigas, la niña Vilma Cornejo y la niña Samaria Cornejo y a la esposa, la Daniela Consuelito. Las extrañamos mucho porque no vinieron ahora. Todos los años los reunimos aquí y hoy no han venido. Así que gracias, oye, cuídense, pasen buen día.
0: ¿Ya oyeron usted cómo dijo ni a Rosa Linda? Présteme el micrófono, esta gente se ha empoderado de esta radio y pues nosotros lo único que podemos hacer es prestárselo, ¿va?
5: Ustedes han dado la confianza, los han dicho, esta es la casa de ustedes, la Radio Victoria, y nosotros como somos abusivos nos hemos agarrado.
0: Qué bonito, esta es la radio, amigos, amigas, y qué bueno. Ni a Barbarita Otero viene desde Queserita, Queser abajo. ¿Dejó las vacas hoy y se vino?
5: Se quedaron las vacas y los terneros hoy, quedaron las gallinas, todos. Voy, sí, le dije yo, hoy nadie me detiene, le dije a Toño yo. No, hombre, le digo yo, sí, hay que ordeñando allí. Hoy sí me voy, le dije yo, nadie me detiene, le dije yo, y me va a pasar las de la canción, le dije yo, que a mí no me importa nada, le digo yo.
3: Está bueno, está bueno.
5: No, sí, ¿cómo me lo iba a perder yo aquí? No, ni... ¿Cómo?
0: Me voy a levantar porque ya me duelen las rodillas, ya, como ya estoy algo viejito, entonces, pues, véame. Pero vamos a saludar aquí, está don Fausto también, don Fausto, véngase por acá, hombre. Ayúdenos aquí a hablar, no, hombre, véngase, hombre. Mire, este, ¿qué tal, cómo estamos?
5: Bien,
0: Estamos bien.
5: Qué bueno. Gracias que andamos aquí en la radio, celebrándolo, el cumpleaños de la Radio Victoria.
3: ¿Se vino con la familia hoy?
5: Me vine con la familia, con la niña Julia Lara.
3: Está bien.
5: Nos venimos.
0: ¿Y qué le gusta más de la radio, usted?
5: Todas las cosas que hay aquí me gustan, las diversiones que hay.
0: Queremos agradecer también a todos esos hombres y mujeres que en un momento creyeron en este proyecto comunitario, proyecto que nació en la comunidad Santa Marta con una antena de vara de bambú, pero que pues ahora se ha convertido en esto, que hombres y mujeres de distintas partes del país, pues ellos están felices porque son parte de este proyecto comunitario. Vamos a hablar con nuestro amigo aquí, que fue uno de los primeros que vino. Ustedes fueron de los primeritos que vinieron. Cuéntenos, ¿qué les motiva cada año seguir viniendo a la radio?
6: Nosotros hemos venido aquí a alegrar al alma nosotros. Y venimos de Cantú, Cuyantepeque.
0: ¿Siempre se encuentran con los amigos?
6: Siempre, sí.
0: Gracias, tenemos a unas amigas aquí que venían del Mestizo, nos dijeron, así que vamos a ver si nos quieren dar unas palabritas. Vamos a hablar con ellas aquí, a ver si nos quieren decir algunas palabritas. Ustedes venían del Mestizo, nos dijeron, ¿verdad? Van a contarlo aquí, ¿qué tal? ¿A qué hora salieron? Cuéntenos.
7: A las 6 de la mañana salimos. Siempre tenemos 3 años de estar viniendo aquí a la radio porque se pone muy bonito. Sí, bastante, con bastante. Sí. Pues para eso venimos. Sí.
3: ¿Usted también?
7: Sí.
3: Vaya, perfecto. Desde el Mestizo me dicen que está allá por el Gramal, ¿verdad?
7: Sí. Carolina.
3: Carolina. Ah, ya. Carolina ya es de Cutiapa.
7: Sí.
3: Ay, mire, qué bueno.
0: Bueno, gracias. Muchas gracias. Entonces, ahí usted. Y don Aníbal, se ha venido desde Arcatao, en Chalatenango. Don Aníbal, ¿a qué hora se vino usted?
8: Desde las 7:30 de la mañana salimos de Arcatao.
0: Usted dijo, hoy me voy para la radio.
8: Igual es con todo, apartamos el día con tiempo, porque va a estar aquí buenas horas.
0: Cuénteme, don Aníbal, ¿cómo usted empezó a escuchar la radio?
8: La radio la puedo escuchar más de lleno después del 2018 para acá, porque antes poco se escuchaba, como que había interferencia con otras emisoras. Pero siempre me ha gustado escucharla, que por día sí, bien, un poquito baja, pero bien. Me gustan mucho los programas que están en la radio. De la gente que siempre llama la radio, bien atendida. ¿Sí?
3: Qué bueno.
8: Sí.
3: Bueno.
8: Cada quien tiene su punto de vista cuando usted pide la palabra el día domingo, la lectura siempre le gusta escucharla.
3: ¿Sí? Sí, qué bueno.
0: Sí. Bueno, muchas gracias, don Aníbal. Le agradecemos su esfuerzo que ha hecho en venir hasta aquí.
8: Bueno, gracias a ustedes también por escucharlo, por recibirlo acá.
0: Bueno. Muchas gracias, amigos, amigas, a ustedes que están pendientes. Así que vamos a regresar en breve.
9: Gracias, Edilberto, por compartir esa información en Voces en Contacto. Con esto llegamos al final de la edición de este día. Gracias a usted por estarse siempre informando con su radio revista Voces en Contacto. Mañana siempre acompáñenos a las 5:30 de la tarde en la 92.1 del FM para seguir compartiendo las voces y realidades de nuestras comunidades. Gracias por acompañarnos y mantener viva esta sintonía. Que pasen una feliz noche. Descansen.
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3: Como cada 4 años, el Mundial de Fútbol atrae a miles de personas que llenan los estadios y celebran los goles Rabiar. Pero esta vez en México, otras tantas han salido a las calles a protestar. Lo hacen no solo por la indiferencia estatal ante el fenómeno de las desapariciones, también por la violencia contra las mujeres y en especial por los feminicidios, una tragedia presente en muchos otros países de América Latina. Y lo peor, especialistas advierten que eventos deportivos como el Mundial suelen agravar formas de violencia intrafamiliar.
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3: Para muchos alrededor del planeta, entre los que me incluyo, no hay una época mejor que el Mundial de Fútbol. En estas semanas nos hacemos la ilusión de que puede haber un mundo mejor. Pero como nos recuerdan quienes protestan en México, hay realidades que no debemos olvidar. Me refiero a la violencia contra las mujeres y a los feminicidios en una región donde las cifras siguen siendo alarmantes. Hoy vamos a hablar sobre esto con Carlos Gutiérrez, editor de Conectas. Carlos, bienvenido.
6: Hola Mauricio, pues es un gusto estar acá contigo.
3: La inauguración en México mostró un contraste muy fuerte entre el interior del estadio y las calles. Cuéntanos qué pasó.
6: Pues mientras la atención mundial estaba puesta en el Estadio Azteca y bueno, vimos fiestas, cámaras, festejos, pues afuera había protestas de distintos colectivos. Entre ellos destacó la presencia de las madres buscadoras que reclaman respuestas de parte del Estado por los más de 130 mil personas desaparecidas en el país. Y al mismo tiempo en redes sociales apareció una campaña con un mensaje bien claro: la violencia contra las mujeres no es parte del juego. Y eso no es casual, Mauricio. En México, según los datos que recopilamos, el 43,9% de las mujeres han sufrido agresiones de sus parejas. Además, organizaciones como la Red Nacional de Refugios advierten que este tipo de violencia suele agravarse durante eventos deportivos como el Mundial.
3: Ese sería como el, digamos, el lado oscuro de la pasión deportiva.
6: Sí, así es. Y las expertas con las que hablé coinciden en que para muchas mujeres estos eventos generan preocupación porque suelen reforzar comportamientos asociados con formas tradicionales y tóxicas de masculinidad. El problema es que esto ocurre en una región que ya venía de un año especialmente grave en materia de feminicidios, porque algunas mediciones muestran que en 2025 hubo un incremento superior al 18% con respecto al año anterior.
3: Pero más allá de ese fenómeno relacionado con el deporte que tú mencionas, hace pocas semanas el caso de Agustina Vega, que fue asesinada en Argentina, pues conmocionó a Sudamérica.
6: Sí, así es. Es un caso que trascendió fronteras. Ella tenía 14 años y su cuerpo apareció en un descampado de Córdoba. Su muerte generó una enorme conmoción social, como te decía, no solo en Argentina, sino en otros países. Y en Argentina sí, miles de personas salieron a las calles para exigir justicia.
3: Pero, curiosamente, el gobierno de Javier Milei reportó una disminución del 12,3% en los casos durante 2025 respecto del año anterior. Aunque organizaciones y especialistas cuestionan que esa medición refleje realmente lo que está ocurriendo y dicen que en realidad los casos siguen aumentando. Mejor dicho, un delito autónomo.
6: Y también ha causado rechazo a la postura del fiscal Raúl Garzón, quien inicialmente evitó calificar el crimen de Agustina como feminicidio. Y ahí tengo que puntualizar, Mauricio, que tanto las expertas, los grupos colectivos de mujeres han insistido que es importante que se llame feminicidio para distinguir este tipo de crímenes de otros, porque ocurren en un contexto donde a las mujeres las asesinan solo por el hecho de ser mujeres. Y para muchas organizaciones, la actitud del fiscal revela cómo ciertas instituciones abordan hoy la violencia de género en el país. Sobre este caso, hablé con Aimé Zambrano. Ella es coordinadora del monitor de feminicidios Utopix. Ella dice que este caso fue la gota que derramó el vaso de lo que está ocurriendo en Argentina en cuanto a violencia contra las mujeres.
2: esa mega movilización que se hizo en Argentina por el caso de Agostina. Eso fue como la gota que rebasó. Y eso implicó, bueno, una movilización al estilo del Ni Una Menos, que también surge de allí, ¿no? Argentina es bien interesante, como toda esta movida feminista termina incluso, bueno, permeando nuestros países, que en el caso de Venezuela, bueno, sí hay como una fragmentación muy fuerte de movimientos feministas y no hay esas mega movilizaciones que vemos con mucha envidia desde acá, frente, bueno, a todo este tema de la violencia de género.
7: Carlos, además de lo que señala Aimé Zambrano, todo esto tiene que ver con una especie de estado de negación del gobierno argentino, ¿no te parece?
6: Sí, el feminicidio de Agustina Vega ocurre en un momento en el que el gobierno de Javier Milei redujo drásticamente recursos destinados a prevenir la violencia de género, además de que eliminó programas importantes y disolvió el Ministerio de la Mujer.
7: Es como si haciendo lo del avestruz se acabara el problema. Sería gracioso si no fuera tan trágico.
6: Por lo pronto, un diputado opositor presentó un proyecto para declarar emergencia nacional por violencia de género durante 2 años. Y él mismo cita un dato que es muy, muy preocupante. Que en Argentina se registra un intento de feminicidio cada 26 horas. Por eso hay muchas voces críticas al gobierno de Milei. María Elena Martín, investigadora de la Universidad Nacional de Misiones, me dijo al respecto lo siguiente.
8: A partir del gobierno de Javier Milei, prácticamente se han desmantelado todas las políticas públicas de igualdad de género y también los observatorios. Solamente ha quedado el de la Corte Suprema de Justicia, que registra femicidios. O sea, que es de otro poder del Estado. Dentro del Poder Ejecutivo no ha quedado nada, pero sí queda mucha vigilancia de la sociedad civil, de observatorios de la sociedad civil, que hay varios.
7: Pero más allá de México y Argentina, lo cierto es que 14 de los 25 países con mayores índices de feminicidios del mundo están en nuestra región. Esto lo dice el Fondo de Población de las Naciones Unidas.
6: Las naciones con las tasas más altas durante 2025 en la región fueron Puerto Rico, Honduras y Ecuador. Y hay otro informe muy relevante, que es el de la Organización Mundo Sur. En él se registran más de 3.700 muertes violentas de mujeres y niñas por razones de género en América Latina, eso durante 2025. Y eso significa además un aumento del 18% respecto al 2024.
7: ¿Y qué me dices de Honduras, que sigue registrando alguno de los índices más altos del mundo? Allá, en los primeros 5 meses de este año, asesinaron a 111 mujeres, lo que equivale a un feminicidio cada 32 horas.
6: Pues en ese país recientemente se aprobaron reformas que aumentan las penas hasta 60 años en los casos agravados. Pero las organizaciones de derechos de las mujeres insisten en que el problema principal no es la duración de las condenas.
7: Pues claro, porque de nada sirven ante la impunidad y ante la ineficiencia de la justicia.
6: Sí, lo que señalan es que muchas veces las investigaciones son deficientes, no se aplica perspectiva de género y las instituciones terminan por revictimizar a las mujeres. Entonces, aunque las penas sean más altas, la probabilidad de que los agresores sean efectivamente investigados y condenados sigue siendo baja.
7: Y hay otro aspecto complicado, Carlos, la dificultad o la falta de voluntad para medir el fenómeno.
6: Así es, Mauricio. Más de la mitad de los países no cuentan con información pública suficiente. Por eso, la Organización Mundo Sur construye sus mapas regionales utilizando información publicada en medios digitales.
7: Pues suena totalmente absurdo que esa sea la fuente más relevante para visibilizar los casos de feminicidios y habla de la indiferencia que yo llamaría criminal de algunos gobiernos.
6: Y es que la medición de casos es una de las grandes dificultades en la región. El informe Medir para Transformar, elaborado por la Secretaría General Iberoamericana y otras organizaciones, advierte sobre un enorme subregistro. Ponen ejemplos muy concretos. Acá en México, por ejemplo, apenas el 13,6% de los casos llega a una denuncia formal, mientras que en Ecuador la cifra es de apenas el 5%.
7: O sea que probablemente solo tenemos una idea muy, muy mínima de la violencia que sufren las mujeres en nuestro continente. Eso que dices es sumamente delicado.
6: Y lo es, Mauricio. Y además el informe muestra algo que suele pasar desapercibido. La violencia contra las mujeres también tiene un enorme costo económico. En países como Paraguay y Ecuador puede representar hasta el 5% del Producto Interno Bruto, considerando gastos en salud, justicia, pérdida de productividad y afectaciones económicas para las víctimas. Azul Picón, especialista de la organización civil Grow, Género y Trabajo, explica por qué es insuficiente reducir esta discusión a números económicos.
9: Creo que tiene un costo muy importante, no solo económico, muchos costos, y que es uno de los aspectos menos visibilizados, ¿no? Tiene un impacto humano y social, tiene impacto sobre la salud, tiene impacto sobre, no sé, la autonomía de las mujeres. Bueno, distintos aspectos, desde que organismos tienen que atender más situaciones, que, digamos, hay que destinar recursos a abordar esas situaciones, no sé, gastos en la justicia, en los sistemas de protección. Tiene mucho impacto en la participación laboral de las mujeres. Ese es un gasto que no está muy, muy visibilizado, pero muchas mujeres dejan de trabajar por esas situaciones o están impedidas por la violencia económica.
7: Y detrás de todo esto, Carlos, está algo que me parece mucho más grave y que ya percibimos cuando hablamos hace un momento de Argentina, y es el avance en varios países de unos discursos políticos contrarios a los derechos de las mujeres.
6: Sí, tanto Mundo Sur como varias de las especialistas advierten sobre recortes presupuestarios, debilitamiento institucional y una creciente reacción contra las agendas de igualdad de género. Te invito a que escuchemos a Eugenia D'Angelo, quien es directora precisamente de Mundo Sur.
10: Lo más preocupante de lo que sucede actualmente en América Latina, en donde vemos que hay un avance de las derechas, de las extremas derechas, claramente no únicamente en nuestra región, pero bueno, es lo que sucede también en América Latina, en donde hay un alineamiento con un gobierno de los Estados Unidos que tiene una clara agenda antifeminista y antiderechos humanos.
7: Ciertamente, esto que dice la experta, pues lo estamos viendo, que es un peligroso avance de las políticas antiderechos en la región, aunque algunos países, hay que decirlo, cuentan con marcos legales avanzados. Pero muchas veces esas leyes existen en el papel y no se traducen en políticas efectivas ni en mecanismos de control. Y al final, todo se queda en lo que algunos llaman populismo penal.
6: Así es. Las expertas coinciden en que la respuesta no puede limitarse al castigo. Lo central es prevenir. Y esto implica políticas públicas sostenidas, sistemas de protección, producción de datos confiables, acceso a la justicia y recursos suficientes. Porque al final no se trata solamente de reducir estadísticas o costos económicos, se trata de proteger y evitar que miles de mujeres sigan siendo víctimas de violencia en América Latina.
7: Y en eso que dices de la prevención, de prevenir el fenómeno, hay algo muy importante que es avanzar en la educación de nuestros niños y nuestros jóvenes para tratar de cortar de raíz el fenómeno, cambiar esos paradigmas de machismo tóxico que siguen haciendo tanto daño en nuestros países. Gracias, Carlos, por tu participación en este episodio.
6: Al contrario, Mauricio, gracias a ti y saludos a la audiencia.
7: Y a quienes nos siguieron, nos esperamos en la próxima edición de este podcast semanal de Conectas, porque tenemos que hablar.
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1: Yo creo que todo el mundo se pregunta, ¿de nuevo guerra entre Irán y Estados Unidos? ¿De nuevo vamos a estar en una situación de bloqueo en Hormuz durante días o semanas? ¿Quién es el culpable de esta situación? Porque siempre las cuestiones básicas yo creo que son las más importantes, ¿no? Y yo les diría que lo que hay que aplicar aquí es el sentido común y entender que este memorando de entendimiento ha sido entendido por ambas partes de manera muy distinta.
2: Cerramos el acuerdo, luego se van y bromean con la prensa. Dicen que ni siquiera hablamos del tema, algo les pasa, están chiflados.
1: Cada uno lo ve de una manera. Para Estados Unidos el memorando significaba tener manga ancha para hacer lo que quisieran en Hormuz. Debe ser, a tenor de lo visto, ¿no? Pero nanay, nada de nada, porque precisamente esa es la baza que juega Irán pese a los ataques de Estados Unidos. Y la baza es mantener el control de ese paso, pese a que el comando central niegue la mayor y diga que eso es fake news. La pregunta que surge es qué es lo que está intentando Donald Trump para arrebatarle ese control que él quiere tener. ¿Son estos ataques una forma de presionar para ir a unas nuevas negociaciones o no? Porque ese es el kit de la cuestión. Bienvenidos al Zoom. Olvídense de eso de cambio de régimen, de llegar a un acuerdo nuclear. Lo que quiere Donald Trump es controlar el flujo comercial y el petróleo a través de Hormuz. Eso es lo que lo detona todo. Empezamos.
3: Creo que Trump tenía toda la razón, dados los ataques a barcos ocurridos en las últimas 24 horas. Obviamente, una respuesta militar es lo correcto, pues Irán rompió el acuerdo.
1: Hombre, por supuesto. Estaría bueno que la culpa fuera de Estados Unidos, hombre, por Dios. Y más si lo dice el señor Rutte, es que es de fiar. Nada está supeditado, por supuesto, a los deseos y a los designios de Donald Trump, ¿no? Claro, hombre. Hombre, por favor, vamos a ser un poco serios, ¿no? En fin, ironías aparte, me gustaría que no nos quedemos en los titulares y vayamos un poco más allá, que es de lo que se trata, porque lo que ha pasado en estos días está más que claro, por mucho que nos quieran vender otra cosa desde Estados Unidos. El memorando de entendimiento en su punto número 5 establecía que Teherán haría esos arreglos necesarios para garantizar el paso seguro de embarcaciones comerciales sin cargo solo durante 60 días. Y después de esos 60 días se iba a establecer junto con Omán un sistema de gestión, de administración y de servicios de ese paso comercial. Pero cada cual lo interpreta a su manera. E Irán ha reafirmado que el control es suyo y el CETCOM dice que no, que es lo contrario. Y ahí está el punto de la discordia. Y ante estas interpretaciones contrarias, pues ha sucedido lo que ha sucedido. Porque mientras Teherán defiende el derecho de su control del flujo de barcos por ese paso, pues Estados Unidos lo niega, se lo niega. Pero ahora lo que sucede es que ante este vacío de entendimiento, si lo podemos decir así, Estados Unidos quiere mostrar cómo una agresión iraní es lo que ha sucedido en estos días. Y tampoco es así. La cuestión es que varios barcos han intentado saltarse ese control iraní transitando por otra ruta, la que están viendo a mi espalda, una ruta del sur. Esa que discurre un poco más cerca de la costa de Omán y de los Emiratos Árabes. Una ruta que la administración Trump defiende como el único canal viable y seguro que va de ¿el qué? El control de Irán. Pero es que para Irán es condición sine qua non que se pase por la ruta que controla ese país. Porque para ellos es un seguro de vida, de que no van a ser atacados. Es una garantía de seguridad que se ha ganado después de esa agresión unilateral. Y de ahí que la República Persa contrarrestará lo que consideró una transgresión de lo pactado en el memorando. Y bueno, lo que ha venido después yo creo que lo sabemos todos. Intercambio de ataques, declaraciones y amenazas. Pero, de momento, y según medios estadounidenses, lo que se percibe sobre el terreno es que los ataques de Estados Unidos han cesado. Quizá en pos de propiciar unas nuevas negociaciones, no lo sabemos. ¿Se estarían llevando en secreto? Es lo que dicen algunos medios estadounidenses. Aunque para algunos la situación está muy clara. Y sobre todo, les gusta. ¿El qué? El lema de la guerra continúa.
4: Las fuerzas de defensa de Israel están en alerta y preparadas para reanudar la campaña, restablecer la superioridad aérea y llevar a cabo un ataque israelí en Irán para eliminar amenazas, incluso por tercera vez.
1: Bueno, a la espera de unas eventuales negociaciones, que no sabemos si se van a dar o no, hay que aclarar que esto que se calificó antes como una especie de tregua frágil, después de la firma del memorando, debía haberse llamado algo así, desde mi punto de vista, como un diálogo de sordos. Porque Irán siempre ha dicho cuáles son sus condiciones, pero parece que Washington las ha reinterpretado. Cada uno ha visto el documento de una forma, al punto que desde Teherán dejan claro que las violaciones que ha cometido Estados Unidos al respecto con este documento firmado son las siguientes, las que están viendo. Por un lado, el incumplimiento de los ajustes iraníes en el estrecho. Eso es lo que dicen. Además, hay amenazas persistentes de nuevos ataques de Estados Unidos. Se han restablecido las sanciones petroleras, como están viendo. Se han llevado a cabo ataques, sobre todo en el sur de Irán. Y se ha continuado con esa agresión de Israel contra el Líbano, que estaba totalmente prohibida para Irán, ¿no? Y el mensaje de respuesta a Donald Trump sobre que están locos los iraníes, que son escoria, como hemos escuchado, que no van a negociar, creo que es bastante claro.
5: La era de la intimidación y la extorsión llegó a su fin. No conduce a nada. No nos rendiremos.
1: Bueno, muchos, como les decía al principio, se preguntan o me pueden preguntar, Javier, ¿estamos ante una guerra eterna? ¿Esto no se va a acabar? Bueno, después lo vamos a debatir con los invitados, no sean impacientes. Después lo vamos a hablar y vamos a intentar responder. Pero Trump dijo que estaban preparados para ese escenario, que sí, que están listos para esto y mucho más. Tenemos bombas para tirar el tiempo que queramos, eternamente. Si nos atacan, les vamos a atacar 20 veces. Ya saben cómo es Donald Trump, ¿no? ¿Lo recuerdan? ¿Recuerdan esos mensajes? Porque yo sí, ¿no? Y bueno, yo no sé si es tan así ese sacar pecho que pueda tener el señor Donald Trump. Pero a tenor de las cifras y poniendo los pies en el suelo, siendo realistas en una palabra, el ritmo al que se han gastado las bombas y los misiles por parte de Estados Unidos ha sido desorbitado. Y eso deja algunos flancos vulnerables. Por ejemplo, en Estados Unidos muchos analistas o militares, altos mandos, se pueden estar preguntando ¿en qué estado están nuestros arsenales ahora mismo con la guerra de Irán si tuviéramos que vernoslas con China? Claro, y ahí vienen las preocupaciones, ¿no? Y no es para menos, porque según fuentes estadounidenses, para inicios de abril el ejército de Estados Unidos ha gastado contra Irán más de 1,000 Tomahawks, más de 1,000, para atacar la infraestructura profunda de ese país y las bases y radares. Y si quieren regresar a los niveles del inventario previos a la guerra, eso les va a tomar años, años. Si hablamos de interceptores de defensa, por ejemplo, los Patriots, los TAT, bueno, pues el uso de estos sistemas para blindar esas bases del Golfo, el paraguas, que ya saben que está roto, frente a esos proyectiles iraníes, ha diezmado los almacenes. El stock disponible del Pentágono ha caído por debajo del 50%. Y por último, si nos referimos a esos misiles furtivos, a los HASM, en las reservas de estos misiles aire-superficie de largo alcance se han reducido de forma drástica durante la primera fase de la campaña aérea y reabastecerlos va a tomar un mínimo de hasta cuatro años si hay un ritmo de producción industrial estándar. Así que, bueno, pues almacenes vacíos, pero los bolsillos, como están viendo, también.
6: Funcionarios de defensa solicitaron más de 67.000 millones de dólares en financiación suplementaria, pero el Congreso aún no ha aprobado ese dinero, en parte por frustraciones relacionadas con la información sobre la guerra con Irán, según fuentes.
1: Bueno, ya saben que estamos muy activos en nuestras redes sociales, sobre todo en nuestro canal de Telegram, donde pueden responder a las encuestas. Les vamos a plantear varias durante este fin de semana. También tienen nuestros posts y en los vídeos resúmenes. Si lo que quieren es seguirme a mí o quizá el programa a través de la plataforma X, ahí lo tienen, ese código QR que pueden seguir. Y si se han perdido alguno de nuestros episodios y quieren verlo o quieren ver alguno repetido porque les haya gustado o resultado interesante, ya saben, se meten en la página de RT en español. Mira, la sección de programas, el Zoom Plus, que ya saben que emitimos los lunes, también esas charlas tan interesantes, y bueno, y ahí tienen la oportunidad de vernos. Así que no hay excusa, como siempre les digo. Ahora sí, vamos directos al análisis. Mucho de lo que hablar. Vengan conmigo. Momento ahora de poder hablar y tomar temperatura a todo lo que está sucediendo entre Irán y Estados Unidos, que desde luego no es poco en los últimos días y también en las últimas horas y lo que va a poder suceder. Tengo el placer de poder hablar con Abraham Navarro, director del canal Poder y Contexto, y con Lucía Izaguirre, periodista de PIA Global. Abraham, Lucía, muchísimas gracias por estar conmigo en el Zoom. Abraham, empiezo por ti. Para mí la clave de todo esto es una palabra, Hormuz. Y esa palabra pasa por la ruta que Irán, a pesar de que, por supuesto, quiere ese tránsito libre, quiere que todos los barcos transiten por ahí. Porque para Irán es de vital importancia. Pero ¿por qué es de vital importancia el que pasen los barcos por ahí, Abraham?
7: Gracias, Javier. Pues fundamentalmente porque Irán viene a confirmar lo que diversos analistas habían planteado desde hace varios años, que el control del Estrecho de Hormuz, potencialmente por un conflicto bélico, pues le daría a Irán la oportunidad de poder amagar a Estados Unidos y sus enemigos con el ahorcamiento de la economía global. Y es lo que ha venido sucediendo. Y lamentablemente esto ya lo habían advertido, pues unidades de inteligencia militar dentro de Estados Unidos habían advertido además de las vicisitudes de emprender una guerra contra Irán, pero el presidente Trump y su círculo cercano de funcionarios ignoraron esto. ¿Por qué Hormuz es tan importante? Pues precisamente por lo que señalo. Simplemente con la ralentización del paso de hidrocarburos, la economía global está en ciernes. Se emitió un reporte hace poco que retuiteó o republicó Thomas Massie, este senador republicano opositor a Trump, que dice que las reservas de Estados Unidos de petróleo están a 19,000 barriles de agotarse, lo cual, bueno, no es que se agoten el día de mañana, pero implica una crisis, pues, casi sin precedentes en lo que respecta a la acumulación de reservas. Hay varias cuestiones legales incluso que podemos abordar para entender la naturaleza de este conflicto.
8: A mí lo que sí que me llama la atención, Lucía, es que esta ruta, yo creo que para mí se ha convertido en una especie de salvaguarda, Lucía, una especie de seguro de vida para Irán para no volver a ser agredido. Es decir, se permite ese libre tránsito, pero lo que se dice es que pueden ir por allí, mientras que Donald Trump dice, bueno, aquí puede pasar todo el mundo por donde quiera, vamos con la ruta del sur, que no tiene, digamos, un control iraní, y eso transgrede, según Teherán, lo que se firmaba en el memorando, ¿no? Que se refería a todo el estrecho de Hormuz, Lucía. De ahí la clave, ¿no? Es esa especie de seguro o de garantía de seguridad que tiene en esa ruta Teherán, Lucía.
9: Sí, exacto, Javier. Yo creo que lo que respecta al estrecho de Hormuz es un punto clave para Irán, dado esta guerra impuesta por Occidente. Me parece que el tema del estrecho de Hormuz es un punto que pone a la economía, como dijo el compañero también, en una situación muy complicada, sobre todo para Europa y para la región de Latinoamérica también. Entonces, me parece que es justamente un punto clave del memorándum. Lo que Irán está haciendo en este momento es, en todo caso, exigir su derecho legítimo del control del estrecho de Hormuz, y es más, como ya está incluso también planteado en lo que son la mesa de negociación, se va a ver en las próximas semanas cuál va a ser el rol que va a cumplir Omán en la administración del estrecho. Pero es un punto clave por el tema de la economía mundial. Uh-huh. Eso es importantísimo.
8: Lucía, decías que te vuelvo a repreguntar que Irán se ha ganado por derecho propio todo esto porque ha sufrido esa agresión unilateral por parte de Estados Unidos, la que Occidente, bueno, se ha vendado un poco los ojos, pero sí hemos visto a la OTAN como condenaba esos ataques, ¿no? Lo que decíamos antes, alineándose un poco con Donald Trump. Bueno, hay que decir que se produjo precisamente todos estos incidentes en un momento que yo creo que no es casual. Donald Trump estaba en el G7 y además se daban en los días finales de los funerales, ¿no?, por el ayatolá, Lucía.
9: Exacto. Yo creo que justamente se da en el marco de esta reunión en Ankara, ¿no?, como estabas mencionando, pero la OTAN está supeditada a Washington, va a tomar la posición de Trump, así es que por ese lado sabemos plenamente que va a condenar lo de Irán. Respecto al tema de justamente que se dé en el marco de los funerales de Jamenei, es un tema bastante provocador hacia Irán, pero ojo con esto porque también me parece que el mensaje que da Irán no es solamente un mensaje de despedida a un líder importante para ellos, religioso y importante para la revolución islámica de Irán, sino que también es importante porque muestra una cohesión nacional. Está mostrando o está dando un mensaje político para el mundo, y eso es importante.
8: Cuando yo decía esto de en la entradilla, antes de daros paso a Abraham, que para mí esto era una especie de memorando de desentendimiento, en lugar de entendimiento, es porque yo creo que cada uno lo ha interpretado de una manera. Tenemos por una parte Irán, que dice Hormuz es mío, y hemos visto en las cuentas de las redes sociales del CENTCOM que dice que de qué van, ¿no? Que de esto nada, ¿no? Que no hay nada de lo que hablar, que no es de Irán, etcétera, etcétera. Y el desentendimiento clave es absolutamente ese, ¿no? Yo creo, es el punto clave de todo esto, y vemos ahí las diferencias.
7: Hay algo muy importante a considerar aquí, y es que si observamos un mapa del Estrecho de Hormuz, la parte más estrecha, valga la redundancia, la parte más angosta de este paso fundamental, pues forma parte del mar territorial tanto de Irán como de Omán. De hecho, se traslapan un tanto, lo cual pues le sirve a Irán como argumento para señalar que tienen el derecho de controlar básicamente pues lo que transita por ahí. Desde luego, con lo que, si nos atenemos a la Convención del Mar, implicaría que en tiempos de paz pues hay un derecho fundamental de tránsito, pero aquí hay algo muy importante. Irán dice que es su derecho, sobre todo porque no es miembro de la CONVEMAR. No ha firmado, no ha dado su consentimiento. Este es un argumento legal muy importante porque nos permite ver desde dónde están parados. Ahora bien, para definir un régimen nuevo en Hormuz, también es muy importante considerar que Omán sí es parte de la CONVEMAR, lo cual me parece que va a plantear una discusión que no se ha dado todavía por la premura del contexto de guerra, pero Omán está obligado a cumplir con la CONVEMAR, a menos que, pues por supuesto, se salga de ella, lo cual no es tan sencillo, y mientras no lo haga, enfrenta, pues, potencialmente procesos judiciales y una presión extraordinaria por parte de Estados Unidos y sus aliados para que no ceda a establecer un nuevo régimen. Pero ya hay analistas que han señalado pues que todo apunta para que Irán no renuncie al control de Hormuz. Claro. Y cada parte, como bien has dicho, Javier, ha interpretado el memorando como ha querido.
8: Abraham, y es que el punto 5 decía que eran esos 60 días, se pasaba sin pagar absolutamente ni un solo centavo, y después se iba a tratar con Irán y Omán precisamente una nueva gestión de servicios, ¿no? Una nueva administración, pero ahí está la presión de Estados Unidos. Por eso yo decía que vamos a dejarnos un poco de historias de intentar cambiar el régimen, de intentar, de lucubrar, porque realmente lo que quiere Donald Trump es ese flujo, es esa parte del pastel. Y si puede presionar a Omán, y con esto que nos estás diciendo tú a nivel legal, ¿no? Que tiene esta condición que no pueda tener Irán, lo va a presionar al máximo posible, ¿no? Es decir, estamos en unos momentos de máxima tensión, Abraham.
7: Claro, y además la imposición de un nuevo régimen evidencia la derrota de Estados Unidos. Me parece que, aunque Trump hable de que lo central que motiva esta guerra es impedir el advenimiento de un Irán nuclear, lo que en este momento lo tiene muy preocupado es que se establezca un régimen de cuotas, lo cual para el público estadounidense y el mundo en general y sus aliados y adversarios, pues implica que después de esta guerra el resultado ha sido adverso, porque Irán pues no solamente ha mencionado lo de Hormuz, sino incluso se ha planteado la posibilidad de salirse del acuerdo de no proliferación de armas nucleares. Entonces, los aspectos políticos que vienen a marcar, a evidenciar, a restregarle en la cara una derrota a Trump son graves.
8: Nosotros no sabemos ahora todo lo que se está moviendo a nivel diplomático entre bambalinas. Decía algún medio de comunicación, Lucía, que quizás se podrían estar llevando a cabo reuniones en secreto para intentar limar sobre todo las perezas, llamadas por aquí, llamadas por allá, pero un Donald Trump que ha anunciado que ya estaba todo roto, ¿no? Pero al día siguiente, donde dije digo Diego, no te puedes fiar, ¿no? De también una persona que estaba negociando contigo ese tratado nuclear y que en esas mismas negociaciones al día siguiente te está bombardeando. De ahí la volatilidad de todo esto, ¿no? No nos tenemos, como decía J.D. Vance, incluso cuando se firmó el memorando y se veían los ataques, que escandalizar de que se produzcan este tipo de escaramuzas, si se puede decir así, Lucía.
9: Sí, totalmente. Hay que tener en cuenta que lo que dice Trump a veces dista mucho de la realidad. Hay que tener en cuenta que desde que se firmó el memorándum ha habido estas escaramuzas en el Estrecho de Hormuz, pero sin embargo las negociaciones nunca frenaron. Por lo cual, a pesar de que Trump hace pocos días mencionó que la tregua se daba ya por concluida, las negociaciones aún siguen en pie. a pesar de este nivel de elevación de los bombardeos, ¿no?, entre ambos países. Pero las negociaciones aún siguen en pie y eso hay que tenerlo en cuenta. Ya sabemos que muchas veces Trump dice muchas cosas, pero no es necesariamente la realidad. Y hay que tener en cuenta también que Irán ha tenido una reacción siempre a la acción de Estados Unidos, por lo cual lo que podemos mencionar es que Irán ha tenido una defensa reactiva y eso es importante que se tenga en cuenta.
8: Me gustaría hablar, Abraham, sobre todo de una situación a nivel regional, después hablaré un poco porque el tiempo apremia de Estados Unidos. Relaciones bilaterales que ha tenido últimamente Donald Trump, llamada con Netanyahu. Hemos ido a Ankara con la OTAN y se ha reunido con el líder de Siria. Cuidado, porque son tres puntos muy a tener en cuenta en lo que pueda desarrollarse en la región y sobre todo respecto a Irán. Abraham, ¿qué piensas?
7: Sí, desde luego. Me parece que la impresión que ha dado Trump con esta comunicación que ha mantenido con Netanyahu, no solo en esta ocasión, sino también en lo que respecta a otros temas, pues ha venido a reforzar la idea de que pues hay una relación donde quien marca la escalada muchas veces de este conflicto ha sido Israel. Y menciono simplemente la cuestión de la protesta reciente de Netanyahu sobre que hubiera la perspectiva de vender F-35 a Turquía, estos aviones de última generación. Sabemos que el discurso de Israel, no solo por Netanyahu, sino por figuras como Naftali Bennett hacia Turquía, señalando como el siguiente Irán a ese país, pues ha venido a implicar una cuestión de tensión muy grave. Entonces, pues están esas conversaciones, está lo que se está planteando en Siria, que también en función de los intereses de Israel, es decir, hacer de Siria pues un actor más relevante para enfrentar a Hezbollah en los términos en que conviene, por supuesto, a Israel.
8: Antes ha dicho a Abraham, Lucía, que realmente daba la sensación que con todos estos resultados, y si al final se impone este nuevo sistema o esta nueva administración en Hormuz, Estados Unidos habría perdido. Y hemos visto cómo es la situación que tiene el Pentágono, hemos intentado describir un poco la situación, también la pedida de presupuesto, pero desde luego, y no hay que olvidar, estamos ya prácticamente en campaña, y esto a Donald Trump no le hace absolutamente ningún favor. Es decir, incluso se especula con que republicanos puedan votar en contra para que tenga las manos libres y realizar estas maniobras unilaterales de cara a Irán. Así que yo creo que, como se suele decir, le está saliendo el tiro por la culata, Lucía.
9: Sí, totalmente. Yo creo que en este momento a Trump no le conviene escalar, dado que ya en el segundo semestre del año se van a dar las elecciones en Estados Unidos y su popularidad bajó mucho, justamente por el involucramiento en esta guerra, ¿no? Que sobre todo se podría decir que beneficia más a Israel, y los norteamericanos se han visto muy contrariados y muy afectados también justamente por el involucramiento de su país, por lo cual escalar en este momento me parece que sería prácticamente dispararse los pies, por lo cual yo creo que de alguna manera, si bien es cierto, desescalar va a ser un poco difícil, pero va a ser un proceso que va a ser necesario y va a ser amplio, ¿no? Uh-huh. Considero también, en este caso, que Trump lo que va a seguir haciendo es negociando con Irán, a pesar de que de repente no lo diga de manera pública y siempre su postura sea agresiva, ¿no?
8: Yo creo que una pérdida a nivel político y también a nivel económico, porque hay que ver los precios que está teniendo el petróleo, que se ha subido y ha disparado. No sé, Abraham, sé que no somos vaticinadores, pero ¿qué escenario, en apenas 40 segundos, crees que nos puede deparar en los próximos días o en las próximas semanas con todos estos juegos, estos dimes y diretes?
7: Vaya difícil pregunta que planteas, Javier, sobre todo porque estamos viendo un escenario, pues yo diría que no solo de negociación con escaramuzas, sino con graves ataques. Hablamos ya de más de 170 o cerca de 170 ataques combinados desde la noche del martes hasta pues prácticamente hace unas horas, lo cual ha implicado la destrucción de infraestructura estratégicamente selecta a lo largo de la costa sur y occidental de Irán, en torno al estrecho de Hormuz, Bushehr, Bandar Abbas, Sirik, todas estas ciudades que han sido atacadas. Entonces, bueno, lo que tenemos, me parece, Es un entorno donde Donald Trump difícilmente acepta la cuestión de un nuevo régimen en Hormuz. Esto lo ha llevado a la desesperación, a tratar de incrementar este castigo y ver si obtiene algo más de la negociación. Pero creo que podemos esperar probablemente ataques, más ataques, sin que se renuncie a las negociaciones. Ambas partes tienen interés en que se preserve eso.
8: Sí, desde mi punto de vista también yo creo que tendremos más ataques. Lo que no creo que sea esta guerra eterna, porque Estados Unidos, como hemos visto, no está muy, muy boyante a nivel militar y desde luego con los bolsillos bastante vacíos el Pentágono. Veremos qué es lo que sucede y qué es lo que sucede también a nivel diplomático. Abraham, Lucía, muchísimas gracias por haber estado conmigo. Os mando un abrazo fortísimo, de verdad. Muchísimas gracias.
7: Gracias.
9: Gracias.
8: Termino el programa de hoy intentando sacar algo en claro de toda esta niebla, de todo este humo que nos dejan los ataques. Porque lo que veo de nuevo aquí es una forma de presionar por parte de Donald Trump. Una forma de tensar la cuerda, de apretar un pacto que ya estaba firmado. Lo hace porque él tiene sus interpretaciones, Estados Unidos y él. Y su objetivo, claro que no es otro que el de no querer que Irán administre Hormuz, tener su parte del pastel, que dice que se puede pasar por cualquier ruta y no solo por la de Irán. Y esto para Irán es intolerable, ¿no? Para Irán es de vital importancia ese libre paso de los barcos que transite con esa ruta que está bajo su control porque es su seguro de vida, como hemos dicho, su garantía de seguridad ante nuevas agresiones. Y se lo ha ganado. Es el arma que le han obligado a usar, repito, porque Teherán dice que Hormuz no se negocia, porque Hormuz es la clave, es la llave que le permite seguir ejerciendo esa posición de fuerza frente a los que le quieren agredir y sobre todo someter. Ya vemos que Israel está con el cuchillo puesto entre los dientes, dispuesto a lo que sea Netanyahu y su hambre de guerra, ¿no?, para lograr sus objetivos. Bueno, sinceramente les digo que lo que se necesita es entendimiento, lo he dicho al inicio del programa, esa palabra que titulaba el memorando firmado, ¿no? Insisto en que no se debe dejar cabida a ambigüedades o estaremos cayendo una y otra vez en presiones, en enfrentamientos, en ataques, en incidentes con barcos. Y quién sabe si la suma de todos estos incidentes, de todos estos elementos, nos lleva a un nuevo escenario bélico de grandes dimensiones, ¿no?, a nivel regional. Esperemos que impere, como les dije al inicio, el sentido común. Nosotros nos marchamos. Ya saben dónde estoy. Escríbame. Chao.

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6: Jueves 16 de julio de 2026. Saludos amigos y amigas de América Latina y el Caribe. Desde la Coordinadora de Medios Comunitarios Populares y Educativos del Ecuador, les saludamos Karina Torres en el control de sonido y Rolando Góiz García en los micrófonos. Les damos la bienvenida a una nueva emisión de su noticiero Contacto Sur. En los próximos minutos les presentamos las noticias más destacadas de la región compartidas desde nuestras radios socias de Aler. Hay mucho que contar, así que vamos de inmediato con los titulares. En Bolivia, denuncias de bolivianos reclutados por la guerra en Rusia encienden alarmas en el Parlamento. En El Salvador, víctimas del conflicto armado exigen una ley que garantice justicia y reparación. En Perú se inauguró la autopista y puente Arequipa-La Joya. Y en Ecuador, estudiantes de la Universidad de Nacionalidades y Pueblos rechazan posible intervención del Estado.
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6: Comenzamos con el recorrido por nuestra patria grande y vamos hacia Bolivia. Varios anuncios que buscarían captar la atención de los jóvenes en Bolivia han llamado la atención en Asamblea Plurinacional. Varios jóvenes han denunciado que han sido reclutados para la guerra con Rusia. Escuchemos el reporte que nos trae Daisy Ponce de la red ACLO Bolivia.
7: Las denuncias de familias bolivianas sobre un presunto esquema de captación de jóvenes mediante ofertas laborales en redes sociales han encendido las alarmas en la Asamblea Legislativa Plurinacional de Bolivia. Los anuncios ofrecen empleos y salarios atractivos en Rusia. Sin embargo, familiares denuncian que algunos habrían terminado vinculados a las fuerzas militares rusas que participan en la guerra contra Ucrania. Uno de los jóvenes de 21 años logró comunicarse con su familia para advertir que las condiciones ofrecidas no eran las prometidas y que le hicieron firmar documentos en idioma ruso, aparentemente compromisos. Además, otras dos familias perdieron contacto con sus seres queridos a finales de mayo y posteriormente fueron informados de su presunto fallecimiento en el frente de batalla. Ante estos hechos, el diputado Diego Brañes desde Cochabamba ha exigido al gobierno una investigación para esclarecer dichas denuncias.
8: Se tiene que dar el gobierno explicaciones aquí para ver si es que estas salidas han sido completas. Legales y tienen que haber los respectivos informes. A la Asamblea Legislativa no se ha tocado nada, no ha llegado absolutamente nada con respecto a este tema y que corresponde es una investigación para saber cuál es la finalidad con la cual ellos han salido, cuál es el nexo, la fuente o la conexión que ellos están teniendo dentro de territorio nacional y obviamente corresponde aprenderlo. Obviamente las personas entienden que por la falta de trabajo estén aceptando cualquier tipo de ofertas y en ese entendido les pedimos a la población que no caiga en ningún tipo de avisos en internet y que se cerciore antes de incluso salir de nuestro país.
7: Por su parte, el diputado chuquisaqueño Marcelo Solís ha anunciado la habilitación de canales de denuncia para identificar otros posibles casos y conocer el paradero de bolivianos que permanecen en Rusia.
9: Habilitemos la página para que todos los familiares a nivel Bolivia que tengan datos e información de familiares que hayan salido del país para estos fines, que eran fines por lo que conocemos laborales y no así para estar en la zona de guerra, también puedan ayudarnos con la información y cruzar todo esto. ¿Qué buscamos? Buscamos que de manera inmediata el gobierno pueda asumir acciones. Tenemos que repatriar a todos los ciudadanos bolivianos que hubieran sido engañados y estarían en esta situación. Tenemos conocimiento que no solamente es Bolivia. Por último, información, también conocemos que ciudadanos peruanos, ciudadanos chilenos estarían en esta situación. Por lo tanto, pedimos la intervención inmediata del gobierno y que los países puedan hacer las gestiones necesarias para poder repatriar a estos ciudadanos.
7: Entre tanto, la embajada rusa en Bolivia ha rechazado cualquier reclutamiento de ciudadanos bolivianos. Y la Cancillería ha informado que tiene registro de al menos 16 compatriotas en territorio ruso, cuya situación continúa siendo verificada. Desde Bolivia, Daisy Ponce Quiroga, Redaclo, para Contacto Sur.
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6: Es tiempo de conocer también qué pasa en Perú. El lunes de esta semana se inauguró la autopista y puente Arequipa-La Joya. Falta la construcción del túnel de 720 metros y puentes peatonales, y el exalcalde de Lima aún no asume su cargo. Escuchemos el reporte de Andrés Javier Mamani desde Radio Yarabí.
10: Saludos amigos de Aler. El lunes de esta semana se inauguró el puente y autopista Arequipa-La Joya, luego de 15 años con la presencia del presidente de la República, José María Alcázar, el gobernador regional, consejeros congresistas. El gobernador regional, Ruel Sánchez, dijo que luego de muchas observaciones, paralizaciones, adendas, por fin se inaugura esta obra. Otro componente es el túnel Mellizo, de 720 metros de largo. Iniciará su construcción el 20 de julio. El reclamo de los pobladores es la falta de puentes peatonales. La autoridad dijo que recién se va a hacer el proyecto de puentes y otros componentes para el paso de los ciudadanos. El gerente regional de infraestructura, Fabián Enríquez, confirmó que la infraestructura de la autopista ya fue culminada. Únicamente resta el proceso administrativo de entrega, recepción de la obra, luego de haberse realizado la prueba de carga. Sin embargo, al ser consultado sobre la implementación de puentes peatonales, el funcionario señaló que el gobierno regional recién viene desarrollando un proyecto integral para intervenir el tramo comprendido entre el puente Arequipa-La Joya y Avenida Ferrocarril. Según explicó, esta intervención incluirá en el mejoramiento de 15 kilómetros de la vía, intercambios viales, pasos peatonales, separadores centrales. No obstante, reconoció que todavía no se ha determinado cuántos puentes se construirán ni los puntos donde serán ubicados. Respecto a las críticas de la falta de señalización, el gerente sostuvo que la vía sí cuenta con señalización e iluminación correspondiente. Asimismo, afirmó cualquier observación detectada durante la etapa de recepción será corregida por la misma empresa. En otra información, el Jurado Nacional de Elecciones determinó que el exalcalde de Lima y actual senador electo no asumirá el cargo en el curul de senadores. El informe técnico de la Oficina de Asesoría Jurídica calificó su declinación como viable para que no se haga cargo en la senaduría. Más bien, Rafael López Aliaga irá como teniente alcalde a la Municipalidad Provincial de Lima por renovación popular. Este caso se ve por primera vez en la historia del Perú. Un alcalde que va al cargo de senador no asume, va como candidato para regidor de la Municipalidad de Lima. Desde Arequipa, Radio Yarabí informó Andrés Javier Mamani.
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6: En El Salvador, organizaciones sociales señalan que ninguna legislatura ha cumplido con obligación de aprobar una normativa que garantice verdad, justicia y reparación para las víctimas del conflicto armado. Escuchemos el reporte de Kevin Muñoz desde Radio Izuka.
11: Desde El Salvador, saludos Latinoamérica y el Caribe. A una década de que la Sala de lo Constitucional de la Corte Suprema de Justicia declarara inconstitucional la Ley de Amnistía General para la Consolidación de la Paz, organizaciones sociales señalan que ninguna legislatura ha cumplido con la obligación de aprobar una normativa que garantice verdad, justicia y reparación para las víctimas del conflicto armado. La Ley de Amnistía General fue aprobada el 20 de marzo de 1993, apenas 5 días después de la presentación del informe de la Comisión de la Verdad y poco más de un año después de la firma de los acuerdos de paz que pusieron fin al conflicto armado salvadoreño. La normativa otorgó una amnistía amplia, absoluta e incondicional a quienes cometieron delitos durante la Guerra Civil. Benjamín Cuellar, integrante de Víctimas Demandantes Vidas, recordó que los acuerdos de paz establecían el compromiso de superar la impunidad, especialmente en los casos relacionados con graves violaciones a los derechos humanos.
12: Esos casos que publicara la Comisión de la Verdad tenían que pasar a los tribunales de justicia para que estos trabajaran y la justicia tuviera el efecto ejemplarizador, decía, sobre la sociedad salvadoreña. ¿Cuál era ese efecto ejemplarizador? O sea, que de en adelante nadie fuera protegido si había cometido crímenes. O sea, que los crímenes no quedaran en impunidad. Cualquiera que fuera, por muy poderoso, tenía que pasar a los tribunales si había cometido violaciones de derechos humanos. O sea, esa era la entrada para el proceso de justicia, que es fundamental para que se pueda construir la paz.
11: Cuellar sostuvo que tras la sentencia de inconstitucionalidad emitida en 2016, las diferentes legislaturas no han cumplido con el mandato de aprobar una ley acorde con los criterios establecidos por la sala. Señaló que durante los años en que ARENA y el FMLN tuvieron la mayoría legislativa, no hubo avances, y agregó que desde 2021, con la mayoría de Nuevas Ideas, tampoco se ha impulsado una normativa en ese sentido. Por su parte, Pablo Paradandino, excombatiente e integrante de Vidas, afirmó que, hasta la fecha, las víctimas continúan sin recibir suficientes garantías de verdad, justicia, reparación y no repetición. Consideró que las instituciones del Estado aún tienen una deuda pendiente con quienes fueron afectados por el conflicto armado.
13: Y con cierta frecuencia yo hago una aclaración, que todos los gobiernos anteriores, porque no es solo Nuevas Ideas, todos no han cumplido, pero este tiene un agravante de que la Asamblea, antes de que fuera totalmente de Nuevas Ideas, dejó una ley que se le llamó Ley de Amnistía Transicional, Ley de Justicia Transicional, corrijo, que quieras o no, era una manera, un instrumento en el cual facilitaba de que se procediera con lo que las víctimas demandan, pero vino el gobierno actual y la vetó, la anuló, y eso inviabiliza buscarle una manera creativa, dinámica, diferente a la justicia ordinaria para evacuar lo ordenado por la sala.
11: Las organizaciones Víctimas Demandantes Vidas, el Laboratorio de Investigación y Acción Social contra la Impunidad, Excombatientes por la Democracia y otros colectivos reiteraron su llamado a que se cumpla la sentencia de la Sala de lo Constitucional y se apruebe una legislación que responda a las demandas de las víctimas del conflicto armado.
14: Desde Radio Yeseuca en El Salvador, para Contacto Sur, Kevin Muñoz.
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6: También les comentamos lo que pasa desde Ecuador, donde estudiantes de la Universidad de Nacionalidades y Pueblos, Amauta y Huasi, continúan rechazando una posible intervención a este centro de estudios. Escuchemos qué acciones van a realizar y qué piden a las autoridades del Consejo de Educación Superior en el siguiente informe. Una vez más, estudiantes, profesores y autoridades de la Universidad Amauta y Huasi se autoconvocaron en un plantón en los exteriores de este centro de estudios para rechazar la decisión del Consejo de Educación Superior CES, que aprobó la intervención de la universidad bajo 3 causales, incluida la supuesta existencia de irregularidades académicas y financieras. Al respecto, Sandra Palma, estudiante, sostiene que esto es atentar contra la autonomía universitaria, poniendo en riesgo el futuro de los jóvenes.
15: ¿Cómo puede sustentar un informe o una resolución si las personas involucradas no están? Eso es lo que más preocupa. y más que todo dicen intervención, pero ni siquiera nos dan el informe de que nos van a devolver el presupuesto para poder continuar con nuestros estudios a partir del siguiente semestre.
6: Cristina Benavides, vicerrectora académica, menciona que con base a una denuncia falsa se pretenda intervenir a la universidad, por lo que continuarán en defensa de la educación pública.
16: Nos llama también la atención que ha habido dos denuncias anteriores, una de ellas incluso donde la estudiante o supuesta denunciante ha declarado públicamente que ella no fue la que presentó la denuncia e incluso ya ha puesto su queja en fiscalía, donde señala que hubo una usurpación de identidad. En función de esa denuncia, el CES ya archivó una primera causa. Sin embargo, en estas tres últimas semanas, a pesar del desfinanciamiento que tiene la universidad, el CES más bien ha conocido las denuncias y no ha conocido la importancia que tiene para la universidad el poder sostener el presupuesto. Así que para nosotros, es por supuesto, estamos en una situación de indefección prácticamente, porque no hemos sido, o por lo menos el proceso en términos jurídicos no ha sido de lo más transparente.
6: Otro de los docentes, Fabián Sandoval, señala que debido al recorte presupuestario se han visto en la necesidad de adelantar el cronograma de estudios, lo que implica dificultades para los estudiantes.
17: Perjudicar más que todo a los estudiantes porque, o sea, son como 3 semanas menos de clases, ¿no? Y eso es una falta de un vacío en el contenido. Nos toca adelantar exámenes esta semana mismo, ya nos toca adelantar los exámenes. Pero es un plan que toca acelerar y creo que son los estudiantes perjudicados. Y ahora no sé qué se venga después, ¿no? Hasta el 31 de julio tenemos y ahí no sé.
6: Estudiantes y autoridades que señalaron que continuarán realizando transacciones en defensa de la educación pública y gratuita hasta que el Consejo de Educación Superior decline su postura y pueda dar el aval para que la AMAUTA Iguazi pueda seguir siendo autónoma.
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6: Hasta aquí las noticias. Gracias, como siempre, por mantenerse informado de lo que sucede en América Latina y el Caribe a través de Contacto Sur. Nos reencontramos mañana en una nueva revisión de noticias. Hasta entonces, un abrazo.
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2: Estados Unidos ha lanzado por quinto día consecutivo ataques contra Irán que han impactado en la capital del país, Teherán, y ciudades portuarias, incluida Bandar Abbas, que alberga el cuartel general de la Armada iraní. En la mañana de este jueves, Estados Unidos bombardeó un petrolero que intentaba llegar a la isla de Yarg, en el estrecho de Hormuz. En represalia, Irán lanzó ataques contra Bahrein, Kuwait y Jordania. Las Fuerzas Armadas iraníes advirtieron que si el presidente Trump cumple su amenaza de atacar infraestructura civil, Irán destruirá toda la infraestructura que no ha sido atacada en la región del Golfo Pérsico. Según las autoridades iraníes, al menos 35 civiles han muerto a causa de los ataques estadounidenses en los últimos días. Estas fueron las palabras expresadas por el presidente Trump cuando habló el miércoles desde el estado de Pensilvania.
3: Quieren llegar a un acuerdo como dé lugar. No les gusta lo que estamos haciendo y definitivamente quieren llegar a un acuerdo. Ya veremos si llegamos a un acuerdo con ellos o simplemente terminamos con esto.
2: Según funcionarios estadounidenses que hablaron con la cadena NBC News, una estimación interna del gobierno de Trump sitúa el costo de la guerra de Estados Unidos e Israel contra Irán en alrededor de los 100.000 millones de dólares, lo que indica que este se ha disparado drásticamente. Mientras tanto, el ministro de Defensa israelí, Israel Katz, le dijo el miércoles al secretario de Defensa de Estados Unidos, Pete Hegseth, que Israel planea mantener su Fuerzas Armadas en las llamadas zonas de seguridad establecidas en Gaza, el Líbano y Siria. En Gaza, las Fuerzas Armadas israelíes han matado a otras 4 personas, incluida una niña. Las autoridades palestinas afirman que un ataque israelí impactó en un edificio de apartamentos en Deir al-Bala, en el centro de Gaza, y causó la muerte de Omar Abu Qasem, su esposa Asma, y su hija de 6 años, Habiba, mientras que su hijo de 3 años, Sami, resultó herido. Estas fueron las palabras expresadas por un familiar de las víctimas.
3: Esta pobre e inocente familia civil, que no tiene conexión con ninguna acción militar, es una familia neutral que estaba durmiendo. Los niños dormían en el regazo de su madre. Así es como se bombardea a civiles inocentes en estas noches, cuando se dice que hay una tregua y paz.
2: Las Fuerzas Armadas israelíes han matado a más de 1.100 palestinos desde que, en octubre de 2025, entró en vigencia el llamado alto el fuego. El Gabinete de Seguridad de Israel ha aprobado más de 400 millones de dólares para financiar la construcción de 34 nuevos asentamientos en los territorios ocupados de Cisjordania. Así lo expresó el ministro de Finanzas de Israel, el ultraderechista Bezalel Smotrich. Desde que Smotrich asumió su cargo actual, se han establecido 103 asentamientos israelíes en los territorios ocupados de Cisjordania, lo que constituye una violación del derecho internacional. Esto se produce en medio de los crecientes actos de violencia que colonos israelíes están llevando a cabo contra palestinos y sus propiedades. Estas fueron las palabras expresadas por Bezalel Smotrich.
3: Nos estamos asegurando de que las decisiones que hemos tomado con respecto a la legislación y el establecimiento de nuevos asentamientos en Judea y Samaria no queden en el papel, sino que se hagan realidad en la práctica. Estamos aprobando una decisión presupuestaria del gobierno tras otra, presupuestos para carreteras, presupuesto para infraestructura y también presupuestos para construcciones y casas móviles.
2: En el Congreso de Estados Unidos, la mitad de los demócratas en la Cámara de Representantes votaron el miércoles a favor de una enmienda al proyecto de ley HR 8595, impulsada por el congresista republicano Thomas Massie, que buscaba recortar la financiación militar a Israel. De haber sido aprobada, se habrían eliminado 3.300 millones de dólares de la ayuda militar estadounidense a Israel. La medida fue finalmente rechazada por los republicanos de la Cámara de Representantes junto con el líder senador de la minoría demócrata de la Cámara Baja, Hakeem Jeffries, y el presidente del bloque demócrata, Pete Aguilar, quienes se comprometieron a seguir financiando a Israel. Sin embargo, la jefa de disciplina parlamentaria de los demócratas, Catherine Clark, respaldó la enmienda de Massey. En un comunicado, Clark escribió: "No debemos proporcionar un cheque en blanco para la ayuda militar a ningún país que no cumpla con las leyes, los intereses y los valores de Estados Unidos. El gobierno de Netanyahu no ha cumplido con ese estándar". La congresista del estado de California, Nancy Pelosi, expresidenta de la Cámara de Representantes, también votó a favor de recortar la financiación a Israel y dijo que los estadounidenses exigen con razón el fin de un ciclo perpetuo de guerra y que el gobierno de Netanyahu no puede mantener su rumbo actual. El Comité Judicial del Senado escuchó el miércoles el testimonio del fiscal general interino de Estados Unidos, Todd Blanche, a quien Trump nominó para ocupar el cargo de forma permanente. Los demócratas interrogaron a Blanche sobre el manejo de los archivos de Epstein por parte del Departamento de Justicia, el llamado Fondo contra la Instrumentalización Política del Poder Judicial del Gobierno de Estados Unidos y el acuerdo del presidente Trump con el Servicio de Impuestos Internos. Asimismo, Blanche fue cuestionado sobre su papel como abogado personal del presidente Trump.
3: ¿Usted y el presidente Trump son amigos?
4: I'm his lawyer.
3: Soy su abogado, fui su abogado y ahora soy el fiscal general adjunto. Así que lo conocí siendo su abogado penalista. No estoy seguro de que haya muchas personas que alguna vez hayan tenido un abogado penalista que lo consideren su amigo.
4: Who calls that person their friend?
2: El senador republicano del estado de Texas, John Cornyn, dio a entender que estaba indeciso con respecto a Blanche. El voto negativo del senador Cornyn anularía la confirmación de Blanche como fiscal general. El candidato del presidente Trump para reemplazar a Tulsi Gabbard como director de inteligencia nacional se negó el miércoles a decir si Joe Biden ganó las elecciones presidenciales de 2020. Durante su audiencia de confirmación, en la que testificaba ante el Comité de Inteligencia del Senado, Jay Clayton fue interrogado al respecto por el congresista demócrata del estado de Georgia, John Ossoff.
3: Usted se niega a responder a un simple hecho objetivo sobre las elecciones de 2020, ¿es así?
4: Election, is that right?
5: No, no es así. Not right.
4: Then answer the question.
3: Entonces responda la pregunta. ¿Quién ganó las elecciones de 2020?
4: Who won the 2020 election?
5: I have answered.
3: Ya he respondido la pregunta. Respóndala.
4: Answer it. What is your answer?
3: ¿Cuál es su respuesta?
4: What is your answer?
5: I've given you my answer.
3: Ya le di mi respuesta.
4: What is your answer?
3: ¿Cuál es su respuesta?
4: You refuse to answer a basic question of...
3: Usted se niega a responder a una simple pregunta sobre quién ganó unas elecciones presidenciales. ¿Y aún así pretende dirigir los servicios de inteligencia de Estados Unidos? ¿No le resulta humillante no poder responder a esta pregunta? ¿Tener que ceder a los delirios del presidente?
4: To have to indulge the president's delusions.
2: El periódico The New York Times presentó una petición para anular las citaciones judiciales que Jay Clayton y la oficina de la Fiscalía Federal en Manhattan emitieron contra cuatro de sus periodistas después de que estos informaran sobre problemas de seguridad relacionados con el nuevo avión presidencial de Trump que le fue donado por Qatar. El vicepresidente senior del periódico, David McCrae, declaró en un comunicado: "Vamos a acudir a los tribunales federales para defender el derecho de nuestros periodistas a informar libremente sobre el gobierno y a brindar al público noticias que son relevantes". Las citaciones fueron entregadas el viernes pasado en los domicilios de los periodistas, quienes fueron convocados a declarar ante un gran jurado federal en el Distrito Sur de Nueva York. El Pentágono anunció que evaluará los niveles de testosterona de los miembros del personal militar que tengan 30 años o más y ofrecerá terapia de reemplazo hormonal de carácter voluntario a quienes presenten niveles bajos. La iniciativa fue anunciada el miércoles por el secretario de Defensa, Pete Hegseth, quien ha calificado al Pentágono como el Departamento de Guerra de Alta Testosterona.
4: I'm authorizing a new screening program.
3: Estoy autorizando un nuevo programa de detección de deficiencia de testosterona para nuestro personal militar, a fin de garantizar que tengan los niveles adecuados de testosterona para rendir al máximo de sus capacidades.
4: At your absolute best.
2: El Pentágono no precisó si las mujeres también serán sometidas a estas pruebas o si habrá evaluaciones para detectar otras deficiencias hormonales. Esto se produce después de que Hegseth ordenara el año pasado suspender todos los servicios médicos de afirmación de género para el personal militar y expulsara de las Fuerzas Armadas estadounidenses a miembros abiertamente transgénero. Hegseth también ha afirmado anteriormente que las mujeres no deberían desempeñar funciones de combate y ha destituido a mujeres que ocupaban puestos de liderazgo en el Pentágono, además de negarle el ascenso a otras. En el estado de Georgia, otro recluso ha muerto bajo la custodia del Servicio de Inmigración y Control de Aduanas de Estados Unidos, ICE, por sus siglas en inglés. El miércoles, el Servicio de Inmigración anunció que el inmigrante venezolano de 45 años, Jesús Manuel Arenas Silva, fue hallado inconsciente a bordo de un autobús que lo trasladaba de una cárcel del ICE a otra y que la presunta causa de su fallecimiento fue un paro cardíaco. Con la muerte de Arenas Silva, ya son 22 las personas que han muerto bajo custodia del ICE en lo que va del año. Esto se produce al tiempo que el Departamento de Seguridad Nacional anunció el miércoles que revocará su decisión de suspender los controles de tránsito, adoptada luego de que dos inmigrantes fueran mortalmente baleados por agentes del Servicio de Inmigración en menos de una semana. La marcha atrás en la decisión se produjo luego de que el presidente Trump escribiera en redes sociales: "No podemos renunciar a una de las herramientas más importantes y eficaces del ICE para combatir el crimen, los controles de tránsito", y agregara: "Esto no ocurrirá bajo mi mandato". Alrededor de 100 millones de personas en América del Norte están este jueves bajo alertas sobre la calidad del aire debido a una densa capa de humo que se extiende sobre ciudades desde la región norte del medio oeste de Estados Unidos hasta estados del noreste. Durante la noche del miércoles al jueves, los indicadores de la calidad del aire alcanzaron niveles peligrosos en ciudades como Minneapolis, Detroit y Toronto. Los meteorólogos advierten que Nueva York y muchas ciudades de la costa este de Estados Unidos afrontarán otra jornada bajo un cielo anaranjado y brumoso. Más de 1,000 incendios están actualmente activos en Canadá y decenas más en el estado de Minnesota. Mientras tanto, más de 100 millones de personas, desde la región de las Grandes Llanuras hasta la costa este de Estados Unidos, están este jueves bajo avisos de calor o bajo advertencias de calor extremo debido a un gran domo de calor que está provocando temperaturas superiores a los 37 grados Celsius y altas temperaturas récord en muchas zonas. En la ciudad de Nueva York, decenas de activistas a favor del pueblo palestino participaron en una vigilia para exigir la liberación del doctor Hussam Abu Safiya, el director del hospital Kamal Adwan de Gaza, que permanece detenido en Israel sin cargos desde que soldados israelíes se lo llevaron por la fuerza hace 18 meses. Durante el último mes han aumentado los pedidos internacionales para liberar al doctor Abu Safiya, al tiempo que su familia y su abogado afirman que el médico corre riesgo de morir debido a las torturas y la falta de atención médica adecuada. Estas fueron las palabras expresadas por Pam Sporn, miembro del grupo New York City Jewish Elders y de la organización Voz Judía por la Paz.
6: Hoy estamos aquí, junto con Médicos contra el Genocidio, para exigir la liberación del doctor Abu Safiya, pero también la de todos los trabajadores sanitarios palestinos que están encarcelados en Israel y la de los prisioneros palestinos que permanecen bajo custodia israelí.
7: Israeli detainees who are Palestinian.
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Hola, ¿cómo están? Revisamos las principales noticias del día. Lula da Silva rechaza los nuevos aranceles dictados por Washington. Brasil anunció que aplicará de inmediato la ley de reciprocidad. La destitución del ministro de Defensa de Ucrania expone fracturas en la cúpula militar. A su vez genera desconcierto y duras críticas entre sus aliados europeos. La cifra de muertos por los terremotos en Venezuela subió a casi 5.000. En medio de la tragedia, los niños luchan por superar el trauma en los campamentos. México y Colombia protestan contra la ICE tras la muerte de un migrante más en Florida. Sheinbaum y Petro analizan acciones diplomáticas y judiciales por este caso. Bienvenidos a las noticias.

0: gobierno de Brasil acusa a Estados Unidos de buscar la apertura exclusiva y sin restricciones de varios sectores de la economía del país sin ningún beneficio recíproco. Asimismo, asegura que apoyará a las empresas afectadas por los nuevos aranceles del 25% aplicados por la Casa Blanca contra diversos productos del gigante sudamericano. Mientras, Luis Ignacio Lula da Silva anuncia que se aplicará la ley de reciprocidad en respuesta a la medida de Washington. Michelle de Melo con los detalles.
1: Brasil responde a la decisión de Estados Unidos de aplicar un nuevo arancel de un 25% sobre las importaciones brasileñas. El presidente Luis Ignacio Lula da Silva ha convocado una reunión con su gabinete de ministros para decidir las próximas acciones. En rueda de prensa, las autoridades brasileñas reiteraron que el país no debe doblegarse a las presiones externas. Afirman que la justificación de la oficina del representante del comercio de la Casa Blanca es basada en falsedades y que Brasil debe activar el mecanismo de reciprocidad en la Organización Mundial del Comercio. Entre estas alegaciones falsas, por ejemplo, el vicepresidente Geraldo Alckmin destacó que en los últimos 15 años Estados Unidos ha tenido un superávit de 424 mil millones de dólares en el comercio con Brasil. Además, se anunció que el gobierno federal debe aumentar el programa Brasil Soberano para los afectados por el tarifazo. Hay una lista de cerca de 2.000 productos exentos de la tarifa que incluyen, por ejemplo, carne, café y minerales, pero otros 3.000 productos serán gravados a partir de la próxima semana. Según la Cámara Americana de Comercio con Brasil, cerca de 26% de los productos de la cartera de exportación de Brasil serán gravados, y esto puede representar pérdidas de 11 mil millones de dólares. El canciller Mauro Vieira también se pronunció, destacando que hubo cerca de 30 reuniones entre las delegaciones de Brasil y Estados Unidos, 11 de las cuales contaron con la presencia de Marco Rubio y Jameson Greer. Vieira también respondió a su homólogo estadounidense, afirmando que el tono de sus mensajes es inaceptable y que claramente lo que le molesta a la Casa Blanca es que Brasil no claudicó frente a sus demandas por apertura completa del mercado.
2: Las declaraciones del secretario de Estado Marco Rubio, difundidas esta madrugada en las redes sociales respecto a los aranceles impuestos a Brasil, son inaceptables y ofensivas para el pueblo y el gobierno brasileños. Claramente, lo que le molesta al gobierno de Estados Unidos es el hecho de que Brasil no cedió ante las pretensiones excesivas y las exigencias irrazonables planteadas durante las negociaciones.
1: En la rueda de prensa, el ministro de Economía también destacó que la estabilidad macroeconómica está asegurada. El ministro de Medio Ambiente destacó los números de reducción de deforestación y todos los protocolos adoptados, afirmando que las declaraciones de la Casa Blanca son completamente infundadas. Igualmente, la secretaria de Justicia del Consejo Nacional de Justicia afirmó que los Estados Unidos nunca han respondido a los pedidos de actuación conjunta para combatir a los grupos ilegales. Bueno, todo esto, esta rueda de prensa, fue una respuesta a las alegaciones del secretario de Estado de Estados Unidos, Marco Rubio, quien dijo que el gobierno de Lula da Silva no ha negociado de buena fe. En nota, el presidente Luis Ignacio Lula da Silva repudió la decisión y dijo que el 15 de julio entrará para la historia de las relaciones bilaterales de los dos países como un marco lamentable. Enmarcó además que, a pesar de no reconocer la legalidad de estas investigaciones, su gobierno nunca dejó de posicionarse en defensa de los intereses nacionales. Pero el tono sigue aumentando, las declaraciones están cada vez más acaloradas. Sin embargo, las autoridades brasileñas reiteran la disposición para el diálogo.
0: Al respecto, conversamos con el economista e investigador Diego Montalbao. Mira que al ver cómo Brasil diversifica su comercio, Estados Unidos siente que va perdiendo su influencia en América Latina. Además, sostiene que la presión de Washington sobre la nación sudamericana responde a la tentativa de ayudar a la derecha en la región.
3: Estados Unidos, al mirar que Brasil está diversificando más su economía, sus exportaciones, sus parceros comerciales, como por ejemplo una intersección mayor con otros países de BRICS, con todas sus problemáticas y contradicciones, más los acuerdos con Mercosur y Unión Europea, Estados Unidos siente cómo se está perdiendo el control sobre esta región, que es una región muy importante para este dominio imperialista de Estados Unidos. Entonces hay esa tentativa económica, comercial de subjugar Brasil, pero también hay una tentativa política de poner presión sobre el gobierno brasileño y también en algún modelo, en alguna manera, ayudar la derecha latinoamericana, especialmente en Brasil, como nosotros también podemos encontrar lo que ocurre en Argentina, o que ocurrió en Colombia, o que ocurrió en Perú. Hay siempre una tentativa de desestabilización de influencia política que el Estados Unidos hace sobre estos países.
0: En Ucrania renuevan el gabinete ministerial. Algunos nombramientos provocan un fuerte rechazo entre los ciudadanos y una gran sorpresa por parte de Occidente. Este movimiento político ha puesto de relieve la crisis en los niveles más altos del régimen de Zelensky. Así, medios locales dejan al descubierto las profundas divisiones dentro de la cúpula militar ucraniana como una posible causa de la reestructuración total. Martín Álvarez analiza la situación.
4: No cesan las protestas en Ucrania contra Vladimir Zelensky. La destitución del ministro de Defensa ha generado un fuerte rechazo popular que se extiende por todo el país. Esto sucede en medio de una purga en el gabinete ministerial y una enorme crisis política en Kiev. Entre los funcionarios despedidos no solo está el titular de la cartera castrense, Mikhail Fyodorov, sino que también se encuentra la primera ministra, Yulia Sviridenko. Aquí los tenemos. La justificación de Zelensky es que Ucrania cambia su estrategia política y eso requiere una renovación del gabinete. ¿Cuál es el perfil de Fyodorov? Ocupó el cargo solo 6 meses, abogó por implementar estándares de la OTAN y hasta amenazó con convertir en una isla a la península rusa de Crimea. Además, se reporta que los servicios de seguridad ucranianos presentarán acusaciones por corrupción contra Fyodorov. Cabe destacar que el ministro de Defensa interino será Yevgeny Khmara, oficial del Servicio de Seguridad de Ucrania y quien ha planificado ataques al interior del territorio ruso, muy lejos del frente de batalla. Respecto a la crisis política ucraniana, esto dice un ex asesor del fiscal general del país.
5: Era su rival político, al igual que Zaluzhny y Budanov. Fyodorov también era uno de ellos porque tenía acceso a los líderes occidentales, así que lo apartaron del gobierno. Hay muchas preguntas sobre qué hay detrás de estas protestas, pero, de nuevo, la gente está harta, está enfadada y dispuesta a salir a las calles.
4: Por su parte, la Unión Europea tomó con sorpresa la salida de Fyodorov y hasta requieren explicaciones. Lo mismo ocurre con los medios de países occidentales, desde donde hay un gran respaldo al ex titular de defensa. En este contexto, un medio local sostiene que Zelensky ve a Fyodorov como un rival político y que este fue un motivo determinante para su destitución. Como vemos, un nuevo escándalo salpica un régimen manchado por el caos, la corrupción y las protestas.
0: La Cancillería rusa declara que Occidente tiene ahora discursos agresivos y apoya los actos terroristas de Kiev porque entienden sus problemas internos y la grave situación en el frente de batalla. María Zaharova destaca que comparten estos crímenes y la responsabilidad no solo recae en Ucrania.
6: Por supuesto, el régimen de Kiev da la mano y le agarra el codo a Occidente al cometer el atentado en Mónaco. Esto supone sin duda un nuevo nivel de humillación para quienes los habían defendido. Nunca ha habido tal condena, al igual que no hubo condena por el asesinato del ingeniero jefe de la central nuclear de Zaporozhye. Por fin hemos oído a Grossi, y otra vez no hemos oído a Grossi condenar al régimen de Kiev de forma directa.
0: La alta funcionaria rusa agrega que lo que ahora hace la Unión Europea con sus miembros contradice la búsqueda de negociaciones y soluciones diplomáticas. También asegura que en el viejo continente hacen todo lo posible para que estos contactos no tengan lugar. No obstante, señala que si Washington presenta propuestas reales en torno a la crisis ucraniana, Rusia no rechazará aquellas ideas. Las Fuerzas Armadas de Estados Unidos lanzan una nueva ola de ataques contra territorio iraní. Durante la anterior serie de bombardeos, un hospital oncológico infantil en la ciudad de Ahvaz resultó afectado. La Cancillería de la República Islámica califica el hecho como un ataque bárbaro y asegura que provocó graves daños a los niños. Por su parte, el personal médico relata que los pacientes tuvieron que sobrevivir a 4 explosiones registradas en las inmediaciones del edificio.
7: Ocurrieron 4 explosiones seguidas, con tal fuerza que la onda expansiva se extendió por todo el hospital y los pacientes, incluso los de las plantas bajas, fueron verdaderamente afectados por la ola. Lamentablemente, el bombardeo ha sido tan intenso que los pacientes necesitaban oxígeno para respirar y nuestro equipamiento también resultó afectado por la onda expansiva. Fue tan fuerte que pensamos que tal vez todo el hospital había sido alcanzado.
8: Tras el bombardeo cerca del hospital, tuvimos aproximadamente 211 pacientes ingresados. Debido a las circunstancias, nos vimos obligados a reubicar a estos pacientes, algunos de ellos que requerían atención médica mínima y podían salir del hospital por sí mismos lo hicieron, después de que fueran evacuados por nuestros doctores.
0: Desde la Casa Blanca comentan que las Fuerzas Armadas estadounidenses siempre actúan con honestidad y nunca atacan a civiles ni a niños. Además, la secretaria de prensa declara que Washington no es culpable por el ataque contra la escuela en Nimad, que dejó más de 160 muertos. En paralelo, medios iraníes reportan ataques de las fuerzas norteamericanas contra múltiples instalaciones clave del país, causando muertos y heridos. En respuesta, las Fuerzas Armadas de Irán han atacado con drones lugares de estacionamiento, helicópteros y aviones espías de Estados Unidos en Bahrein. Mientras tanto, los oficiales de la República Islámica insisten en la retirada de Estados Unidos de la región y advierten de que nunca retrocederán en su control por el Estrecho de Hormuz.

0: En Venezuela aumenta casi 5.000 las cifras fallecidos tras los terremotos el 24 de junio. Delcy Rodríguez supervisa las labores de rehabilitación de espacios que buscan atender a las familias afectadas. Además, las autoridades avanzan en el acondicionamiento de nuevos campamentos transitorios. Estos lugares también se han convertido en refugio para los más pequeños. Distintos colectivos acuden allí para llevar alegría en medio de esta tragedia. Jessica Sosa conversó con varios niños quienes compartieron su experiencia tras estos sismos.
1: Los niños y su inocencia, su sensibilidad y su particular forma de entender las cosas. El doble sismo del pasado 24 de junio dejó en ellos recuerdos imborrables.
2: Yo estaba disfrutando, entonces fue, pasó un terremoto, me mareé y pensé que me iba a caer para atrás.
3: Sentí miedo, pero no tanto porque no lloré.
4: Se movían todo y yo estaba nerviosa, que hasta temblaba las piernas, el cuerpo.
5: Yo le dije a mi mamá, mamá, se está moviendo, acabamos de salir para afuera rapidito.
1: Ninguno de ellos había vivido nada siquiera parecido, por eso les preguntamos, ¿qué es un terremoto?
6: Un terremoto es un temblor muy fuerte, como una broma moviéndose así de lado que como casi iba a tumbar la casa de nosotros.
7: La población infantil ha sido especialmente vulnerable ante estos dos terremotos y los posteriores escenarios. Por esa razón se han sumado las políticas de Estado junto con las iniciativas individuales y colectivas que buscan acompañarlos en la expresión y contención de sus emociones.
1: Además de garantizar un refugio seguro a quienes perdieron su vivienda, una de las políticas principales, sobre todo para las niñas y niños, tiene que ver con la atención psicológica. Respecto a la infancia, existen varias prioridades, pero principalmente entender cómo vivieron esta tragedia, validar sus emociones y sentimientos y abordarlos con sus particularidades para ayudar a superar el shock.
8: Hay mucha sensación de inestabilidad, hay mucha ansiedad en los niños, hay mucha sensación de frustración, es lo que más se ha podido evidenciar. También hay mucha rabia contenida, por así decirlo, pero es el proceso de que el niño no sabe cómo explicarte qué es lo que está sintiendo. Esa han sido uno de los principales focos que nosotros hemos podido ver en cada uno de los campamentos.
1: Aparte de la atención psicológica voluntaria de instituciones públicas y privadas, ha sido fundamental la actividad física y la recreación que se ha brindado en los refugios y espacios afectados. Allí también confluyen esfuerzos gubernamentales y de colectivos que por cuenta propia han llevado un rato de alegría a los niños.
8: No solamente es divertirse por divertirse, sino que siempre tiene nuestras obras, son unas obras que tienen contenido o que tienen algo más que ofrendar a los niños, y pensamos que estos momentos difíciles son para compartir, para darnos contención.
1: Según nuestra experta, los niños están viviendo un evento que para ellos no es reconocible y vulneró su ambiente familiar, su sensación de seguridad, entre otras cosas. Nos cuentan que estas actividades les permiten poner foco en acciones concretas, reír, mirar las cosas desde otra perspectiva e incentivar las acciones de solidaridad.
8: Te puedo contar la anécdota que me pasó en La Guaira. Pusimos el teatrino. Vino un ventarrón y el ventarrón se hizo que se cayeran las escenografías y teníamos un público como más de 100 niños y los niños empezaron a reírse y a decir mira terremoto y se caían las cosas del teatro con el ventarrón, y nosotros con nuestra experiencia titiritera pues agarramos eso que dijeron los niños y lo transformamos y dijimos bueno. La obra terminó diciendo, era la obra de Teo y Valentina, y Teo y Valentina terminaron diciendo, bueno, entonces ves, Teo, que no somos las casas, que somos más que eso, y que vamos a volver a reconstruirnos juntos. Y la obra terminó así.
1: Este domingo Venezuela celebra el Día del Niño. Muchas de las iniciativas voluntarias han redoblado esfuerzos para llevar alegría a los pequeños alrededor de esta fecha, pero saben que este es un trabajo de largo aliento. Aunque sea una frase cliché, no deja de ser cierto. Cuidarlos a ellos es cuidar el futuro del país. Jessica Sosa, RT Caracas, Venezuela.
0: La Habana denuncia que una cadena de noticias estadounidense se suma a la campaña belicista de Washington. Además, asegura que la Casa Blanca busca medir la opinión pública frente a un hecho que provocaría un baño de sangre y carece de justificación. Estas declaraciones responden a lo que publicó el medio de comunicación, destacando que Estados Unidos evaluaría una escalada militar en Cuba. Al respecto, la Cancillería de la isla enfatiza que tocan de nuevo los tambores de guerra. Además, sostiene que la incorporación ni cuestiona los motivos de una agresión contra un país que lo ha amenazado a la mayor potencia nuclear del planeta.
9: No, señores imperialistas, no le tenemos absoluta...
0: Claudia Sheinbaum reitera que México mantiene una postura firme contra la criminalización de las personas por su condición migratoria por parte de Estados Unidos. Y ante crecientes casos de muerte indocumentados bajo la custodia del ICE, la presidenta sostiene los procedimientos deben realizarse con pleno respeto de los derechos humanos.
10: La migración no debe criminalizarse per se. Entonces, si hay una persona que por razones migratorias, de acuerdo con las leyes de Estados Unidos, debe ser deportada, pues que se haga en el marco del respeto a los derechos humanos. Si hay una persona que cometió un delito, pues que se le siga su proceso por ese delito. Pero si hay una persona que lleva 30 años trabajando en los Estados Unidos, que ha sido contratado, que incluso en algunos de sus casos tiene papeles de trabajo, en otros no, pues que siempre haya respeto a los derechos humanos y colaboración con el país de origen, en este caso nosotros.
0: La presión diplomática sobre Washington continúa aumentando. México ya ha presentado formalmente denuncias ante las autoridades estadounidenses por la muerte de 17 mexicanos en operativos o bajo custodia del ICE y también ha solicitado la intervención del Alto Comisionado de Naciones Unidas. Además, Colombia se suma a las críticas. Gustavo Petro ha solicitado al consulado acciones jurídicas contra uno de los agentes tras la muerte de ciudadanos colombianos. Esto tras la muerte de un migrante venezolano, incrementando el número de fallecidos durante el año 22. Pese a esto, Estados Unidos respalda a la agencia de seguridad y rechaza limitar a sus operativos. La experta en migración y coordinadora de Agenda Migrante, Eunice Rendón, explica que el ICE tiene un patrón de acción que conduce a la muerte, y no solo con latinoamericanos. También aclara que la prioridad de los agentes es cumplir con números en lugar de respetar la vida.
11: No solo son latinoamericanos, ha habido también de otras nacionalidades, incluido han muerto dos estadounidenses. Entonces, lo que estamos viendo no son casos aislados o excepcionales, eso es lo preocupante, que es más bien un patrón que esta policía migratoria ha tomado. Lo mismo con los centros de detención, no es que se concentren los abusos en uno o dos centros, sino que realmente las muertes han sucedido en todo el sistema. La prioridad que ahora tienen estos agentes migratorios es numérica. Al Donald Trump haber prometido deportar 1 millón de personas diarias, Stephen Miller, su asesor en la Casa Blanca hace algunos meses, hace casi 7 meses, pues se dio cuenta que no están llegando estas cifras. No solo para los latinoamericanos, no se puede hablar del sueño americano para ninguna nacionalidad. En estos momentos hay una persecución, incluso no importa, aunque tengas documentos, si pareces migrante, si tienes una tez morena, etcétera, pues puedes ser víctima también de algún ataque racista, de algún crimen de odio.
0: En México, la Fiscalía General informó sobre la detención del exgobernador de Baja California y exsenador de la República, Ernesto Rufo, por presuntos delitos de delincuencia organizada y contrabando de combustible. La captura forma parte de una investigación de alta complejidad sobre una red de importación ilícita de hidrocarburos vinculadas a una empresa fundada por él. El caso es conocido por el nombre de Huachicol Fiscal y la pesquisa aborda el decomiso ocurrido el 25 de julio de 2025. Lo cual involucró a 129 ferrotanques que contenían más de 15 millones de litros de combustible. Más allá de la empresa fundada por el ex jefe del Estado de Baja California, la investigación incluye a una compañía estadounidense. A ambas se les señala de falsificar documentos para ingresar a México más combustible autorizado. Rufo.

0: incendios forestales de Canadá. Esto ha generado gran preocupación entre los aficionados que planean asistir al evento, pero no solo las condiciones climáticas reavivan las controversias en torno a la Copa del Mundo. Liliana Nieves nos cuenta sobre las problemáticas relacionadas con las pausas publicitarias, los incidentes comerciales y las disputas políticas.
1: La Copa del Mundo se aproxima a su final. Ha sido un mundial de fútbol de grandes sorpresas, de actuaciones individuales brillantes, pero también de muchas situaciones polémicas. Numerosas críticas despertó la llamada pausa de hidratación o pausa de publicidad, como muchos decidieron denominarla. Especialistas y aficionados se quejaron de que estos paréntesis rompen el ritmo del partido, desconcentran a los jugadores y favorecen al equipo que va perdiendo. Hace algunos años era el mismísimo Diego Armando Maradona quien, en tono de broma y asombro, se refería a esta iniciativa de la FIFA.
2: Los americanos quisieron hacer, ¿se acuerda?, cuatro tiempos de 25 por la publicidad, ¿se acuerda? Que lo hablábamos, 100 minutos teníamos que jugar.
1: Este ha sido también un mundial en el que el marketing ha estado siempre en un lugar protagónico, con guerra de logotipos incluida. El caso más polémico ha implicado el uso de una lona para tapar el nombre de una conocida marca de ropa. La iniciativa tuvo el efecto contrario al deseado por sus impulsores, ya que el público reconoció fácilmente la forma de este logotipo y las interacciones en las páginas web y en las diferentes redes sociales aumentaron más del 400% tras esta medida. Y lo que muchos aficionados también notaron fue el predominante color fucsia en los botines de muchos jugadores, y esto también tiene detrás razones mercantiles.

0: El estupor se apropió también de las redes sociales cuando esta periodista estadounidense creyó que Bosnia y Herzegovina eran dos naciones distintas. Las críticas y bromas se le llovieron tras este error geográfico. Polémica también despertaron las declaraciones de esta senadora paraguaya, quien aseguró que la selección francesa estaba conformada por migrantes cameruneses. La estrella del equipo galo, Kylian Mbappé, la acusó de racista y aseguró que con estas declaraciones empañaba el gran papel del equipo paraguayo en la Copa Mundial. Pero, sin duda, la situación más escandalosa de todas fue esa llamada entre Donald Trump y Gianni Infantino, tras la cual la FIFA anuló la tarjeta roja que había recibido un jugador estadounidense en un partido, tras la cual quedaba suspendido de la partida siguiente. Aunque Infantino alegó que los jueces de la FIFA son independientes, quedó en evidencia la manera en la que la política y los negocios han podido haber influido en este Mundial de Fútbol.
1: Mientras el presidente argentino Javier Milei respalda a los jugadores de la selección que celebraron el triunfo sobre Inglaterra con una bandera que reivindica la soberanía sobre las Islas Malvinas. Afirmó que expresar ese sentimiento es totalmente válido. Además, insistió en que la recuperación del archipiélago debe lograrse por la vía diplomática. El mandatario también insistió en que este tema se mantenga separado del resultado deportivo. Estas declaraciones llegan después de que, a través del secretario de Negocios del Reino Unido, el gobierno británico insistió a la FIFA a investigar la selección argentina. Recalcan que el comportamiento de los jugadores albiceleste fue inapropiado debido a que el ente rector del fútbol prohíbe la exhibición de mensajes políticos, ideológicos o religiosos durante las competiciones. Repasamos titulares. El presidente de Brasil afirma que no existe justificación para las medidas arancelarias de Estados Unidos. Por eso anuncia que activará los mecanismos de protección y aplicará la ley de reciprocidad. La destitución del ministro de Defensa de Ucrania expone fracturas en su cupo militar. Esta polémica decisión generó desconcierto y duras críticas entre los aliados europeos. Los terremotos en Venezuela ya dejan casi 5.000 fallecidos, más de 16.000 heridos, mientras los niños damnificados buscan superar ese trauma con la ayuda de voluntarios.

0: Arios. Sheinbaum informa que el consulado mexicano apoya a la familia del migrante fallecido durante un operativo del ICE. Por su parte, Petro solicita interponer una acusación formal por tales casos.
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0: semana volvemos a recorrer Mesoamérica para acercarle todas las historias que hablan de memoria, derechos humanos, cultura, justicia ambiental, organización y de las personas que siguen construyendo esperanza en medio de los desafíos que enfrenta nuestra región. Porque detrás de cada noticia hay comunidades que están resistiendo, que defienden sus derechos y que nos recuerdan que otra forma de comunicar también es posible. Estos son los titulares del informativo mesoamericano Voces Nuestras, número 924. En Panamá, la Iglesia pide transparencia y respeto a las comunidades de Río Indio. En Guatemala, consideran indignante la resolución del tribunal en el caso del genocidio Ishil. En Nicaragua, el régimen inhabilita para ejercer a miles de abogados y abogadas. En El Salvador, Amnistía Internacional denuncia detenciones arbitrarias y posibles crímenes de lesa humanidad bajo el régimen de excepción. En Honduras, alerta epidemiológica por baja cobertura de la vacunación y aumento de enfermedades prevenibles. En México, organizaciones cuestionan el gasto público y los impactos laborales del Mundial. En Costa Rica, trabajadoras del INAMU denuncian afectaciones laborales y riesgos durante reorganización. En El Salvador, Bukele buscará un nuevo mandato en las elecciones presidenciales del 2027. Y en México, la BiblioRefri transforma refrigeradores en desuso en bibliotecas comunitarias.
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2: Casi siempre pensamos en seguridad digital, justo como dices, como una práctica individual, que si la hago bien o no, afecta directamente mis datos y mi individualidad. Pero la cosa es mucho más compleja que eso. Tenemos una caja negra, básicamente, en donde la población soltamos información, pero no tenemos control de qué pasa con estos datos y que fácilmente pueden ser utilizados y nos pueden afectar directamente. Si mi celular es retenido por un oficial de policía, no solo va mi información, va la información de mi organización, de las personas con las que me contacto, de mi círculo. Ahí toca tomar medidas para que esta información, tanto la mía como la otra gente, no esté vulnerada. Y nos toca entender esa dimensión de las posibilidades de vulneración de datos.
0: Entonces, ¿cómo empezamos a cuidarnos y a cuidar a quienes nos rodean en el territorio digital? Activa la autenticación en dos pasos. Usa contraseñas largas y diferentes para cada cuenta. Mantén actualizados todos tus dispositivos. Verifica el origen de enlaces y archivos antes de abrirlos. Revisa los permisos que das a las aplicaciones. Navega usando Firefox y cuando sea necesario, utiliza una VPN. Compartí información sensible por aplicaciones con cifrado de extremo a extremo, como Signal. Y sobre todo, habla de seguridad digital dentro de tu organización, colectivo o comunidad.
2: Entonces, uno, si vamos a ser públicos, hacerlo con plena conciencia. Dos, apreciar la información y cuidar nuestra información privada. Porque nos vulneramos a nosotras y a nuestro entorno, no solo a nosotras mismas. Tercero, tener respaldo de la información y respaldo en espacios realmente seguros. Respaldo como de cuentas, como de acceso a cuentas, y también pensar en este respaldo y en el cuidado de lo físico y lo emocional. ¿Quiénes van a ser quién es nuestro círculo de apoyo en caso de que nos afecten de forma digital o presencial? Pero ¿de qué manera la tecnología nos puede servir para eso? Y yo creo que también no permitir, porque es sumamente común que cuando pensamos en medidas extremas de seguridad digital, no permitir que esto nos quite la alegría de utilizar las redes y utilizar el entorno digital.
0: Si querés más información, lee el artículo completo en revistamiradasmoradas.com.
1: En Panamá,
0: la preocupación por el futuro de las comunidades de la cuenca del río Indio sigue generando reacciones en Panamá. Esta vez fue la Iglesia Católica la que hizo un llamado a garantizar la transparencia, el diálogo y el respeto a las poblaciones que podrían verse afectadas por los planes de expansión hídrica vinculados al Canal de Panamá. Desde Radio Temblor Internacional nos informa Dania Betsy Batista Guevara.
3: Iglesia pide transparencia y respeto a las comunidades de Río Indio. Durante una misa celebrada recientemente en la comunidad de Limón, en el distrito de Chagres, provincia de Colón, Monseñor Manuel Ochogavía expresó su preocupación por la situación que enfrentan las comunidades de la cuenca del Río Indio ante los planes de expansión hídrica vinculados al Canal de Panamá. El líder religioso cuestionó las afirmaciones de la autoridad del Canal de Panamá, que señalan que la mayoría de las comunidades han aceptado los procesos de reubicación e indemnización. Según indicó, la realidad que se percibe en el territorio es distinta, pues aún predominan la incertidumbre, el temor y el descontento entre numerosos moradores de la región. El pronunciamiento surge en medio de los reclamos de habitantes que solicitan consultas públicas más amplias y transparentes sobre el proyecto. También manifestó inquietud por la creciente presencia de agentes de seguridad en el área y por las dudas que persisten respecto a los estudios técnicos y sociales realizados. Escuchemos declaraciones del obispo de Colón y Gunayala, Monseñor Manuel Ochogavía.
4: El plan que ellos tenían, el reasentamiento tenía que haber comenzado en enero de este año. Así estaba en el calendario. ¿Qué los tiene frenados? No lo sé. Supongo que la lucha de los campesinos, la resistencia. Si ellos dicen que tienen un gran apoyo del campesinado, ya debieron haber empezado el reasentamiento. Pero si no lo han empezado, quiere decir que es mentira lo que están diciendo. ¿Qué quiere decir eso? Que hay una mayoritaria oposición por parte de los campesinos al tema del embalse y el consecuente reasentamiento. Entonces, aquí hay un problema. Yo sí les dije a ellos que hay un problema de la verdad, porque la información que ellos dan como pública y certera no coincide con lo que está en la realidad. Y miren ustedes que sí les dije yo a ellos que por qué se buscaron una empresa como estos señores de ERM, que es una empresa que tiene una trayectoria malísima en proyectos de reasentamiento en América Latina. Búsquense otra empresa, porque esa empresa corrompe la información. No dice la verdad. Es la que está encargada de los censos y todo eso. No nos están haciendo caso. De hecho, yo se lo dije. Si ustedes vienen acá para hablar con los obispos, y los obispos se los estamos diciendo, y no nos están haciendo caso, entonces ¿para qué vienen? Si esto ustedes como creyentes, como católicos, que creo que algunos de ellos son católicos, esto que le estamos diciendo, los pastores, sus pastores, y no nos hacen caso, entonces ¿para qué quieren que los pastores digan algo? En el fondo, ellos están buscando que la iglesia se quede callada para poder ellos proceder, porque lo que quieren es que la iglesia les facilite a ellos el proceso del embalse. Se equivocaron de persona.

0: no vamos a estar del lado de ellos. Estamos del lado de los campesinos, ustedes lo saben, se lo hemos demostrado, ¿verdad? Entonces, ¿qué es importante? Es importante que la comunidad esté sensibilizada sobre sus derechos, sobre la necesidad de luchar en la defensa de su vida, de la vida del pueblo, de la vida del río, de la vida de nuestra naturaleza, de la vida de...
1: Al concluir su mensaje, el obispo reiteró que las comunidades tienen el derecho legítimo de defender pacíficamente su territorio, sus medios de vida y la cuenca del río Indio. Asimismo, pidió que cualquier decisión futura se sustente en la transparencia, el diálogo y el respeto a las poblaciones que podrían verse afectadas. Desde Panamá, Ciudadana Betsy Batista Guevara, Radio Temblor Internacional para el informativo Voces Nuestras.
2: En Guatemala,
3: la sala de primera instancia del Tribunal Primero de Sentencia Penal de Mayor Riesgo B, presidida por la jueza Marlin Mayela González Arribillaga, otorgó medidas constitutivas al ex general retirado Manuel Benedicto Lucas García, acusado de genocidio, delitos contra los deberes de la humanidad y desaparición forzada contra el pueblo Ixchil en Guatemala entre los años 1978 y 1982. Las medidas otorgadas son las siguientes: arresto domiciliario en la casa de su hijo, en la ciudad de Guatemala, quien fue designado como garante; prohibición de salir del país; prohibición de comunicarse con testigos y peritos; libertad inmediata. Para la Asociación para la Justicia y Reconciliación, la resolución del Tribunal de Mayor Riesgo B es indignante. El licenciado Mario Trejo, abogado de la querella, señaló que el dictamen favorable al acusado no es oportuno. Están documentadas 1.700 víctimas y existen alrededor de 1.300 medios de prueba diligenciados durante el debate que documentan aproximadamente 1.100 masacres. Por lo tanto, estamos ante un caso de alta complejidad, concluyó Trejo. La nota con el corresponsal Herbert Reyes.
4: Silvio Tay, de AJR, considera indignante la resolución del tribunal.
5: Y hoy, en una audiencia que se dio en el Tribunal de Mayor Riesgo B, pues le dieron una medida sustitutiva para las víctimas, y la Asociación para la Justicia y Reconciliación es bastante indignante. Nosotros nos preocupamos y alertamos ahí a las autoridades de justicia. Él, como autor intelectual, como parte de la cadena de mando del Ejército de Guatemala, no estamos de acuerdo con la decisión que tomó el Tribunal de Mayor de Mayor Riesgo.
6: Un saludo a todos nuestros oyentes. Mi nombre es Mario Rolando Trejo Milián, abogado auxiliante de la Asociación Justicia para la Reconciliación, AJR, que son creyentes adhesivos en el caso Genocidio Ixchil contra Manuel Benedicto Lucas García. El día de ayer, 15 de julio, tuvimos una audiencia a solicitud de la defensa técnica del sindicado en el Tribunal de Sentencia de Mayor Riesgo Grupo B, en la cual solicitaron una revisión de las medidas de coerción para medidas sustitutivas, las cuales pues fueron otorgadas por el tribunal en contra del sindicado. Esta solicitud por parte de la defensa fue atendiendo a razones de la edad y salud del sindicado. Él es una persona que está próximo a cumplir 94 años. Su situación jurídica era de privación de libertad. Sin embargo, pues las circunstancias reales es que él, desde el inicio de este proceso, pues se ha encontrado recluido en el Centro Médico Militar, que es un centro hospitalario, atendiendo a estos factores de su edad y algunas complicaciones de salud, naturalmente, que tiene por su edad, para que pudiera tener los cuidados respectivos al mismo. Sin embargo, pues plantearon esta solicitud por estos mismos factores, atendiendo estos factores, y que él tiene la necesidad de atender otros compromisos sociales, culturales y religiosos a los cuales pues él se dedicaba previo a enfrentar este juicio o previo a su privación de libertad en juicios anteriores al de genocidio y Xil. Como creyentes nos opusimos a dicha solicitud, tendiendo a que no era acorde esta solicitud de medida sustitutiva y otorgarle la libertad cuando se está llevando un juicio histórico en Guatemala por genocidio, desaparición forzada, delitos contra lesa humanidad, es decir, que son delitos muy graves de violaciones a los derechos humanos, en lo cual pues este juicio se ha sustanciado y se ha acreditado que son alrededor de 1.700 víctimas, se han documentado 1.300 medios de prueba aproximadamente, y también se tiene acreditados 1.100 masacres también aproximadamente dentro de este proceso, ¿verdad? Entonces no es algo que sea ni equitativo ni justo para las víctimas y los familiares de las víctimas, que no se pueda alcanzar justicia. Este proceso hace 2 años estuvo próximo a tener una sentencia, casi finalizando su debate, y a través de acciones de la defensa técnica, pues un órgano superior, una sala de apelaciones, pues apartó al tribunal que estaba conociendo y mandó a repetir la fase de juicio. Entonces se sigue a la espera de que se pueda reiniciar el juicio en contra de Manuel Benedicto Lucas García. Sin embargo, el día de ayer ha retomado él su libertad hasta que pueda reiniciarse el juicio y eventualmente poder terminarlo. Nosotros nos hemos opuesto a esto por las razones de que podrían existir riesgos de fuga y de obstaculización a la averiguación de la verdad, derivado de que el sindicado tuvo un alto cargo cuando ejercieron estas masacres y estos hechos en los cuales se está juzgando. Nosotros seguimos en la postura de no estar de acuerdo con esta resolución y se plantearán las acciones correspondientes para buscar revertir la decisión del tribunal.
4: Para el informativo mesoamericano Voces Nuestras, reportó desde la ciudad de Guatemala Herbert Reyes.
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11: En Nicaragua.
3: De manera sorpresiva y sin posibilidad de defensa, el régimen de Daniel Ortega y Rosario Murillo inhabilitó para ejercer la profesión a más de 2.000 abogados y abogadas, según denuncias de personas afectadas y organizaciones que dan seguimiento al caso. Entre las personas alcanzadas por esa medida figuran expresos políticos y personas exiliadas. La medida salió a la luz cuando profesionales del derecho, tanto dentro como fuera de Nicaragua, intentaron realizar trámites en el sistema digital de la Corte Suprema de Justicia, conocido como Nicarao, y descubrieron que sus nombres habían sido eliminados del registro, dejándolos sin acceso a la plataforma. Posteriormente, comenzaron a recibir notificaciones en sus domicilios y oficinas jurídicas informándoles de la suspensión definitiva de sus licencias. Además, se les otorgó un plazo para entregar los libros de protocolo y los sellos notariales sin que se les informaran las razones de la decisión ni se les brindara la posibilidad de impugnarla. La abogada Jacqueline Valdivia, madre de un expreso político y actualmente exiliada, lanzó un llamado al auxilio por la situación que enfrenta el gremio jurídico en Nicaragua. Advirtió que esta medida también afecta a la población que necesita acceder a servicios legales independientes.
11: Y empecé a tratar de ingresar a las páginas de la Corte Suprema de Justicia y en todos los momentos lo intenté infinidades de veces, la verdad, y no me permitió ingresar. No salgo para nada, estoy fuera. No es de que solo yo lo haya intentado hacer, sino que también lo verifiqué con otras personas. Y me mandaron las capturas de pantalla en donde no estoy. Es una decepción completamente. Me siento impotente de saber de que con muchos profesionales están haciendo lo que ellos quieren, que ya sabemos quién es. Como ciudadana también están violentando todos nuestros derechos cuando las personas hacemos mucho sacrificio para estudiar, que dejamos de llevarnos un bocado a la boca por asumir nuestros gastos universitarios. En ese sentido, pues son represalias contra los opositores, porque somos opositores declarados desde que salimos del país y siendo pues la mamá de Nairobi, un encarcelado político, entonces con mucha más razón. Yo me puse a pensar en esos abogados que dependen de la profesión, que son quienes llevan el sustento a sus hogares y que por ser opositores les hayan cancelado y no puedan ejercer. Entonces digo yo, qué barbaridad, ¿cómo va a ser esta gente ahora para sobrevivir? ¿Cuántas personas habrán tenido contratado a estos abogados? Y ahora al cancelarlos, quedan en la indefensión. Y si ya les pagaron a los abogados, o sea, es una cuestión, como le digo yo, que no miden consecuencias. Tampoco les importa las consecuencias que les puedan llevar a las familias.
3: Sobre este caso, el Grupo de Expertos en Derechos Humanos sobre Nicaragua, creado por el Consejo de Derechos Humanos de las Naciones Unidas, condenó la decisión del régimen y exhortó a las autoridades a respetar los principios básicos que garantizan el libre ejercicio de la abogacía sin intimidaciones, obstáculos ni interferencias. Por su parte, el abogado opositor Juan Diego Barberena, integrante de la Unidad Nacional Azul y Blanco y también exiliado, afirmó que esta medida refleja el temor del régimen hacia las y los profesionales del derecho y busca debilitar uno de los sectores que defienden el Estado de Derecho en ese país.
12: Hemos dado cuenta de otra arremetida represiva de la dictadura de Ortega Murillo en contra de los profesionales nicaragüenses. Esta vez nos ha tocado al gremio de los abogados y abogadas y notarios públicos. La dictadura ha cancelado al menos 2.500 registros de profesionales del derecho, lo cual significa que esta cantidad de abogados y abogadas ya no podemos acceder con nuestras credenciales, es decir, con nuestros registros, a los sistemas de gestión de despacho electrónico del Poder Judicial. No podemos acceder al sistema de gestión de causas electrónicas y además ya no podemos comprobar nuestra inscripción como abogados y notarios en la base de datos del Poder Judicial nicaragüense. Muchos de los abogados y abogadas afectados son jóvenes. Estamos hablando del futuro de la reflexión jurídica del país, escaso de reflexión jurídica por demás. Una medida que lo que busca la dictadura es amedrentar y además impedir la reflexión.

0: dependían del trabajo de las y los abogados y de cientos de personas que dependen de esos profesionales para poder acceder a la justicia.
1: En El Salvador,
0: un reciente informe de Amnistía Internacional advierte sobre el impacto del régimen de excepción en El Salvador. La organización documentó detenciones arbitrarias masivas, desapariciones forzadas, restricciones al debido proceso y sostienen que las violaciones registradas podrían constituir crímenes de lesa humanidad. El estudio se basa en el análisis de datos, entrevistas y testimonios de víctimas, población civil y agentes retirados. Desde Radio YSUK en El Salvador, nos informa Kevin Muñoz.
2: Amnistía Internacional Américas publicó el informe Seguridad sin Derechos, en el que documenta detenciones arbitrarias masivas, vulneraciones al debido proceso y posibles patrones consecutivos de crímenes de lesa humanidad durante el régimen de excepción en El Salvador. La organización señaló que hasta la fecha, más de 90.000 personas han sido detenidas bajo este régimen y que se han registrado al menos 470 muertes bajo custodia del Estado. Estos datos se basan en 4 años de documentación independiente, entrevistas con víctimas, familiares, abogados, defensores de derechos humanos y testimonio de agentes activos y retirados de la Policía Nacional Civil. Amnistía Internacional indicó que aproximadamente 1.8% de la población salvadoreña se encuentra privada de libertad y que al analizar únicamente a la población masculina, la cifra equivaldría a que 3 de cada 100 hombres estarían encarcelados. El informe identifica 4 patrones que, según la organización, se han repetido durante la vigencia del régimen de excepción: detenciones arbitrarias, desapariciones forzadas, tortura y otros tratos crueles, inhumanos o degradantes, así como el desmantelamiento del debido proceso. La investigación sostiene que estas violaciones habrían sido facilitadas por un diseño institucional marcado por el debilitamiento de la independencia judicial, la destitución de magistrados de la Sala de lo Constitucional de la Corte Suprema de Justicia y del Fiscal General de la República, además de reformas legales que ampliaron el poder punitivo del Estado y mayores restricciones al acceso a la información pública. Ana Picker, directora de las Américas de Amnistía Internacional, afirmó que los hechos documentados podrían llegar a calificarse como posibles crímenes de lesa humanidad.
3: Nuestro análisis concluye que existen fundamentos razonables para considerar que estos elementos concurren en El Salvador. Es generalizado por la magnitud de las detenciones, es sistemático porque los mismos métodos fueron aplicados de manera reiterada por diferentes instituciones durante un periodo prolongado, es contra la población civil porque las víctimas eran personas bajo custodia del Estado o integrantes de comunidades enteras sometidas a estas prácticas. Y se produce conforme a una política estatal porque las medidas que lo hicieron posible fueron adoptadas, prorrogadas y defendidas públicamente por las autoridades salvadoreñas. Concluimos también que al menos 4 conductas podrían constituir crímenes de lesa humanidad: el encarcelamiento u otra privación grave de la libertad, la tortura, la desaparición forzada y otros actos inhumanos.
2: El director ejecutivo de Cristosal, Noah Bullock, detalló que los hallazgos de Amnistía Internacional coinciden con los de Cristosal. Añadió que la captura de instituciones advertía que el país sumaba condiciones que permitían la violación de derechos humanos.
4: Y cuando pasó eso, nuestra organización y otras advertimos de que existía en el país condiciones para cometer grave violación de derechos humanos. Cuando las garantías, las protecciones constitucionales ya no están, la población se encuentra en una posición de vulnerabilidad ante el poder del Estado. Y eso es lo que pasó con el estado de excepción. Y explicamos en qué consiste el Estado de Derecho. Y la respuesta, la primera respuesta que nos dieron la mayoría de las familias era enojo con nosotros. Porque la expectativa que tenía es que si su pariente fue capturado de manera, o sea, injustamente, que las cortes lo iban a dejar en libertad. Entonces, interesante eso porque se supone de que, según la narrativa oficial, no funcionaban las instituciones antes. Pero la gente sí tenía la expectativa de recibir alguna protección. Y luego pasaron a todas las instituciones, a la PDH, a la Procuraduría, a los centros penales, y encontraron instituciones, cooptadas, que estaban más al servicio del Ejecutivo que a la ciudadanía que estaba buscando protección de derechos.
2: Bullock explicó que en el contexto del régimen de excepción, el presidente asume el poder de determinar quiénes son los ciudadanos que son protegidos por las leyes, por lo que incluso un grupo empresarial o un defensor de derechos humanos puede ser detenido, desaparecido o se les puede quitar las garantías.

0: constitucionales. De igual forma, Ignacio Hoftis, director para América Latina de Interjust, indicó que su organización concluyó que existen bases razonables para creer que en El Salvador se están cometiendo crímenes de lesa humanidad. Además, identifica muchas conclusiones similares a las de Amnistía Internacional.
1: El segundo punto diría que es el tipo de violación de derechos humanos que se han documentado, ¿no? Ambas investigaciones han visto decenas, centenares, inclusive miles de casos de distintas violaciones de derechos humanos. Detenciones arbitrarias, casos de tortura, desapariciones forzadas, muchas de corto plazo. Diría acá, digamos, quizás el JIPES también, es interesante mencionarlo, dedica un apartado con bastante profundidad respecto a otro tipo de ataque vinculado bien a gente de la sociedad civil, opositores o personas percibidas como tal, donde se considera que se da la vulneración de persecución. Noah mencionaba el caso de Ruth López, que es absolutamente escandaloso y que está sucediendo, ¿no? El JIPES también se enfoca en ese acto, pero digamos, los actos típicos o las violaciones de derechos humanos también hay coincidencia, ¿no? Detenciones arbitrarias, tortura, muerte bajo custodia, desapariciones forzadas mucho de corto plazo.
0: Las organizaciones señalaron que la comunidad internacional mantiene conversaciones privadas con el gobierno salvadoreño sobre temas relacionados con derechos humanos. Sin embargo, Noah Bullock indicó que también es necesario escuchar a los liderazgos democráticos del mundo defender públicamente los estándares internacionales de derechos humanos. Por su parte, Anna Picker explicó que el informe no determina quiénes serían los responsables de los posibles crímenes de lesa humanidad. Señaló que corresponde a los tribunales salvadoreños o instancias internacionales establecer eventuales responsabilidades.
2: Desde Radio YSUK en El Salvador, para el informativo mesoamericano Voces Nuestras, informó Kevin Muñoz.
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4: En Honduras,
14: la disminución en las coberturas de vacunación vuelve a generar preocupación en Honduras.
8: las autoridades sanitarias emitieron una alerta epidemiológica ante el repunte de enfermedades como la tosferina y el sarampión, padecimientos que pueden prevenirse mediante la inmunización. Las situaciones ponen en alerta a las comunidades y al sistema de salud frente al riesgo de nuevos contagios. Desde Radio Progreso, Pablo Martínez nos amplía la información.
14: Los casos de sarampión y tosferina en el país han provocado que desde hace varios meses se haya declarado una alerta epidemiológica y el inicio de acciones para controlar su propagación. El doctor Darío Zúñiga, director del Hospital Escuela, advierte que la única vía para evitar el retorno del sarampión es a través de la vacunación masiva. Sin embargo, lamenta que los porcentajes actuales de cobertura sean menor al 80% y se requieren un 95% para lograr un alto índice de inmunización, razón por la cual se activó una alerta nacional para diseñar estrategias de contención en todas las regiones del territorio nacional.
15: Evitar nosotros el sarampión, de la única forma que lo podemos hacer es con la vacunación. Ya la Secretaría de Salud puso una alerta desde enero de que teníamos la posibilidad de un brote de sarampión en el país y desde entonces la Secretaría de Salud y las diferentes entidades hemos venido trabajando en un plan de contingencia a nivel nacional. La campaña de vacunación es lo más importante. Los porcentajes de cobertura son bajos, del 79%, 80%, y se debe tener un porcentaje arriba del 95% para poder decir que estamos libres de una enfermedad.
14: Por su parte, la epidemióloga Lizeth Mendoza resalta que el origen de este problema en torno a la reducción de las tasas de inmunización tuvo origen desde el 2017, pero se agudizó críticamente durante la crisis sanitaria por el COVID-19, tiempo en el que se descuidaron las demás vacunas para priorizar la emergencia del coronavirus.
16: Por los grupos antivacunas, luego tuvimos el momento de la pandemia, que en ese momento pues la vacunación se orientó más a COVID y se desatendieron las otras vacunas. Sin embargo, decirles que la disminución de las coberturas de vacunación viene sucediendo desde el 2017.
14: Otra fuerte realidad que está dejando varias víctimas, especialmente en la zona norte, es el brote de tosferina, que se desató un inusual incremento de contagios y que las cifras actuales, en apenas 7 meses del 2026, es decir, a mitad del periodo epidemiológico, ya duplican la cantidad del año anterior, no solo en casos, sino en fallecidos, informa la doctora Leticia Puerto, representante del Programa Ampliado de Inmunización.
17: A partir de la semana 19 del año 2025 inició el incremento inusual de casos de tosferina y hemos continuado aumentando al grado que ya ahorita casi vamos a doblar el número de casos con el que finalizamos el 2025. El 2025 terminamos con 114 casos confirmados y ahorita ya llevamos 198 casos. A mitad del año ya estamos casi doblando el número de casos de tosferina que hubieron el año anterior.
14: Ante este sombrío escenario, el panorama epidemiológico del país exige una respuesta inmediata que involucre no solo a las instituciones de salud, sino también a los padres y madres de familia. El repunte de la tosferina y el acecho del sarampión obliga a que se tomen acciones conjuntas de incrementar la vacunación y la aceptación ciudadana de aplicarse el esquema y evitar riesgos, especialmente para los niños y niñas, personas de la tercera edad, que son grupos más vulnerables ante estas enfermedades. Pablo Martínez.
18: En México.
8: Mientras el Mundial es presentado como una oportunidad para impulsar la economía, diversas organizaciones en México cuestionan el uso de recursos públicos destinados a ese evento y advierten que sus beneficios no llegan por igual a toda la población. También señalan que las mujeres asumen una parte importantísima de los costos laborales, especialmente en sectores con empleos precarizados y en las tareas de cuidados no remunerados. Desde Radio Huayacocotla, La Voz Campesina, nos informa Leticia Hernández.
19: Queremos compartirles que el Mundial está por terminar. Durante varias semanas, muchas personas se reunieron para ver los partidos, apoyar a su selección y disfrutar del fútbol. Pero mientras se juega la gran final, surge una pregunta. ¿Quién cree usted que ganó más en este Mundial? Desde Radio Huayacocotla les compartimos la voz de la gente.
20: Sin duda, este Mundial 2026 ha traído, pues, una gran ventaja, un gran punto a favor en la economía. Lo podemos observar que los más beneficiados han sido los restaurantes. Más que nada los extranjeros al probar nuestra gastronomía.
1: Hablando económicamente, yo creo que los más beneficiados fueron la FIFA. Y si hablamos en tema de fútbol y selecciones, yo creo que el más beneficiado ha sido Argentina por los temas de los árbitros, las decisiones arbitrales.
21: En el sentido de que como que se le está dando apoyo a la selección de Argentina. Incluso ya se habla de unas negociaciones por ahí de Donald Trump con el propio Javier Milei. Aquí el que va a sacar ventaja definitivamente es el Donald Trump. Lógicamente, Argentina tendrá que pagar un precio. Hasta ahorita se sabe que los están proyectando para que se queden con el campeonato.
20: Pues depende del tipo de beneficio. Económicamente, Estados Unidos parece ser el mayor ganador en términos absolutos, ya que albergó la mayoría de los partidos, se concentra la mayor parte del turismo, la venta de boletos, los patrocinios y la derrama económica. En su proporción a su economía, siento que México podría ser el más beneficiado. Aunque recibió menos partidos que Estados Unidos, el gasto de los visitantes representa una proporción mayor de su PIB. Y en imagen y legado futbolístico, México también salió muy fortalecido, ya que se convirtió en el primer país en organizar tres copas del mundo.
22: Creo que la FIFA y los patrocinadores fueron quienes más ganancias obtuvieron por todo el movimiento económico que genera el mundial.
19: La mayoría coincide en algo: las mayores ganancias no siempre se quedan en la cancha, que quienes más dinero obtienen suelen ser la FIFA, las grandes empresas patrocinadoras, las televisoras y las marcas que venden productos durante el torneo. México fue uno de los países sedes de este mundial. Para recibir el torneo se hicieron inversiones de infraestructura, transporte, seguridad y adecuaciones en los estadios, con recursos públicos y privados. Al mismo tiempo, como parte de los acuerdos para organizar el mundial, el gobierno mexicano otorgó exenciones fiscales a la FIFA y a algunas de las empresas relacionadas con el evento. Esto ha generado preguntas entre la gente y organizaciones. ¿Quién recibe los mayores beneficios? ¿Y quién asume los costos? El fútbol mueve emociones, une a millones de personas y nos hace celebrar, pero también mueve muchísimo dinero, y entender cómo se reparte ese dinero es otra forma de analizar la realidad, que las mayores ganancias se lo llevan las grandes empresas y la FIFA. Para el informativo Voces Nuestras, les acompañó Leticia Hernández desde Radio Guayacocotla, La Voz Campesina en México.
18: En Costa Rica,
23: la reorganización interna del Instituto Nacional de las Mujeres, INAMU, en Costa Rica ha generado gran controversia. Diversas organizaciones feministas y sociales solicitaron la suspensión de dicha reorganización, argumentando que ese proceso carece de transparencia y debilita la función rectora. Este proceso generó también cuestionamientos por parte de las mismas trabajadoras del INAMU y del sindicato de la institución. La Asamblea de Personas Trabajadoras del INAMU y la Seccional Unión Nacional de Trabajadores, INAMU, denuncian presuntas irregularidades en el proceso, afectaciones a los derechos laborales, y advierten que los cambios podrían debilitar la atención especializada que brinda la institución a cientos de mujeres en situación de violencia y vulnerabilidad. Según señalan, las reasignaciones de puestos y cambios en la estructura institucional se realizaron sin suficiente información, participación ni claridad sobre los criterios utilizados. Las organizaciones laborales aseguran que desde junio varias funcionarias y funcionarios empezaron a recibir notificaciones sobre sus nuevos puestos dentro del organigrama institucional, en un proceso que califican como poco transparente y generador de incertidumbre. Entre los principales cuestionamientos señalan la falta de información sobre los criterios técnicos utilizados para definir estos cambios, la reducción de plazas profesionales dedicadas a la gestión técnica y la ausencia de una estrategia de transición para garantizar la continuidad de los servicios. También denuncian que algunas funcionarias con amplia experiencia fueron trasladadas o reasignadas a puestos de menor responsabilidad, mientras que otras decisiones de personal no contarían, según indican, con ninguna justificación técnica clara. La representación sindical advierte además que el proceso ha generado afectaciones emocionales y a la salud mental de las trabajadoras de la institución, debido al clima de incertidumbre y presión laboral. organizaciones feministas y agrupaciones de mujeres presentaron una carta con más de 300 firmas cuestionando este proceso institucional de reorganización. En entrevista con el programa Interferencia de las radioemisoras de la Universidad de Costa Rica, Teresita Ramelini, psicóloga feminista y catedrática de la Universidad de Costa Rica, y Ana Felicia Torres, antropóloga y teóloga feminista, explicaron por qué este proceso está debilitando en realidad a la institución.
0: En realidad, lo que está pasando en este momento con este proceso de reorganización es que este proceso que están llevando a cabo, se está llevando a cabo ya desde hace varios meses, vulnera los derechos laborales de las funcionarias o de las personas funcionarias, carece de criterios técnicos transparentes, resulta contrario desde nuestra perspectiva a la esencia y al mandato institucional del INAMU y también debilita la capacidad del INAMU para cumplir con los fines para los cuales fue creado.
2: Haciendo tanto una revisión documental como un trabajo de diálogo con las funcionarias, de nivel central y con las funcionarias de las oficinas regionales, así como con la participación masiva de mujeres, nosotras logramos identificar algo que yo creo que hoy estamos comprobando, y es que se debilita la rectoría de la institución en materia de políticas públicas para las mujeres. Y se dirige la institución a algo que nosotras ya habíamos señalado, se lo hemos planteado a las autoridades institucionales, que es circunscribir la rectoría de la institución en el campo de los servicios para las mujeres. Eso es un cambio muy profundo, porque la rectoría en materia de política pública implica que la institución tuviera una capacidad política de incidencia en las instituciones del Estado para que las instituciones ejecuten acciones en torno a los derechos de las mujeres, no para que las mujeres reciban servicios. Entonces, se fortalece en nuestro criterio en materia de servicios, desplazando las funciones de la institución, sobre todo a los niveles regionales, cuando había un proceso de regionalización muy precario y vulnerable.
23: Ante esta situación, diversos sectores hacen un llamado a la ciudadanía a defender el papel del Instituto Nacional de las Mujeres como una institución encargada de promover y proteger los derechos humanos de las mujeres en Costa Rica. Mientras tanto, la Asamblea de Personas Trabajadoras del INAMU señala que continuarán solicitando transparencia y garantías laborales durante este proceso de reorganización institucional.
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6: En El Salvador,
7: el partido oficialista Nuevas Ideas ratificó al presidente Nayib Bukele como su candidato para las elecciones presidenciales de El Salvador en 2027, abriendo el camino para que busque un nuevo mandato. La decisión se produce en un contexto de alta popularidad por su política de seguridad, pero también en medio de los cuestionamientos de organizaciones y especialistas por el impacto del régimen de excepción y el autoritarismo sobre los derechos humanos. Desde Radio Francia Internacional, el reporte.
8: Sin otro candidato a la vista, el partido Nuevas Ideas proclamó a Nayib Bukele en el poder desde 2019 como el próximo candidato de su formación para las elecciones presidenciales de 2027. Una noticia que no sorprendió a nadie, sobre todo tras la reforma del Congreso en julio de 2025, cuando se abolió el límite de dos mandatos consecutivos. Para Rodolfo Cardenal, jesuita y profesor de la Universidad Centroamericana de El Salvador, esto sentencia el futuro de los activistas en prisión.
9: Van a seguir encerrados. De hecho, mientras exista el régimen de excepción que ha impuesto, que vienen renovando continuamente, la idea es que todos los detenidos, la inmensa mayoría de ellos, culpables e inocentes, sigan detenidos indefinidamente. Razonablemente eso no es sostenible a largo plazo, pero esa es la idea. Y de hecho uno de los argumentos de su campaña es, si yo me voy, los van a liberar a los pandilleros. Y eso la gente obviamente no lo quiere.
8: La popularidad del apodado dictador Cool se consolidó en 2022, cuando Bukele instauró un estado de excepción para desmantelar a las bandas criminales. Una medida que ha transgredido los derechos humanos y reducido las libertades individuales de la población, según organizaciones como Amnistía Internacional o Human Rights Watch.
9: Es indiscutiblemente que tiene una popularidad masiva, en gran medida derivada de haber terminado con las pandillas. Ese es el fuerte y eso es el argumento principal para la reelección. Por otro lado, porque la inmensa mayoría se conforma con eso.
8: Pero Cardenal insiste en que Bukele necesita mantenerse en el poder por otros motivos más allá de la seguridad.
9: Seguir en el poder permite que él y su entorno se sigan enriqueciendo e impide o mantiene la corrupción. Si él deja el poder y cambian las tornas, puede haber un gobierno distinto que comience a investigar la corrupción y a perseguirla, y eso no lo pueden tolerar.
8: El profesor critica también la falta de un programa político real.
9: Pienso que su prioridad es perpetuarse en el poder, lo otro es absolutamente secundario. Toda la situación, la estructura económico-social va a seguir igual. Pero si quiere un dato, es el país de Centroamérica que tiene menos inversión extranjera directa y la inversión directa tiende a bajar. ¿Por qué? Porque no hay seguridad.
8: Sin una oposición que le haga sombra y con la expulsión o encarcelamiento de gran parte de las voces críticas, el gobernante derechista se plantea como el vencedor en las elecciones del próximo año.
6: En México,
7: la lectura también puede encontrar nuevos caminos para llegar a las comunidades. En México, viejos refrigeradores que parecían haber cumplido ya su ciclo, hoy se están transformando en espacios llenos de historias, de intercambio y de aprendizaje. Esa es la propuesta de BiblioRefri, lectura fresca, una experiencia que busca resignificar la lectura y crear nuevos lugares de encuentro comunitario. Escuchemos este aporte de Radio Tzinaca desde Puebla, México.
10: Amigos y amigas de América Latina y el Caribe, les enviamos un saludo y compartimos con ustedes un proyecto que ha nacido a partir de la necesidad de resignificar la lectura y promover experiencias educativas y comunitarias diversas, el proyecto llamado BiblioRefris Lectura Fresca. En entrevista con la doctora Laura Vizcarra, directora y representante legal de Hojas Vivas, asociación civil y creadora de este proyecto que tiene presencia en diferentes territorios de México y en 7 países de Latinoamérica, nos comparte cómo es que surge esta idea del proyecto, cuáles han sido las experiencias más significativas y qué se necesita para tener un BiblioRefri en nuestra escuela, centro cultural, mercado o comunidad.
0: Yo soy de Guasave, Sinaloa, y yo siempre quise hacer algo allá en mi pueblo, como digo yo. Y veía que, de hecho, en Guasave, Sinaloa, es el corazón agrícola de México, pero no había librerías. Pensando en los chicos de la universidad, porque tenemos la biblioteca normal, pero para nada más investigación y de materias, ¿no? Entonces tenían que ir a Culiacán o a Los Mochis, 2 o 1 hora, a poder comprar libros, ¿no? Entonces dije, bueno, pensando en ellos. Y cuando viajaba ahí en los ranchitos de la misma municipio, pues veía refrigeradores tirados o que estaban comiendo las vacas como comedores. Entonces dije, ¿por qué no agarramos los refres que nos sirvan, más los de antes, que eran lámina, y lo convertimos en una biblioteca y así le podemos llevar a los chicos literatura a la universidad? Y la Universidad Autónoma de Occidente de Guasave pues nos dio la oportunidad de poner el primer proyecto. Estuvo pensado primeramente para los estudiantes de la universidad, donde ellos pudieran intercambiar libros, porque el 70% se dice que viven en las comunidades, en las rancherías de ahí de Guasave, y el 30% de la cabecera municipal. Nos pueden seguir por redes, que en Instagram estamos como Biblorefri México, o en Facebook como El Biblorefri, o hasta la página web, que es biblorefri.org, o al WhatsApp 3324-948846, y ahí nos pueden decir, hoy queremos colocar un biblorefri en nuestra escuela, en nuestra prepa, en la comunidad. Y para eso pues lo que solicitamos nosotros es una carta de que soliciten el proyecto, tanto para su escuela en hoja membretada o para algún centro cultural o para alguna comunidad. Una vez que tengamos la carta, pues se autoriza para ver si también el lugar donde se va a colocar es idóneo, porque si tiene que estar techado. Y en base a eso, pues ya iniciamos con buscar un refrigerador que nos sirva. No todo el trabajo lo hace una asociación civil, sino que debe ser en comunidad.
10: Con información de la compañera Ana Salgado, se despide de ustedes Maribel Vázquez desde Radio Comunitaria Chinaca en la Sierra Nororiental de Puebla, en México.
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11: Bueno, Voces Nuestras es importantísima la tarea que están haciendo, porque además desde Argentina venimos siguiendo y admiramos muchísimo el trabajo que están haciendo, así que creo que tenemos que compartir mucho más. Es muy importante la labor educativa, la labor creativa, dar espacio a las nuevas expresiones, las formas de decir, de narrar, de entusiasmar, y me parece que ustedes son un ejemplo a seguir y a compartir en toda Latinoamérica, así que felicitaciones y saludos, especialmente también a la audiencia, por supuesto, y a las compañeras que conforman Voces Nuestras.
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7: Con esta información nos despedimos por hoy. Muchísimas gracias por acompañarnos y por recorrer Mesoamérica junto a nosotras, escuchando las voces de quienes informan, resisten y construyen comunidad desde sus territorios. Un agradecimiento súper grande a la red de corresponsales, a las radios aliadas y a los medios aliados que hacen posible este informativo. Y por supuesto, a usted, que semana a semana nos abre un espacio para compartir estas historias. Les habló Génesis R. Cruz y nos encontramos la próxima semana. Hasta entonces.
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2: Estados Unidos ha lanzado por quinto día consecutivo ataques contra Irán que han impactado en la capital del país, Teherán, y ciudades portuarias, incluida Bandar Abbas, que alberga el cuartel general de la Armada iraní. En la mañana de este jueves, Estados Unidos bombardeó un petrolero que intentaba llegar a la isla de Yarg, en el estrecho de Hormuz. En represalia, Irán lanzó ataques contra Bahrein, Kuwait y Jordania. Las Fuerzas Armadas iraníes advirtieron que si el presidente Trump cumple su amenaza de atacar infraestructura civil, Irán destruirá toda la infraestructura que no ha sido atacada en la región del Golfo Pérsico. Según las autoridades iraníes, al menos 35 civiles han muerto a causa de los ataques estadounidenses en los últimos días. Estas fueron las palabras expresadas por el presidente Trump cuando habló el miércoles desde el estado de Pensilvania.
3: Quieren llegar a un acuerdo como dé lugar. No les gusta lo que estamos haciendo y definitivamente quieren llegar a un acuerdo. Ya veremos si llegamos a un acuerdo con ellos o simplemente terminamos con esto.
2: Según funcionarios estadounidenses que hablaron con la cadena NBC News, una estimación interna del gobierno de Trump sitúa el costo de la guerra de Estados Unidos e Israel contra Irán en alrededor de los 100.000 millones de dólares, lo que indica que este se ha disparado drásticamente. Mientras tanto, el ministro de Defensa israelí, Israel Katz, le dijo el miércoles al secretario de Defensa de Estados Unidos, Pete Hegseth, que Israel planea mantener su Fuerzas Armadas en las llamadas zonas de seguridad establecidas en Gaza, el Líbano y Siria. En Gaza, las Fuerzas Armadas israelíes han matado a otras 4 personas, incluida una niña. Las autoridades palestinas afirman que un ataque israelí impactó en un edificio de apartamentos en Deir al-Bala, en el centro de Gaza, y causó la muerte de Omar Abu Qasem, su esposa Asma, y su hija de 6 años, Habiba, mientras que su hijo de 3 años, Sami, resultó herido. Estas fueron las palabras expresadas por un familiar de las víctimas.
3: Esta pobre e inocente familia civil, que no tiene conexión con ninguna acción militar, es una familia neutral que estaba durmiendo. Los niños dormían en el regazo de su madre. Así es como se bombardea a civiles inocentes en estas noches, cuando se dice que hay una tregua y paz.
2: Las Fuerzas Armadas israelíes han matado a más de 1.100 palestinos desde que en octubre de 2025 entró en vigencia el llamado alto el fuego. El Gabinete de Seguridad de Israel ha aprobado más de 400 millones de dólares para financiar la construcción de 34 nuevos asentamientos en los territorios ocupados de Cisjordania. Así lo expresó el ministro de Finanzas de Israel, el ultraderechista Bezalel Smotrich. Desde que Smotrich asumió su cargo actual, se han establecido 103 asentamientos israelíes en los territorios ocupados de Cisjordania, lo que constituye una violación del derecho internacional. Esto se produce en medio de los crecientes actos de violencia que colonos israelíes están llevando a cabo contra palestinos y sus propiedades. Estas fueron las palabras expresadas por Bezalel Smotrich.
3: Nos estamos asegurando de que las decisiones que hemos tomado con respecto a la legislación y el establecimiento de nuevos asentamientos en Judea y Samaria no queden en el papel, sino que se hagan realidad en la práctica. Estamos aprobando una decisión presupuestaria del gobierno tras otra, presupuestos para carreteras, presupuestos para infraestructura y también presupuestos para construcciones y casas móviles.
2: En el Congreso de Estados Unidos, la mitad de los demócratas en la Cámara de Representantes votaron el miércoles a favor de una enmienda al proyecto de ley H.R. 8595, impulsada por el congresista republicano Thomas Massie, que buscaba recortar la financiación militar a Israel. De haber sido aprobada, se habrían eliminado 3.300 millones de dólares de la ayuda militar estadounidense a Israel. La medida fue finalmente rechazada por los republicanos de la Cámara de Representantes junto con el líder de la minoría demócrata de la Cámara Baja, Hakeem Jeffries, y el presidente del bloque demócrata, Pete Aguilar, quienes se comprometieron a seguir financiando a Israel. Sin embargo, la jefa de disciplina parlamentaria de los demócratas, Catherine Clark, respaldó la enmienda de Massey. En un comunicado, Clark escribió: "No debemos proporcionar un cheque en blanco para la ayuda militar a ningún país que no cumpla con las leyes, los intereses y los valores de Estados Unidos. El gobierno de Netanyahu no ha cumplido con ese estándar". La congresista del estado de California, Nancy Pelosi, expresidenta de la Cámara de Representantes, también votó a favor de recortar la financiación a Israel y dijo que los estadounidenses exigen con razón el fin de un ciclo perpetuo de guerra y que el gobierno de Netanyahu no puede mantener su rumbo actual. El Comité Judicial del Senado escuchó el miércoles el testimonio del fiscal general interino de Estados Unidos, Todd Blanche, a quien Trump nominó para ocupar el cargo de forma permanente. Los demócratas interrogaron a Blanche sobre el manejo de los archivos de Epstein por parte del Departamento de Justicia, el llamado Fondo contra la Instrumentalización Política del Poder Judicial del Gobierno de Estados Unidos y el acuerdo del presidente Trump con el Servicio de Impuestos Internos. Asimismo, Blanche fue cuestionado sobre su papel como abogado personal del presidente Trump.
3: ¿Usted y el presidente Trump son amigos?
4: I'm his lawyer.
3: Soy su abogado, fui su abogado y ahora soy el fiscal general adjunto. Así que lo conocí siendo su abogado penalista. No estoy seguro de que haya muchas personas que alguna vez hayan tenido un abogado penalista que lo consideren su amigo.
4: Who calls that person their friend?
2: El senador republicano del estado de Texas, John Cornyn, dio a entender que estaba indeciso con respecto a Blanche. El voto negativo del senador Cornyn anularía la confirmación de Blanche como fiscal general. El candidato del presidente Trump para reemplazar a Tulsi Gabbard como director de inteligencia nacional se negó el miércoles a decir si Joe Biden ganó las elecciones presidenciales de 2020. Durante su audiencia de confirmación, en la que testificaba ante el Comité de Inteligencia del Senado, Jay Clayton fue interrogado al respecto por el congresista demócrata del estado de Georgia, John Ossoff.
3: Usted se niega a responder a un simple hecho objetivo sobre las elecciones de 2020, ¿es así?
4: Election, is that right?
5: No, no es así. Not right.
4: Then answer the question.
3: Entonces responda a la pregunta. ¿Quién ganó las elecciones de 2020?
4: Who won the 2020 election?
5: I have answered.
3: Ya ha respondido la pregunta. Respóndala.
4: Answer it. What is your answer?
3: ¿Cuál es su respuesta?
4: What is your answer?
5: I've given you my answer.
3: Ya le di mi respuesta.
4: What is your answer?
3: ¿Cuál es su respuesta?
4: You refuse to answer a basic question of.
3: Usted se niega a responder a una simple pregunta sobre quién ganó unas elecciones presidenciales. ¿Y aún así pretende dirigir los servicios de inteligencia de Estados Unidos? ¿No le resulta humillante no poder responder a esta pregunta? ¿Tener que ceder a los delirios del presidente?
4: To have to indulge the president's delusions.
2: El periódico The New York Times presentó una petición para anular las citaciones judiciales que Jay Clayton y la oficina de la Fiscalía Federal en Manhattan emitieron contra cuatro de sus periodistas después de que estos informaran sobre problemas de seguridad relacionados con el nuevo avión presidencial de Trump que le fue donado por Qatar. El vicepresidente senior del periódico, David McCraw, declaró en un comunicado: "Vamos a acudir a los tribunales federales para defender el derecho de nuestros periodistas a informar libremente sobre el gobierno y a brindar al público noticias que son relevantes". Las citaciones fueron entregadas el viernes pasado en los domicilios de los periodistas, quienes fueron convocados a declarar ante un gran jurado federal en el Distrito Sur de Nueva York. El Pentágono anunció que evaluará los niveles de testosterona de los miembros del personal militar que tengan 30 años o más y ofrecerá terapia de reemplazo hormonal de carácter voluntario a quienes presenten niveles bajos. La iniciativa fue anunciada el miércoles por el secretario de Defensa, Pete Hegseth, quien ha calificado al Pentágono como el Departamento de Guerra de Alta Testosterona.
4: I'm authorizing a new screening program.
3: Estoy autorizando un nuevo programa de detección de deficiencia de testosterona para nuestro personal militar, a fin de garantizar que tengan los niveles adecuados de testosterona para rendir al máximo de sus capacidades.
4: At your absolute.
2: El Pentágono no precisó si las mujeres también serán sometidas a estas pruebas o si habrá evaluaciones para detectar otras deficiencias hormonales. Esto se produce después de que Hegseth ordenara el año pasado suspender todos los servicios médicos de afirmación de género para el personal militar y expulsara de las Fuerzas Armadas estadounidenses a miembros abiertamente transgénero. Hegseth también ha afirmado anteriormente que las mujeres no deberían desempeñar funciones de combate y ha destituido a mujeres que ocupaban puestos de liderazgo en el Pentágono, además de negarle el ascenso a otras. En el estado de Georgia, otro recluso ha muerto bajo la custodia del Servicio de Inmigración y Control de Aduanas de Estados Unidos, ICE, por sus siglas en inglés. El miércoles, el Servicio de Inmigración anunció que el inmigrante venezolano de 45 años, Jesús Manuel Arena Silva, fue hallado inconsciente a bordo de un autobús que lo trasladaba de una cárcel del ICE a otra y que la presunta causa de su fallecimiento fue un paro cardíaco. Con la muerte de Arena Silva, ya son 22 las personas que han muerto bajo custodia del ICE en lo que va del año. Esto se produce al tiempo que el Departamento de Seguridad Nacional anunció el miércoles que revocará su decisión de suspender los controles de tránsito adoptada luego de que dos inmigrantes fueran mortalmente baleados por agentes del Servicio de Inmigración en menos de una semana. La marcha atrás en la decisión se produjo luego de que el presidente Trump escribiera en redes sociales: "No podemos renunciar a una de las herramientas más importantes y eficaces del ICE para combatir el crimen, los controles de tránsito", y agregara: "Esto no ocurrirá bajo mi mandato". Alrededor de 100 millones de personas en América del Norte están este jueves bajo alertas sobre la calidad del aire debido a una densa capa de humo que se extiende sobre ciudades desde la región norte del medio oeste de Estados Unidos hasta estados del noreste. Durante la noche del miércoles al jueves, los indicadores de la calidad del aire alcanzaron niveles peligrosos en ciudades como Minneapolis, Detroit y Toronto. Los meteorólogos advierten que Nueva York y muchas ciudades de la costa este de Estados Unidos afrontarán otra jornada bajo un cielo anaranjado y brumoso. Más de 1,000 incendios están actualmente activos en Canadá y decenas más en el estado de Minnesota. Mientras tanto, más de 100 millones de personas, desde la región de las Grandes Llanuras hasta la costa este de Estados Unidos, están este jueves bajo avisos de calor o bajo advertencias de calor extremo debido a un gran domo de calor que está provocando temperaturas superiores a los 37 grados Celsius y altas temperaturas récord en muchas zonas. En la ciudad de Nueva York, decenas de activistas a favor del pueblo palestino participaron en una vigilia para exigir la liberación del doctor Husam Abu Safiya, el director del hospital Kamal Adwan de Gaza, que permanece detenido en Israel sin cargos desde que soldados israelíes se lo llevaron por la fuerza hace 18 meses. Durante el último mes han aumentado los pedidos internacionales para liberar al doctor Abu Safiya, al tiempo que su familia y su abogado afirman que el médico corre riesgo de morir debido a las torturas y la falta de atención médica adecuada. Estas fueron las palabras expresadas por Pam Sporn, miembro del grupo New York City Jewish Elders y de la organización Voz Judía por la Paz.
6: Hoy estamos aquí, junto con Médicos contra el Genocidio, para exigir la liberación del doctor Abu Safiya, pero también la de todos los trabajadores sanitarios palestinos que están encarcelados en Israel y la de los prisioneros palestinos que permanecen bajo custodia israelí.
7: Israeli detainees who are Palestinian.
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10: Saludos en este viernes 17 de julio. Desde el Ministerio de Medio Ambiente, las condiciones meteorológicas para este día están dominadas por el flujo del este bastante acelerado sobre nuestra región y además tenemos presencia de polvo del Sahara, lo cual está provocando probabilidad baja de lluvias en nuestro territorio nacional. Sin embargo, estamos esperando alguna nubosidad en tránsito que pueda dejar algunas lluvias de corta duración y de rápido desplazamiento, sobre todo en la zona norte y en los alrededores de la cadena volcánica, pero en general no estamos esperando mayores precipitaciones. Estos pronósticos pueden cambiar, por lo tanto, le mantendremos informado de las actualizaciones periódicas que hacemos a través de nuestras redes sociales. Así usted se podrá enterar si hay algún cambio relevante que haya que observar. Las temperaturas siempre se mantendrán bastante cálidas, sobre todo en horas de mayor insolación. En el oriente estamos esperando entre 33 hasta 39 grados Celsius y en la franja costera entre los 33 hasta los 37. Los valles interiores entre 29 a 36 y las zonas altas entre 20 y 30 grados Celsius, las máximas. Las mínimas estamos esperando que varíen entre 14 a 19 en zonas altas, en la zona costera entre 23 a 26. Valles interiores entre 20 a 24 y la zona oriental entre 22 a 25 grados Celsius. Las condiciones en el mar son apropiadas para el turismo y la pesca, pero por favor ten en cuenta las corrientes de retorno, fenómeno permanente que puede arrastrar y por lo tanto provocar ahogamiento. Además, tenemos el fenómeno de mareas vivas que estará provocando inundación en la parte alta de las playas y también acelerando las corrientes de retorno. Esas serán las condiciones meteorológicas para este día.

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Hola, ¿cómo están? Revisamos las principales noticias del día. Lula da Silva rechaza los nuevos aranceles dictados por Washington. Brasil anunció que aplicará de inmediato la ley de reciprocidad. La destitución del ministro de Defensa de Ucrania expone fracturas en la cúpula militar. A su vez genera desconcierto y duras críticas entre sus aliados europeos. La cifra de muertos por los terremotos en Venezuela subió a casi 5.000. En medio de la tragedia, los niños luchan por superar el trauma en los campamentos.

México y Colombia protestan contra la ICE tras la muerte de un migrante más en Florida. Sheinbaum y Petro analizan acciones diplomáticas y judiciales por este caso. Bienvenidos a las noticias.

0: gobierno de Brasil acusa a Estados Unidos de buscar la apertura exclusiva y sin restricciones de varios sectores de la economía del país sin ningún beneficio recíproco. Asimismo, asegura que apoyará a las empresas afectadas por los nuevos aranceles del 25% aplicados por la Casa Blanca contra diversos productos del gigante sudamericano. Mientras, Luis Ignacio Lula da Silva anuncia que se aplicará la ley de reciprocidad en respuesta a la medida de Washington. Michelle de Melo con los detalles.
1: Brasil responde a la decisión de Estados Unidos de aplicar un nuevo arancel de un 25% sobre las importaciones brasileñas. El presidente Luis Ignacio Lula da Silva ha convocado una reunión con su gabinete de ministros para decidir las próximas acciones. En rueda de prensa, las autoridades brasileñas reiteraron que el país no debe doblegarse a las presiones externas. Afirman que la justificación de la oficina del representante del comercio de la Casa Blanca es basada en falsedades y que Brasil debe activar el mecanismo de reciprocidad en la Organización Mundial del Comercio. Entre estas alegaciones falsas, por ejemplo, el vicepresidente Geraldo Alckmin destacó que en los últimos 15 años superávit de 424 mil millones de dólares en el comercio con Brasil. Además, anunció que el gobierno federal debe aumentar el programa Brasil Soberano para respaldar los sectores más afectados por el tarifazo. Hay una lista de cerca de 2.000 productos exentos de la tarifa que incluyen, por ejemplo, carne, café y minerales, pero otros 3.000 productos serán gravados a partir de la próxima semana. Según la Cámara Americana de Comercio con Brasil, cerca de 26% de los productos de la cartera de exportación de Brasil serán gravados, y esto puede representar pérdidas de 11.000 millones de dólares. El canciller Mauro Vieira también se pronunció, destacando que hubo cerca de 30 reuniones entre las delegaciones de Brasil y Estados Unidos, 11 de las cuales contaron con la presencia de Marco Rubio y Jameson Greer. Vieira también respondió a su homólogo estadounidense afirmando que el tono de sus mensajes es inaceptable y que claramente lo que le molesta a la Casa Blanca es que Brasil no claudicó frente a sus demandas por apertura completa del mercado.
2: Las declaraciones del secretario de Estado Marco Rubio, difundidas esta madrugada en las redes sociales respecto a los aranceles impuestos a Brasil, son inaceptables y ofensivas para el pueblo y el gobierno brasileños. Claramente, lo que le molesta al gobierno de Estados Unidos es el hecho de que Brasil no cedió ante las pretensiones excesivas y las exigencias irrazonables planteadas durante las negociaciones.
1: En la rueda de prensa, el ministro de Economía también destacó que la estabilidad macroeconómica está asegurada. El ministro de Medio Ambiente destacó los números de reducción de deforestación y todos los protocolos adoptados, afirmando que las declaraciones de la Casa Blanca son completamente infundadas. Igualmente, la secretaria de Justicia del Consejo Nacional de Justicia afirmó que los Estados Unidos nunca han respondido a los pedidos de actuación conjunta para combatir a los grupos ilegales. Bueno, todo esto, esta rueda de prensa, fue una respuesta a las alegaciones del secretario de Estado de Estados Unidos, Marco Rubio, quien dijo que el gobierno de Lula da Silva no ha negociado de buena fe. En nota, el presidente Luis Ignacio Lula da Silva repudió la decisión y dijo que el 15 de julio entrará para la historia de las relaciones bilaterales de los dos países como un marco lamentable. Enmarcó además que, a pesar de no reconocer la legalidad de estas investigaciones, su gobierno nunca dejó de posicionarse en defensa de los intereses nacionales. Pero el tono sigue aumentando, las declaraciones están cada vez más acaloradas. Sin embargo, las autoridades brasileñas reiteran la disposición para el diálogo.
0: Al respecto, conversamos con el economista e investigador Diego Montalbao. Mira que al ver cómo Brasil diversifica su comercio, Estados Unidos siente que va perdiendo su influencia en América Latina. Además, sostiene que la presión de Washington sobre la nación sudamericana responde a la tentativa de ayudar a la derecha en la región.
3: Estados Unidos, al mirar que Brasil está diversificando más su economía, sus exportaciones, sus parceros comerciales, como por ejemplo una intersección mayor con otros países de BRICS, con todas sus problemáticas y contradicciones, más los acuerdos con Mercosur y Unión Europea.

0: europea, Estados Unidos siente como se está perdendo o controle sobre esta região, que é uma região muito importante para este domínio imperialista de Estados Unidos. Então, há essa tentativa econômica, comercial de subjugar Brasil, mas também há uma tentativa política de poner presión sobre el gobierno brasileño y también en alguna modelo, en alguna manera, ayudar la derecha latinoamericana, especialmente en Brasil, como nosotros también podemos encontrar lo que ocurre en Argentina, lo que ocurrió en Colombia, lo que ocurrió en Perú. Hay siempre una tentativa de desestabilización de influencia política que el Estados Unidos hace sobre estos países.
1: En Ucrania renuevan el gabinete ministerial. Algunos nombramientos provocan un fuerte rechazo entre los ciudadanos y una gran sorpresa por parte de Occidente. Este movimiento político ha puesto de relieve la crisis en los niveles más altos del régimen de Zelensky. Así, medios locales dejan al descubierto las profundas divisiones dentro de la cúpula militar ucraniana como una posible causa de la reestructuración total. Martín Álvarez analiza la situación.
2: No cesan las protestas en Ucrania contra Vladimir Zelensky. La destitución del ministro de Defensa ha generado un fuerte rechazo popular que se extiende por todo el país. Esto sucede en medio de una purga en el gabinete ministerial y una enorme crisis política en Kiev. Entre los funcionarios despedidos no solo está el titular de la cartera castrense, Mikhail Fyodorov, sino que también se encuentra la primera ministra, Yulia Sviridenko. Aquí los tenemos. La justificación de Zelensky es que Ucrania cambia su estrategia política y eso requiere una renovación del gabinete. ¿Cuál es el perfil de Fyodorov? Ocupó el cargo solo 6 meses, abogó por implementar estándares de la OTAN y hasta amenazó con convertir en una isla a la península rusa de Crimea. Además, se reporta que los servicios de seguridad ucranianos presentarán acusaciones por corrupción contra Fyodorov. Cabe destacar que el ministro de Defensa interino será Yevgeny Khmara, oficial del Servicio de Seguridad de Ucrania y quien ha planificado ataques al interior del territorio ruso, muy lejos del frente de batalla. Respecto a la crisis política ucraniana, esto dice un ex asesor del fiscal general del país.
3: Era su rival político, al igual que Zaluzhny y Budanov. Fyodorov también era uno de ellos porque tenía acceso a los líderes occidentales, así que lo apartaron del gobierno. Hay muchas preguntas sobre qué hay detrás de estas protestas, pero, de nuevo, la gente está harta, está enfadada y dispuesta a salir a las calles.
2: Por su parte, la Unión Europea tomó con sorpresa la salida de Fyodorov y hasta requieren explicaciones. Lo mismo ocurre con los medios de países occidentales, desde donde hay un gran respaldo al ex titular de defensa. En este contexto, un medio local sostiene que Zelensky ve a Fyodorov como un rival político y que este fue un motivo determinante para su destitución. Como vemos, un nuevo escándalo salpica un régimen manchado por el caos, la corrupción y las protestas.
1: La Cancillería rusa declara que Occidente tiene ahora discursos agresivos y apoya los actos terroristas de Kiev porque entienden sus problemas internos y la grave situación en el frente de batalla. María Zaharova destaca que comparten estos crímenes y la responsabilidad no solo recae en Ucrania.
4: Por supuesto, el régimen de Kiev da la mano y le agarra el codo a Occidente al cometer el atentado en Mónaco. Esto supone sin duda un nuevo nivel de humillación para quienes los habían defendido. Nunca ha habido tal condena, al igual que no hubo condena por el asesinato del ingeniero jefe de la central nuclear de Zaporozhye. Por fin hemos oído a Grossi, y otra vez no hemos oído a Grossi condenar al régimen de Kiev de forma directa.
1: La alta funcionaria rusa agrega que lo que ahora hace la Unión Europea con sus miembros contradice la búsqueda de negociaciones y soluciones diplomáticas. También asegura que en el viejo continente hacen todo lo posible para que estos contactos no tengan lugar. No obstante, señala que si Washington presenta propuestas reales en torno a la crisis ucraniana, Rusia no rechazará aquellas ideas. Las Fuerzas Armadas de Estados Unidos lanzan una nueva ola de ataques contra territorio iraní. Durante la anterior serie de bombardeos, un hospital oncológico infantil en la ciudad de Ahvaz resultó afectado. La Cancillería de la República Islámica califica el hecho como un ataque bárbaro y asegura que provocó graves daños a los niños. Por su parte, el personal médico relata que los pacientes tuvieron que sobrevivir a 4 explosiones registradas en las inmediaciones del edificio.
5: Ocurrieron 4 explosiones seguidas, con tal fuerza que la onda expansiva se extendió por todo el hospital y los pacientes, incluso los de las plantas bajas, fueron verdaderamente afectados por la ola. Lamentablemente, el bombardeo ha sido tan intenso que los pacientes necesitaban oxígeno para respirar y nuestro equipamiento también resultó afectado por la onda expansiva. Fue tan fuerte que pensamos que tal vez todo el hospital había sido alcanzado.
6: Tras el bombardeo cerca del hospital, tuvimos aproximadamente 211 pacientes ingresados. Debido a las circunstancias, nos vimos obligados a reubicar a estos pacientes, algunos de ellos que requerían atención médica mínima y podían salir del hospital por sí mismos lo hicieron, después de que fueran evacuados por nuestros doctores.
1: Desde la Casa Blanca comentan que las Fuerzas Armadas estadounidenses siempre actúan con honestidad y nunca atacan a civiles ni a niños. Además, la secretaria de prensa declara que Washington no es culpable por el ataque contra la escuela en Nimad, que dejó más de 160 muertos. En paralelo, medios iraníes reportan ataques de las fuerzas norteamericanas contra múltiples instalaciones clave del país, causando muertos y heridos. En respuesta, las Fuerzas Armadas de Irán han atacado con drones lugares de estacionamiento, helicópteros y aviones espías de Estados Unidos en Bahrein. Mientras tanto, los oficiales de la República Islámica insisten en la retirada de Estados Unidos de la región y advierten de que nunca retrocederán en su control por el Estrecho de Hormuz.

0: En Venezuela aumenta casi 5.000 las cifras fallecidos tras los terremotos el 24 de junio. Delcy Rodríguez supervisa las labores de rehabilitación de espacios que buscan atender a las familias afectadas. Además, las autoridades avanzan en el acondicionamiento de nuevos campamentos transitorios. Estos lugares también se han convertido en refugio para los más pequeños. Distintos colectivos acuden allí para llevar alegría en medio de esta tragedia. Jessica Sosa conversó con varios niños quienes compartieron su experiencia tras estos sismos.
1: Los niños y su inocencia, su sensibilidad y su particular forma de entender las cosas. El doble sismo del pasado 24 de junio dejó en ellos recuerdos imborrables.
2: Yo estaba disfrutando, entonces fue, pasó un terremoto, me mareé y pensé que me iba a caer para atrás.
3: Sentí miedo, pero no tanto porque no lloré.
4: Se movían todo y yo estaba nerviosa, que hasta temblaba las piernas. El cuervo.
5: Yo le dije a mi mamá, mamá, se está moviendo la cama, pues salí para afuera rapidito.
1: Ninguno de ellos había vivido nada siquiera parecido. Por eso les preguntamos, ¿qué es un terremoto?
6: Un terremoto es un temblor muy fuerte, como una loma moviéndose así de del lado que como casi iba a tumbar la casa de nosotros.
7: La población infantil ha sido especialmente vulnerable ante estos dos terremotos y los posteriores escenarios. Por esa razón se han sumado las políticas de Estado junto con las iniciativas individuales y colectivas que buscan acompañarlos en la expresión y contención de sus emociones.
1: Además de garantizar un refugio seguro a quienes perdieron su vivienda, una de las políticas principales, sobre todo para las niñas y niños, tiene que ver con la atención psicológica. Respecto a la infancia, existen varias prioridades, pero principalmente entender cómo vivieron esta tragedia, validar sus emociones y sentimientos y abordarlos con sus particularidades para ayudar a superar el shock.
8: Hay mucha sensación de inestabilidad, hay mucha ansiedad en los niños, hay mucha sensación de frustración, es lo que más se ha podido evidenciar. También hay mucha rabia contenida, por así decirlo, pero es el proceso de que el niño no sabe cómo explicarte qué es lo que está sintiendo. Esa han sido una de los principales focos que nosotros hemos podido ver en cada uno de los campamentos.
1: Aparte de la atención psicológica voluntaria de instituciones públicas y privadas, ha sido fundamental la actividad física y la recreación que se ha brindado en los refugios y espacios afectados. Allí también confluyen esfuerzos gubernamentales y de colectivos que por cuenta propia han llevado un rato de alegría a los niños.
8: No solamente es divertirse por divertirse, sino que siempre tiene nuestras obras, son unas obras que tienen contenido o que tienen algo más que ofrendar a los niños, y pensamos que estos momentos difíciles son para compartir, para darnos contención.
1: Según nuestra experta, los niños están viviendo un evento que para ellos no es reconocible y vulneró su ambiente familiar, su sensación de seguridad, entre otras cosas. Nos cuentan que estas actividades les permiten poner foco en acciones concretas, reír, mirar las cosas desde otra perspectiva e incentivar las acciones de solidaridad.
8: Te puedo contar la anécdota que me pasó en La Guaira. Pusimos el teatrino, vino un ventarrón y el ventarrón se hizo que se cayeran las escenografías. Y teníamos un público como más de 100 niños y los niños empezaron a reírse y a decir, mira, terremoto, y se caían las cosas del teatro con el ventarrón. Y nosotros, con nuestra experiencia titiritera, pues agarramos eso que dijeron los niños y lo transformamos. Y dijimos, bueno, la obra terminó diciendo, era la obra de Teo y Valentina, y Teo y Valentina terminaron diciendo, bueno, entonces ves, Teo, que no somos las casas, que somos más que eso y que vamos a volver a reconstruirnos juntos. Y la obra terminó así.
1: Este domingo Venezuela celebra el Día del Niño. Muchas de las iniciativas voluntarias han redoblado esfuerzos para llevar alegría a los pequeños alrededor de esta fecha. Pero saben que este es un trabajo de largo aliento. Aunque sea una frase cliché, no deja de ser cierto. Cuidarlos a ellos es cuidar el futuro del país. Jessica Sosa, RT Caracas, Venezuela.
0: La Habana denuncia que una cadena de noticias estadounidense se suma a la campaña belicista de Washington. Además, asegura que la Casa Blanca busca medir la opinión pública frente a un hecho que provocaría un baño de sangre y carece de justificación. Estas declaraciones responden a lo que publicó el medio de comunicación, destacando que Estados Unidos evaluaría una escalada militar en Cuba. Al respecto, la Cancillería de la isla enfatiza que tocan de nuevo los tambores de guerra. Además, sostiene que la incorporación y cuestiona los motivos de una agresión contra un país que lo ha amenazado a la mayor potencia nuclear del planeta.
9: No, señores imperialistas, no le tenemos absoluta...
0: Claudia Sheinbaum reitera que México mantiene una postura firme contra la criminalización de las personas por su condición migratoria por parte de Estados Unidos. Y ante crecientes casos de muerte indocumentados bajo la custodia del ICE, la presidenta sostiene los procedimientos deben realizarse con pleno respeto de los derechos humanos.
10: La migración no debe criminalizarse per se. Entonces, si hay una persona que por razones migratorias, de acuerdo con las leyes de Estados Unidos, debe ser deportada, pues que se haga en el marco del respeto a los derechos humanos. Si hay una persona que cometió un delito, pues que se le siga su proceso por ese delito. Pero si hay una persona que lleva 30 años trabajando en los Estados Unidos, que ha sido contratado, que incluso en algunos de sus casos tiene papeles de trabajo, en otros no, pues que siempre haya respeto a los derechos humanos y colaboración con el país de origen, en este caso nosotros.
0: La presión diplomática sobre Washington continúa aumentando. México ya ha presentado formalmente denuncias ante las autoridades estadounidenses por la muerte de 17 mexicanos en operativos o bajo custodia del ICE y también ha solicitado la intervención del Alto Comisionado de Naciones Unidas. Además, Colombia se suma a las críticas. Gustavo Petro ha solicitado al consulado acciones jurídicas contra uno de los agentes tras la muerte de ciudadanos colombianos. Esto tras la muerte de un migrante venezolano, incrementando el número de fallecidos durante el año 22. Pese a esto, Estados Unidos respalda a la Agencia de Seguridad y rechaza limitar a sus operativos. La experta en migración y coordinadora de Agenda Migrante, Eunice Rendón, explica que el ICE tiene un patrón de acción que conduce a la muerte, y no solo con latinoamericanos. También aclara que la prioridad de los agentes es cumplir con números en lugar de respetar la vida.
11: No solo son latinoamericanos, ha habido también de otras nacionalidades, incluido han muerto dos estadounidenses. Entonces, lo que estamos viendo no son casos aislados o excepcionales, eso es lo preocupante, que es más bien un patrón que esta policía migratoria ha tomado. Lo mismo con los centros de detención, no es que se concentren los abusos en uno o dos centros, sino que realmente las muertes han sucedido en todo el sistema. La prioridad que ahora tienen estos agentes migratorios es numérica. Al Donald Trump haber prometido deportar 1 millón de personas diarias, Stephen Miller, su asesor en la Casa Blanca hace algunos meses, hace casi 7 meses, pues se dio cuenta que no están llegando estas cifras. No solo para los latinoamericanos, no se puede hablar del sueño americano para ninguna nacionalidad. En estos momentos hay una persecución, incluso no importa, aunque tengas documentos, si pareces migrante, si tienes una tez morena, etcétera, pues puedes ser víctima también de algún ataque racista, de algún crimen de odio.
0: En México, la Fiscalía General informa sobre la detención del exgobernador de Baja California y exsenador de la República, Ernesto Rufo, por presuntos delitos de delincuencia organizada y contrabando de combustible. La captura forma parte de una investigación de alta complejidad sobre una red de importación ilícita de hidrocarburos vinculadas a una empresa fundada por él. El caso es conocido por el nombre de Huachicol Fiscal y la pesquisa aborda el decomiso ocurrido el 25 de julio de 2025. Lo cual involucró a 129 ferrotanques que contenían más de 15 millones de litros de combustible. Más allá de la empresa fundada por el ex jefe del estado de Baja California, la investigación incluye a una compañía estadounidense. A ambas se les señala de falsificar documentos para ingresar a México más combustible del autorizado. Rufo, de 74 años, fue el primer gobernador de la oposición en la historia en ganar la gobernación de Baja California en 1989, abanderado por el Partido Acción Nacional. A solo días de que termine el Mundial, las preocupaciones y polémicas en torno al campeonato siguen vivas. En Estados Unidos, las autoridades emitieron una alerta sanitaria por la mala calidad del aire en gran parte del área metropolitana de Nueva York debido al humo de los incendios forestales de Canadá. Esto ha generado gran preocupación entre los aficionados que planean asistir al evento, pero no solo las condiciones climáticas reavivan las controversias en torno a la Copa del Mundo. Aliana Nieves nos cuenta sobre las problemáticas relacionadas con las pausas publicitarias, los incidentes comerciales y las disputas políticas.
12: La Copa del Mundo se aproxima a su final. Ha sido un mundial de fútbol de grandes sorpresas, de actuaciones individuales brillantes, pero también de muchas situaciones polémicas. Numerosas críticas despertó la llamada pausa de hidratación o pausa de publicidad, como muchos decidieron denominarla. Especialistas y aficionados se quejaron de que estos paréntesis rompen el ritmo del partido, desconcentran a los jugadores y favorecen al equipo que va perdiendo. Hace algunos años era el mismísimo Diego Armando Maradona quien, en tono de broma y asombro, se refería a esta iniciativa de la FIFA.
13: Los americanos quisieron hacer, ¿se acuerda?, cuatro tiempos de 25 por la publicidad, ¿se acuerda? Que lo hablábamos, 100 minutos teníamos que jugar.
12: Este ha sido también un mundial en el que el marketing ha estado siempre en un lugar protagónico, con guerra de logotipos incluida. El caso más polémico ha implicado el uso de una lona para tapar el nombre de una conocida marca de ropa. La iniciativa tuvo el efecto contrario al deseado por sus impulsores, ya que el público reconoció fácilmente la forma de este logotipo y las interacciones en las páginas web y en las diferentes redes sociales aumentaron más del 400% tras esta medida. Y lo que muchos aficionados también notaron fue el predominante color fucsia en los botines de muchos jugadores, y esto también tiene detrás razones mercantiles.

0: El estupor se apropió también de las redes sociales cuando esta periodista estadounidense creyó que Bosnia y Herzegovina eran dos naciones distintas. Las críticas y bromas se le llovieron tras este error geográfico. Polémica también despertaron las declaraciones de esta senadora paraguaya, quien aseguró que la selección francesa estaba conformada por migrantes cameruneses. La estrella del equipo galo, Kylian Mbappé, la acusó de racista y aseguró que con estas declaraciones desempeñaba el gran papel del equipo paraguayo en la Copa Mundial. Pero, sin duda, la situación más escandalosa de todas fue esa llamada entre Donald Trump y Gianni Infantino, tras la cual la FIFA anuló la tarjeta roja que había recibido un jugador estadounidense en un partido, tras la cual quedaba suspendido de la partida siguiente. Aunque Infantino alegó que los jueces de la FIFA son independientes, quedó en evidencia la manera en la que la política y los negocios han podido haber influido en este mundial de fútbol.
1: Mientras el presidente argentino Javier Milei respalda a los jugadores de la selección que celebraron el triunfo sobre Inglaterra con una bandera que reivindica la soberanía sobre las Islas Malvinas, afirmó que expresar ese sentimiento es totalmente válido. Además, insistió en que la recuperación del archipiélago debe lograrse por la vía diplomática. El mandatario también insistió en que este tema se mantenga separado del resultado deportivo. Estas declaraciones llegan después de que, a través del secretario de Negocios del Reino Unido, el gobierno británico insistió a la FIFA a investigar la selección argentina. Recalcan que el comportamiento de los jugadores albiceleste fue inapropiado debido a que el ente rector del fútbol prohíbe la exhibición de mensajes políticos, ideológicos o religiosos durante las competiciones. Repasamos titulares. El presidente de Brasil afirma que no existe justificación para las medidas arancelarias de Estados Unidos. Por eso anuncia que activará los mecanismos de protección y aplicará la ley de reciprocidad. La destitución del ministro de Defensa de Ucrania expone fracturas en su cupo militar. Esta polémica decisión generó desconcierto y duras críticas entre los aliados europeos. Los terremotos en Venezuela ya dejan casi 5.000 fallecidos, más de 16.000 heridos, mientras los niños damnificados buscan superar ese trauma con la ayuda de voluntarios. Shane Wong informa que el consulado mexicano apoya a la familia del migrante fallecido durante un operativo del ICE. Por su parte, Petro solicita interponer una acusación formal por tales casos.
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0: Estamos con Cristian Nader acá en La Disrupción. ¿Cómo estás, Cristian?
1: Muy bien.
0: ¿Qué tal tu arribo?
1: Pensé que iba a ser mucho más caótico. Por cierto, muy buenas tardes a todos. Pero no, estuvo bastante tranquilo. Solo voy a decir que vengo del sur de la ciudad y me encontré con un fanatismo amplio en las calles. Sí. Gente con playeras del equipo de fútbol nacional en todas sus modalidades, que de hecho lo están vendiendo las playeras afortunadamente a precios accesibles en el metro. Uh-huh. Creo que cuestan 200 pesos, entonces pues es mejor que compren esa, que es una réplica casi idéntica a la original. No le regalen su dinero a la empresa de las tres rayas, ¿no? Y bueno, mi primera impresión en cuanto al mundial fue que estaba la agrupación conocida como Maná. O sea, de entrada creo que ya va bastante mal el mundial.
0: Entonces, ¿eso es en la inauguración?
1: Supongo, sí, porque era el Estadio Azteca, un Estadio Azteca semivacío. Ajá. Donde también fue abucheado el magnate y estafador y evasor fiscal y demás crímenes imputables, Ricardo Salinas Pliego, que ya fue bautizado. Sí, no lo voy a
0: por
1: repetir.
0: Por los insultos que él mismo hace.
1: No lo voy a repetir, no, porque yo soy muy decente.
0: Pues no, que, o sea, pero tampoco tenemos este sesgo, como él sí lo tiene, misógino y clasista. Ya lo escuchamos, sí pasamos aquí el videito hace rato.
1: Pero bueno, más allá de esto, debo decirlo, y la gente lo sabe, tú lo sabes.
0: ¿Qué?
1: Mafi lo sabe, Román lo sabe, todo el mundo lo sabe. Me es totalmente irrelevante el mundial, excepto la politización. Siempre, desde mi perspectiva, siempre es importante politizar cualquier evento. Que ya están politizados, cualquier cosa está politizada. Y más un evento de esta índole, donde es una oda al capitalismo, incluso al imperialismo también.
0: Claro, pero la FIFA siempre ha sido eso, ¿no? O sea, parece que ahora nos sorprende un poco el carácter. Tal vez porque ahora es mucho más explícito en esta explotación exacerbada y sin buscar ningún tipo de máscara hacia lo que más pueda sacar, pues, de capital, y ya muy abiertamente, pues, pero, o sea, siempre ha sido como un factor también político, ¿no? O sea, toda la organización internacional, o sea, es una gran empresa transnacional.
1: Es una empresa, o sea, la gente piensa que le dice el organismo, no es una empresa.
0: Es una empresa.
1: No es que sea un organismo parte de Naciones Unidas, aunque es igual de inútil que Naciones Unidas.
0: Peor porque sí.
1: Pero bueno, sí, peor, por supuesto, sí. Y es un organismo que está también supeditado a los intereses de, pues, desde naciones, de superpotencias y de patrocinadores. O sea, a ver, yo como una persona que no practica ningún tipo de deporte, para mal obviamente, me resulta totalmente incompatible con el fútbol o con cualquier otro deporte o pasatiempo físico, que en un partido, por ejemplo, se promocionen marcas de aguas carbonatadas, por ejemplo, ¿no? De refrescos.
0: Bebidas azucaradas.
1: O firmas de empresas de estas de apuestas, que incluso se patrocinan en equipos de fútbol, porque es totalmente antagónico la apuesta al mismo deporte, porque hay casos, como el caso de la FIFA, es su anterior capo en jefe del cártel de Zúrich, como le llamo, Joseph Blatter, está involucrado en escándalos desde lavado de dinero hasta cualquier cosa imaginable, ¿no? Por supuesto, partidos amañados y demás. Digo, comenzando con eso, pues podemos imaginar qué tipo de organismo es la FIFA, por ejemplo, ¿no?
0: Mira.
1: Que de hecho, incluso ha habido enfrentamientos entre la FIFA y la UEFA. Que muchos dirán, bueno, la UEFA es una federación parte de la FIFA, que se encarga de todo el fútbol europeo. Pero bueno, en cuanto a poder, de hecho, ahí se van, porque a fin de cuentas los grandes equipos y las grandes ligas se encuentran en suelo europeo, ¿no? Y de hecho, me di a la tarea de rescatar un tuit que puse, que apenas lo encontré, en diciembre, el 5 de diciembre de 2025, el año pasado, que cita lo siguiente. De los 48 países que participaron en el Mundial, que participarán en el Mundial 2026, pese a que faltan algunos participantes por definirse, porque a finales del año pasado todavía faltaban algunos de repechaje, estas cosas que hacen. 27 han sufrido ataques, invasiones, ocupaciones o injerencias, entre paréntesis, golpes y dictaduras encabezados o patrocinados por Estados Unidos. Mientras tanto, la FIFA le otorgó un premio por la paz a Trump, cuyo gobierno recientemente ordenó el ataque contra dos países participantes en dicho evento. Esto es el tuit de diciembre de 2025. Ahora, hace unas horas, en la madrugada de ayer, puse ese tuit. Más bien, la madrugada de hoy. El Mundial de Fútbol, que iba a realizarse en Alemania en 1942, por fin se llevará a cabo 84 años después en Estados Unidos. Imperio decadente que hostigado, amenazado y segregado a aficionados, jugadores y árbitros, especialmente aquellos de contextos islámicos y latinoamericanos, lo cual resulta ruin incluso para los estándares de aquella inmundicia gangsteril llamada FIFA. Mientras el pedrasta washingtoniano bombardeó objetivos civiles en Irán, la selección persa ha tenido que refugiarse en suelo tijuanense. No duden que mientras Irán juegue su primer partido en suelo angelino mexicano ocupado por Estados Unidos desde 1848, los terroristas yanquis atacarán a su país justo como ocurre en este mismo instante. En 2022, tras 8 años de agresiones ucranianas contra la población rusa parlante, llegó la respuesta moscovita. La FIFA no tardó en suspender a la Federación Rusa de cualquier competición. Sin embargo, aún aplica la misma medida contra Estados Unidos, que tan solo en el primer semestre de este año bombardeó Venezuela, secuestrando a su presidente, Irán, asesinando a miles de civiles, incluyendo una escuela primaria con más de 180 niñas y niños masacrados más un magnicidio, además de matar en alta mar a civiles trinitarios, colombianos y venezolanos. Por cierto, Colombia y Brasil, junto con México, otro anfitrión, países que participarán en el certamen, han sido amenazados con intervenciones militares por el imperio. Cabe señalar que el apoyo angloterrorista a la abominación genocida judio-sionista israelí, que continúa la limpieza étnica de Palestina y Líbano, también ha pasado desapercibida por el cártel de Zúrich, que no ha suspendido a la Federación Israelí de cualquier competición, pese a que el sicariato mata niños asesinados seleccionados palestinos, gazatíes, parte del cuarto de millón de víctimas palestinas, bombardeando estadios y mutilando a niños y niñas amantes del deporte en cuestión, futuros jugadores de fútbol. No hay sorpresa si consideramos que la FIFA ha sido regida por delincuentes como Blatter o secuaces de dictadores como Havelange. Sin embargo, cada cuatrienio mantenían las apariencias publicitando dicho evento como una fiesta para todos, pese a que ningún miembro de la clase trabajadora, el grueso de la afición de dicho pasatiempo, dicho deporte, podría asistir a tal evento a precios estratosféricos. Mundiales en estadios construidos con esclavos, como en 2022, otros con juntas militares fascistas que torturaban a pocos metros del campo de juego, como en 1978, y aquellos que provocaron procesos de gentrificación, despojo y represión, como México 70 y México 86. La principal preocupación de los aficionados desideologizados y alienados, como la prensa especializada, entre comillas, es que Estados Unidos no es un país con tradición futbolera. Claro, no lo es. En ese tugurio dominan los bastardos del cricket, el rugby, el béisbol y el fútbol con cascos. Esos son los pasatiempos preponderantes junto con los genocidios, las injerencias y golpes de Estado.
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0: fumar.
1: ¿Todavía fuma?
2: Sobre la figura de Infantino. Hace ratito estábamos escuchando algunas de sus declaraciones. Es increpado ayer por la prensa. Él dice, bueno, es que no tengo mucha... La FIFA no tiene capacidad de decisión política sobre los países. ¿Esto nos puedes hablar un poco de cómo ha sido también, o sea, esta participación?
3: Cuando el gobierno de Yakarta, el gobierno de Indonesia, se negó a otorgarle visas a los jugadores del ente sionista y genocidio israelí, la FIFA inmediatamente suspendió el torneo. Era una categoría juvenil, un mundial, sub-17, sub-15,
2: sub-20.
3: Sub-20. Decidieron mover el campeonato a suelo argentino, por ejemplo. Además que es el país epítome del sionismo en América Latina. Entonces, por supuesto que tiene injerencia en cuanto a lo político, por supuesto, ¿no? Al grado que le otorgó un premio de paz a Donald Trump, quien recientemente había bombardeado una capital venezolana. La capital venezolana, además, secuestró al presidente, ¿no? Entre muchas otras cosas, la FIFA, por decir algo, mencioné en este tweet que leí, mencioné el caso de Joao Belange, que fue presidente de FIFA pues, más o menos casi 30 años. Un sujeto de ascendencia brasileiro, de nacimiento, quien, sabiendo lo que ocurría en suelo argentino en el 78, además un campeonato con bastantes sospechas, que Argentina resultó ser campeón, decide realizar el torneo en un territorio que mientras eso ocurría, mientras se celebraban partidos en el Estadio Monumental y demás, muy cerca en otros lugares de Buenos Aires estaban siendo torturados argentinos. Muchos de ellos fanáticos del fútbol, que a fin de cuentas en suelo argentino despierta pasiones inverosímiles. Entonces a partir de eso podemos entender que la FIFA es un organismo que se junta con el poder. Siempre, constantemente. Lo mismo ocurrió, por ejemplo, hace 4 años en Qatar, en el Mundial anterior, que todo el mundo sabía perfectamente que el Mundial era organizado por un país donde se utilizaba mano de obra esclava, donde la población de clase trabajadora migrante sin derechos al borde de la esclavización es más grande que incluso la población de, pues bueno, nativos cataríes. Entonces, eso no importó para que la FIFA se arreglara con los Al Thani, la familia dominante en Qatar, y organizar un partido, además, que por ejemplo están las críticas desde nuestra perspectiva, ¿no? Pero también están las críticas más superfluas, a veces banales y frívolas, que es un país que no tiene de tradición futbolera, por ejemplo, ¿no? Que dicen exactamente eso. Sí, sin duda no lo es Qatar, ¿no? Y no tendrá ninguna trascendencia, pero lo irrelevante es lo más irrelevante de esto. Estamos hablando de un organismo que además aglomera a más países que la misma Naciones Unidas, para que se den una idea. De hecho, ahí la Federación Palestina está reconocida por la FIFA y compite por la FIFA. Una Federación Palestina cuyos jugadores han sido asesinados. Han asesinado a jugadores palestinos en suelo gazatí. Y han destruido toda la infraestructura gazatí. ¿Qué hizo la FIFA para amonestar al ente sionista? Cuando en 25 minutos después de la respuesta Rus-Ucrania en 2022, inmediatamente la sacó de los torneos internacionales, ¿no? Los sacan de participar en los mundiales, los equipos rusos no podían participar en competencias europeas, no sé, esos equipos como el Lokomotiv o el Spartak o el CSKA de Moscú, de Moscú, etcétera, ¿no? Entonces, es interesante porque mencionas, ahora se han quitado la máscara, es mucho más evidente el rol que tiene la FIFA y es muy parecido a cómo en este momento la fase hiperimperialista del capitalismo estadounidense también se ha quitado cualquier máscara, te revelan exactamente lo que siempre han sido con total absoluto cinismo, y del mismo modo la FIFA con absoluto cinismo se postran ante Estados Unidos y pues, prácticamente se hacen de la vista gorda de todas las irregularidades en cuanto a este evento. Por ejemplo, el árbitro Omar Hartán, ¿no? Tan sencillo hubiera sido para FIFA, a ver, digamos, a FIFA no se quiere entrometer en la política migratoria de Estados Unidos, por ejemplo, ¿no? Ok, bueno, le pudieron haber dado intercambiar partidos, que un referee, un árbitro, que pitara un juego aquí en México, lo fuera a pitar a solo estadounidense y a este hombre fuera a pitar a suelo mexicano, por ejemplo, ¿no? Que fuera en alguno de los partidos que van a realizarse en Jalisco, en Nuevo León o aquí en Ciudad de México. Era tan sencillo como eso, ¿no? Pero, ¿cómo se empata estos procesos con lo que está ocurriendo en Estados Unidos? Recordemos lo que ocurría hace 5 meses en suelo de los Grandes Lagos, en Minnesota y en Wisconsin, como la población somalí, principalmente en Minnesota, ha sido perseguida y vejada y segregada y obviamente por sus orígenes y en parte por su religión, pero también por su físico, por ser simplemente negros del oriente africano. Y de alguna otra manera Estados Unidos no perdona que hace ratito estabas hablando justamente del caso, cómo fue recibido como era en Mogadiscio. Mogadiscio es la capital de Somalia, que hasta hace 100 años era una de las ciudades más bellas de todo el planeta, una ciudad que históricamente fue cuna del comercio interoceánico. A Mogadiscio llegaban productos de China, de la India, del sudeste de Asia, de todo el mundo. Ahí llegó por primera vez el Shen He, que el gran marinero chino, y era un lugar espectacular porque recibía perlas del Golfo Pérsico, pieles de las profundidades de África, oro del sur de África, especias de Malasia, etcétera, ¿no? Y de pronto, en los años 90, Estados Unidos destruye la ciudad en una de sus intervenciones en suelo somalí. De hecho, hasta hay una película, estoy seguro que la han visto, de este director de Ridley Scott, se llama Black Hawk Down, que les tiran un helicóptero y tienen que sobrevivir los invasores estadounidenses atrincherados corriendo por Mogadiscio. Eso jamás lo ha perdonado Estados Unidos. Muy similar a que no ha perdonado a Cuba haberlos vencido en Playa Girón en los 60s, etcétera, etcétera, ¿no? Y ahora van en contra de esto. Cuando incluso ir en contra de aficionados, en contra de jugadores, en contra de árbitros, era algo sacrosanto para la misma FIFA. Casi casi era la Pax Mundialista. No podías hacer ningún tipo de acciones de esta índole públicamente, lo repito, durante la contienda mundialista, ¿no? Y de pronto esto ocurre y la FIFA guarda silencio. Digo, a mí no me sorprende porque conozco el historial de la FIFA, pero ahorita es totalmente evidente que es un organismo que, de hecho, sería muy interesante ver qué ocurriría si hay una iniciativa, no sé en dónde, no sé cuándo, de crear un organismo paralelo de fútbol. Lo que pasa es que la FIFA es Federación Internacional de Fútbol Asociación, fundada en el continente europeo, a regañadientes además de la Football Association en suelo británico, porque hubo un cisma entre los creadores del fútbol y sus continuadores, digamos, en el continente europeo. Sería interesante que alguien viniera con una iniciativa de crear un organismo paralelo, que diría, no, bueno, es que nosotros regimos el Football Association, bueno, entonces vamos a cambiarle una regla. Simplemente con cambiar una regla ya no es el fútbol la asociación, que es lo que promueve la FIFA, ¿no? Que es un organismo fundado también en los años 20. Y vaya, o sea, podríamos hablar de todos los capos que han gobernado la FIFA, que tampoco han sido tantos porque se acaban eternizando el poder dos décadas, 3 décadas, Joseph Blatter, previamente la Belange, previamente este hombre Stanley Rus, que era un británico, que de hecho lo tratan como era en Gran Bretaña porque regresó el fútbol a suelo inglés, el mundial, en el 66, con este partido también amañadísimo a favor de Inglaterra, que logró su único título hasta el momento en categorías mayores, ¿no? Entonces, sería muy interesante ver. De hecho, ha habido esfuerzos por organizar mundiales libres de capitalismo y libres de imperialismo, ¿no? Donde incluso participan países no reconocidos por Naciones Unidas. No sé, por decir algo, la selección de Osetia del Sur se enfrentará a Kurdistán. Y son partidos muy entretenidos, ¿no? Libres justamente de ese gigante capitalista y mediático que es la FIFA, porque de eso vive la FIFA. La FIFA vive los patrocinios de las grandes multinacionales y los derechos de televisión, que ni siquiera ahora vienen, porque antes era la excusa, el fútbol es para todos, principalmente la clase trabajadora. Hay gente de la clase trabajadora que no podrá ver el mundial porque ahora tienes que tener servicios de paga para poderla ver o comprar o tener simplemente internet. Hay lugares en México y en otras partes del planeta donde ni siquiera la gente tiene electricidad, ¿cómo va a ver esto, no? Y es el problema, estamos hablando de el fútbol, donde literalmente esta subcultura que hay bastante, no todos los aficionados al fútbol, sin duda alguna, pero un gran grupo de estos, con un machismo y una subcultura y bien podrida y asquerosa, que consideran a la FIFA a un nivel casi institucional. O sea, no lo va a decir la FIFA. O sea, incluso también una FIFA que vive de licencias, por ejemplo, ¿no? De licencias, por ejemplo, otorgar a que un videojuego tenga el nombre de FIFA simplemente con eso. Imagínense la cantidad de dinero que se genera, ¿no? Entonces,
2: hasta decirlo creo que está como con derechos y eso.
3: ¿Decir FIFA?
2: Hay que decir FIFA porque nos van a cobrar.
3: Oh, De hecho, este grupo de, ¿cómo les llaman? Man Babies. Creo que incluso los catalogan como los FIFA, ¿no?
2: Los FIFA,
3: ¿no? ¿Los qué?
2: FIFES.
3: Me gusta más los FIFES. Pero más allá de esto, ya en el contexto mexicano, lo podemos ver. Antier estuve ahí en Santa Úrsula, Cuapa, porque distintos grupos, principalmente de las colonias aledañas, Santa Úrsula, Santo Domingo, la colonia Jusco y demás, se manifestaron por las medidas segregacionistas en contra de la misma población y de los barrios aledaños, que es la tercera, no, de hecho es la cuarta vez que sufren esto en un periodo de 60 años más o menos. Porque cuando se construye el Estadio Azteca, a partir del 62 al 66, porque el Azteca iba a albergar los Juegos de Fútbol de los Juegos Olímpicos del 68, ya manchados de por sí. Otra cosa, algún día tendríamos que hablar del Comité Olímpico Internacional, que es otra monedita, no otra fichita. Pero bueno, retornando a la FIFA, un proceso con Uruchurtu, por ejemplo, que llegan los bulldozers a destruir asentamientos de gente que no tenía absolutamente nada, que se habían asentado en la zona de los Pedregales de Santo Domingo y Pedregal de San Ángel. Y llegan con granaderos y, bueno, lo mismo se repite en el 70, lo mismo se repite en el 86. Y hoy en menor grado, pues obviamente no, la gente no puede pasar a sus casas, tiene que literalmente mostrar una identificación para pasar a sus casas, la cantidad de agua que está utilizando el Estadio Azteca, en colonias que curiosamente históricamente no tienen agua, como puede ser Santa Úrsula o Santo Domingo. Yo en la charla que di antier decía, mientras en la Santo Domingo no tienen agua, en la colonia, que es una colonia que aglomera, me atrevería a decir, a más de 100.000, 150.000 personas, son las colonias más densamente pobladas de la Ciudad de México, que se inicia con una historia espectacular en los 70s. Hay un muro que divide esa colonia de otra colonia llamada Romero de Terreros, que es donde se encuentra la alcaldía Coyoacán, es aquella que tiene nombres de Cerro del Agua, Cerro del Aire, Cerro del Hombre, Cerro de esto, ¿no? Donde es una colonia de alto poder adquisitivo, que incluso hay casas con alberca y que constantemente tienen agua. Ahora imaginen un gigante como el Estadio Azteca, con una capacidad, creo que ya la redujeron a 87.000, ya no son 110.000, donde, imagínate la cantidad de mingitorios que hay, de baños, de sanitarios, la cantidad de agua que se utiliza, y que obviamente saca agua de los pozos de los pozos artesianos de Coyoacán, ¿no? En una, curiosamente, una otrora zona de manantiales, la zona de Santa Úrsula, Cuapa, Cuapán, un pueblo originario prehispánico, y también Huipulco, eran zonas de manantiales que alimentaban incluso a la Ciudad de México prehispánica, ¿no? Y eso es el Mundial. O sea, el Mundial hay que entenderlo como un evento magno que brinda entretenimiento a la gente, porque eso es el deporte, entretenimiento y cultura física y buena salud, y que lo transforma en algo totalmente podrido. Es la podredumbre de algo que debería de ser no tocado por el capitalismo, pero eso es lo que hace el capitalismo. El capitalismo monetiza todo, pudre todo, y de alguna otra manera pervierte todo, que es lo más terrorífico, ¿no? O sea, es... Lo decía, en relación a los niños palestinos que de pronto traen playeras de equipos de fútbol europeos, por ejemplo, ¿no? La típica playera del Barcelona o del Paris Saint-Germain, además que representa intereses del Golfo, y con las playeras de jugadores como Messi, ¿no? Y 2 días después esos niños jugando en un partido de fútbol son asesinados por el ente colonial sionista, ¿no? Uh-huh. Niños que traen esa playera de Messi o Ronaldo. ¿Y qué hace Messi, por ejemplo?
2: Reunirse con Trump.
3: Ir a jugar en partidos con el sionismo. Uh-huh. Y será político en esos momentos. Y de hecho creo que lo que más necesita y eso es una crítica, de hecho, a los mismos jugadores y aficionados. Lo que más necesita en este momento es estar ideologizado y politizado en estos contextos. Y tenemos un personaje que yo creo que es muy emblemático, podría nombrar otros, Maradona, etcétera. Pero yo creo que Cantona, el jugador francés, es muy evidente, ¿no? Como siempre ha sido abanderado de, pues en contra del racismo y en contra del supremacismo, en contra del sionismo, en contra del imperialismo en general. Son pocos los casos, porque a fin de cuentas los jugadores son personas que pues, no tienen conocimiento más allá de lo que ellos hacen, ¿no? Son, vaya, literalmente niños. O sea, niños hasta los 50 años, que no están informados de lo que ocurre. Su mundo es la cancha de fútbol. Entonces, ahí hay un problema de entrada. Porque si tú eres el ídolo de cientos de millones de seres humanos, por lo menos podrías enterarte de lo que sufre un ser humano, ¿no? Pero pues estas personas están totalmente alienadas y cada vez más. O sea, antes por lo menos tenían sindicatos, se organizaban, iban en contra de los equipos, las federaciones, las marcas, los patrocinadores, la misma FIFA. Y ahora, pues ni siquiera existe ese concepto de sindicalismo en el deporte, por ejemplo, ¿no? Entre jugadores. Hay un caso, de hecho, aquí en México, muy famoso, de un exjugador mexicano que intentó formar un sindicato. Bueno, se formó, de hecho, el sindicato llamado Carlos Albert, que luego fue un cronista deportivo. Y, pues, o sea, tuvo que enfrentarse de la Federación Mexicana de Fútbol y además a los intereses de las televisoras. Porque, a fin de cuentas, en los dos mundiales anteriores se lograron gracias a Grupo Televisa. Uh-huh. Es eso, o sea, el Estadio Azteca es creación de Televisa y además de otro, del entramado de la plutocracia nacional mexicana, subordinado en un primer momento al priismo. Uh-huh. Y al igual que el tercer mundial. El tercer mundial no es que lo haya negociado Claudia Sheinbaum, lo negocia Peña Nieto. ¿Se pudo haber cancelado? Sí, hubiera sido bastante contraproducente para México, pero se pudo haber cancelado. Hubiera sido interesante que hubiera ocurrido, sí. Pues hubiera ocurrido nada más el mundial con el contexto anglo-franco-parlante norteamericano, exceptuando justamente México, ¿no? Porque también es bastante, creo yo, de acuerdo a la pose que le dan los aficionados mexicanos y los medios mexicanos, que por ejemplo a México le den de, ¿cómo llamarlo?, de consuelo el partido inaugural, por ejemplo, ¿no? Cuando históricamente, si el Estadio Azteca ha albergado dos finales, tendría que albergar, por lógica y por tradición, la tercera final, ¿no?
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3: Pues eso es el fútbol. No nada más FIFA, también es el fútbol, digamos, mediatizado, cooptado por el capitalismo. A pesar de que hay momentos cumbre históricamente en los que ha habido victorias honrosas, por ejemplo, en los años 30, 40, 50, 60, era bien interesante porque había finalistas de la Copa del Mundo que eran de países socialistas. Siempre sacaban, digamos, el pecho por el socialismo Hungría y Checoslovaquia, siempre. Y de pronto, pues, desaparece el Pacto de Varsovia, el bloque socialista, y de pronto vemos, pues ya no más, ¿no? Entonces todo es, pues, está cooptado por el gran capital. Y es eso, es entretenimiento puro y duro y para las masas, ¿no?
2: A ver, Cristian, acá tengo como varias dudas.
3: Dígame.
2: Creo que fue una discusión, bueno, no discusión, un debate que tuvimos cuando...
3: El gran capital, y es eso, es entretenimiento puro y duro y para las masas, ¿no?
2: A ver, Cristian, acá tengo como varias dudas.
3: Dígame.
2: Creo que fue una discusión...

0: Nada era así real. Igual lo hablamos cuando discutimos sobre Bad Bunny y este supuesto super transgresor performance que se hizo en el Super Bowl. O sea, sí es, o sea, porque ahorita tú decías, ¿no? Pues es que están como enfocados o alienados con su trabajo de futbolistas. Pero a estas alturas de la vida y de la tecnología y tal, o sea, ¿es posible que estén escindidos de esta realidad, del genocidio?
1: No, yo creo que no, que es lo más terrible de todo, ¿no? Porque al igual, con el cambio tecnológico, el surgimiento de las redes sociales, los dispositivos celulares, la información en tiempo real, viendo el genocidio en tiempo real, y más con un jugador que tiene acceso, por cuestiones económicas, a cualquier fuente de información y tecnología, es imperdonable que justamente no sean voceros en contra de un proceso genocida como que está ocurriendo, ¿no? Digo, de pronto, digo, hay honrosas excepciones, como claro. Recientemente, por ejemplo, Lamine Yamal. Creo que es jugador del Barcelona, español jugador del Barcelona.
0: Pero que se ha manifestado contra el genocidio.
1: Muy tímidamente, pero lo ha hecho.
0: Porque también, eso es lo que quería también preguntarte. O sea, hay toda una maquinaria, no estoy justificando que por eso no emitan un posicionamiento, pero ha habido toda una maquinaria que con estos jugadores que se han manifestado por la causa palestina, que les han atacado también y que ha sido así. ¿Crees que eso tenga que ver de alguna manera con... Y no solo con ellos, hemos visto otras figuras públicas que...
1: Sí, no solamente en el deporte. Sí, los llevan al ostracismo y los...
0: Exacto.
1: Tenemos un caso muy emblemático también, ¿no? Se habla mucho en Maradona, pero tenemos el rol, por ejemplo, de Johan Cruyff, también, por ejemplo, ¿no? Que era, digamos, tenía un rol incómodo en los años 70 en el equipo de Países Bajos, que además hay una entrevista, la vi hace años, estar ahí perdida en los bajos mundos del YouTube, donde Cruyff, de hecho, critica el rol histórico de Países Bajos... en cuanto a genocidio en suelo sudafricano, los Boer, Afrikaner, y más tarde también en Indonesia. Luego fue cooptado por el gran poder y creo que recibió, de hecho, honores por parte de los reyes de Países Bajos, de Holanda y demás, ¿no? En fin, son casos excepcionales, o sea, son... Y ya ni siquiera lo mencionan en otros deportes, ¿no? Porque, por ejemplo, en cuestiones de los deportes que son tan los deportes en equipo que son practicados en Estados Unidos, pues ahí de plano es imposible, ¿no? Lo podemos ver en figuras como este detestable sujeto, ¿cómo se llama este jugador de los Lakers de Los Ángeles? LeBron James, que, o sea, él con total cinismo ha dicho que él apoya al sionismo y le importa un bledo a Palestina, es ese grado, ¿no? Eso esperan, de hecho creo que la FIFA espera que así se conduzcan gran parte de los jugadores apolíticos, que no son apolíticos, porque nadie es apolítico. Al ser seres sociales somos políticos completo, desde la cuna hasta la tumba, ¿no? Entonces, yo creo que lo que falta alguna, o sea, no podemos, como tú lo mencionas, tal vez sí se debería de exigir justamente un jugador al ser una figura pública que esté politizado y esté enterado y que sea una voz justamente de los desposeídos y vejados del mundo. Y más cuando son aficionados y portan playeras de este mismo personaje, ¿no?
0: Claro.
1: Pero ¿qué ocurre cuando no nada más es el jugador? Se ha creado este binomio perverso de desideologización entre el jugador, la celebridad, el ídolo y el fanático, por ejemplo, ¿no? Incluso la misma palabra lo dice, el fanático. O sea, ¿cómo le puedes pedir un alienado que le pida a otro alienado que se manifieste en contra de un proceso de exterminio de un pueblo, por ejemplo, ¿no? O sea, creo que lo primordial no es tanto el jugador. Tienes que primero acercarte a las masas. Voy a cerrar este círculo vicioso. Pero no te puedes acercar a las masas porque las masas están dentro de lo que es el fútbol, que está entre comillas, apolítico, apolitizado de alguna otra manera, ¿sabes? Y mediáticamente cercado. O sea, es como un callejón sin salida, ¿sabes? No puedes ir en contra de eso. Aunque hay contextos, lo repito, hay contextos y personajes honrosos. Tenemos el caso del fútbol argentino, por ejemplo, ¿no? que hay equipos que no son como tal empresas. Son, ¿cómo se llama? Estas sociedades donde todos los socios, pues realmente son dueños del equipo. Ahí hay excepciones, por ejemplo, ¿no? De clase. Digo, eso no te asegura que todos los aficionados sean, digamos, estén al tanto de los casos que ocurren en Argentina y vayan en contra de Milei, etcétera, ¿no? Pero bueno, hay un equipo de fútbol en solo porteño, en solo bonaerense, que de hecho es emblema de la causa palestina, por ejemplo, Newell's. O vamos al contexto chileno, por ejemplo. pues está el mismo equipo palestino, que de pronto Palestina, el palestino, a pesar de que es parte de la cúpula de la plutocracia chilena,

0: en la sentencia de Palestina, ha trascendido como un club que, pues, que de hecho honra al pueblo palestino. Y de pronto ves a gente como Palestina, no tiene mucha popularidad su selección. Sí, Palestina. Entonces mucha gente que cuando tú portas la playera palestino, dicen, ¿es de la selección palestina? No, es de un club palestino chileno, etcétera, etcétera, ¿no? Pero lamentablemente son casos contados. Estamos hablando de una gran masa, que es el gran sueño, ¿no? El deporte como enajenante, como enajenación, mecanismo de enajenación. Que se vincula otras cosas al deporte, perdón, a la música, al cine, al espectáculo, a la farándula. Es curioso cómo luego vemos, por ejemplo, a deportistas, entre ellos futbolistas, que contraen matrimonio con figuras de la música, uh-huh, o figuras del cine. Ah, pues como esta cantante que hizo esta Shakira, la que hizo la canción esta espantosa, la de... la que es casi un mensaje superliminal para el Mundial, para el Mundial de Sudáfrica, que ahí tenía que ser además, supongo que un artista sudafricano, ¿no? Uh-huh. Digo, no diría que metieran a The Antwoord, que es un grupo sudafricano que está demasiado heavy para el Mundial, pero sí un artista tradicional sudafricano, ¿no? Y de pronto ella contrae matrimonio con este jugador del Barcelona, por ejemplo, ¿no? Ahí vemos a dos sectores fundamentales para el poder mediático global. El deporte y la música, que contraen matrimonio. Y esa es la fantasía del capitalismo. Eso es lo que te ofrece el capitalismo. O sea, ¿qué más quisieras? Esa es la nueva monarquía. El rey del deporte y la reina de la música, contrayendo matrimonio mientras la gente aplaude. Y el tema de conversación es justamente eso, ¿no? ¿Cuáles son los devenires y cuáles son los problemas del matrimonio de Shakira y este Piqué? Creo que, si no me equivoco, su apellido o su nombre. En fin. Ah, Piqué, no confundirlo con la mascota Piqué. Que ahora, por cierto, la FIFA quiere ponerle derechos de autor a Piqué. O sea, ¿cuándo fue el Mundial de 86? Hace 40 años. 40. México 86. México 86.
1: Cristian, a lo mejor nosotros somos no autorizados para hablar. O sea, a ver. Es que hay una parte que yo escucho de las personas a quienes no solo les gusta, sino a quienes sienten una afición por el fútbol, que yo no voy a...
2: ¡La pasión!
1: Pero siento que es algo que es como... O sea, yo no lo puedo entender. Como si naciste tal vez con el cabello de una mano. O sea, cosas que tal vez no te van a tocar vivir, ¿no? Uh-huh. Pero creo que de pronto eso... por ejemplo, lo que he escuchado también en esta recuperación que se ha hecho por el debate de este tema, de Maradona diciendo en algún discurso como, es que el balón no se mancha. Como la idea de que el juego, o sea, sí, puede haber todo esto, ¿no? Y existir todas estas dinámicas de explotación.
0: Y eso también lo hemos mencionado, hemos hablado aquí, la explotación de seres humanos.
1: Explotación de seres humanos, de uh-huh, costos inalcanzables, grotescos, para acceder a este tipo de, uh-huh, de lugares, de todas las afectaciones, en fin, de todas las vejaciones que ha tenido este mundial.
0: Mercado, ¿no?, de piernas.
1: Ahora, exacto, que hablamos también en un retrovisor. Sin embargo, pues parece que de pronto es como, bueno, sí, todo esto, pero la pasión del fútbol y el balón, y cuando, o sea, yo no puedo entender ese como purismo que como que encierra en un aura casi divina, uh-huh, y hay gente que supongo que lo siente y que lo asume así, pero ¿de qué manera? Porque ya nos adelantabas todos estos mecanismos, o sea, ¿qué tan peligroso un poco es, a pesar de que puede ser algo esto, como eso no se toca, ¿no? O sea, la discusión sobre esto no se toca, a mí me parece muy sorpresivo. Digo, no me refiero ahora por las manifestaciones que vimos acá y que le hemos dado seguimiento en la Ciudad de México, sino, uh-huh, hace ratito, a ver si ahorita pudiéramos recuperar el video, se compartió una imagen, un video de el Estadio Azteca, o sea, hace unos minutos, y está prácticamente lleno, uh-huh, 80,000 personas, mira, aquí lo estamos viendo. Los boletos, pues, eran muy costosos, o sea, al principio se supone que eran más de 50,000 pesos, luego que alcanzaban incluso en la reventa más de 100,000. Yo no sé cómo hay más de 10 personas que pagaron eso para ir a este mundial.
0: Bueno, sí, a ver, la población del Valle de México son entre 21 y 22 millones. Si consideramos a la pequeña burguesía, sí, y la alta burguesía del Valle de México, sumarían aproximadamente el 20% de la población total. O sea, estamos hablando de unos 2 millones y medio de personas, los cuales sí tienen, por ejemplo, capacidad de acceder a un boleto módico de esos, sin sumar los turistas extranjeros y los boletos regalados, por ejemplo, patrocinios y llenas de las teclas.
1: Claro. Ahora, ¿cómo opera? Uh-huh. O sea, es digamos, suficiente esta explicación de la pasión deportiva, que sí, hay gente que tal vez tiene eso y quienes, uh-huh, no lo tenemos no lo vamos a entender. Sí. O estos mecanismos de los que ya hablabas, que por lo que tú dices, puede ser como la expresión más manifiesta de lo más voraz del capital, en el sentido de esta coalición que hay también entre, no solo, por ejemplo, refresqueras, sino también de toda la industria del marketing, pues,
0: sí,
1: ¿no?
0: Sí, claro.
1: Las televisoras, cómo se han enriquecido y cómo han formado, o sea, es esta pasión del fútbol, o sea, qué es lo que qué viene antes, ¿no? O sea, por ejemplo, en el caso de nuestro país. Tal vez eso hablaremos después de todo el enriquecimiento y la estructura que tuvo Televisa cómo surgió también Televisa con la fuerza del fútbol, cómo también implicó eso en eventos políticos de nuestro país. O sea, ¿qué fue antes? Esta estructura que hizo endiosar a este deporte y que tal vez si hubiera sido el
0: caray.
1: Aquí tenemos también aficionados.
0: ¡Gol de Borja!
1: ¿Qué pasó?
0: Gol del Pichojos. ¿México? Del Pichojos.
1: Bueno, México acaba
0: del Arapos.
1: Bueno.
0: O sea, ya empezó el Mundial.
1: ¡Ya!
0: Y nosotros bien clavados denunciando.
1: Pues es lo que tiene... Es
0: lo que se tiene que hacer. Así que apaguen la tele.
1: Ajá, y aquí.
0: No, y no, todos los niños llorando.
1: No, espérate. O sea, que hubiera sido, por ejemplo, natación. Bueno, sé que hay condiciones que natación. O sea, cualquier otro deporte. Pues, o sea, ¿qué fue primero? Que hay una estructura...
0: El huevo, la gallina. ¿Qué fue primero? ¿El capitalismo?
1: Exacto. O esta pasión de hacer casi eso como una especie de... Pues de religión, de un mecanismo que no es... O sea, llegar al punto en que no es genuino, digamos, estas adaptaciones y la instrumentalización que en la que funciona este mecanismo depredador del capitalismo, porque yo, por ejemplo, ahora que veo estas imágenes y pues bueno, qué bien que se pueda hacer esto, pero yo no me imagino el porcentaje o las personas que asistieron al Zócalo, quienes están ahora en el Estadio Azteca, ¿cuánto de ese porcentaje, pues eso, se ha manifestado quizá en las marchas contra Palestina o en la defensa de Cuba? Sí. O no sé, pues, o sea...
0: Imagínate cómo una multitud, que toda esa masa que va a un encuentro de fútbol al Estadio Azteca, por ejemplo, sea arrastrada de pronto a una marcha a favor de Palestina. 100,000 personas. O sea, ¿cómo sería si esa población tuviera cierta información de lo que está ocurriendo, no? Perdón por interrumpir.
1: No, pues eso, o sea, ¿cómo pensamos este mecanismo?
0: Ok. La instrumentalización del entretenimiento, entre eso incluye el deporte, pero también la música, el teatro, el cine, la televisión, el espectáculo como tal, el ocio, más bien no, el ocio no, es otro concepto. El ocio, de hecho, no es ni bueno ni malo, porque está como mal juzgado el ocio, como algo malo. El ocio también es muy práctico y a veces es el momento en el que han dado las mejores ideas de la historia, revolucionarias incluso. Pero a ver... La instrumentalización del deporte para apaciguar a las masas no comenzó con el capitalismo. Es previo, pues el mismo concepto, ¿no? Pan y circo. ¿Para qué se creó el Coliseo, por ejemplo? Que el Coliseo no se creó tardíamente, no se creó en la República, por ejemplo. Pues para que las masas del pueblo de Roma estuvieran entretenidos viendo cómo dos personas se mataban o en carreras de caballo. Tanto el Coliseo como el Circo Máximo, ¿no? Y el hipódromo, donde se corrían las carreras de caballos. Las carreras de caballos en el Imperio Romano y y también en su corte de Constantinopolitano en Bizancio, Constantinopla, era el deporte más popular de todos. Al grado que había, si no me equivoco, 4 equipos en Constantinopla: los rojos, los verdes, los morados y no sé qué otro color, ¿no? Hay un momento, creo que en el siglo V, que casi lleva a la caída del gobierno del Imperio Romano. Porque creo que hubo una intervención por parte del emperador, favoreciendo, creo que, a su equipo favorito. Entonces los otros aficionados del equipo se levantaron y todo resultó como en 20,000 muertos en Constantinopla. ¿Por qué? Porque de pronto esa gente se quejó. Y de hecho, veamos el rol sacrosanto que tiene el fútbol. O sea, es más peligroso que yo critique al fútbol en redes sociales que critique, no sé, al clero católico o algún partido. En verdad, a un nivel de culto, que es... A mí me impresiona muchísimo porque... A ver, ¿yo soy aficionado al fútbol? No, lo era, sí. A mí me encantaba jugar fútbol. Y yo nunca entendía ciertas dinámicas dentro del fútbol... Que ahora las entiendo perfectamente, ¿no? También hay muchísimos prejuicios, más allá del racismo y demás, pues incluso la misoginia y el sexismo, ¿no? De considerar, por ejemplo, el deporte el fútbol practicado por mujeres, y en otros deportes ocurre lo mismo, considerarlo como una broma, que ni siquiera es un deporte, tal cual, ¿no? Entonces, este tipo de elementos que hay, que han creado una subcultura dentro del fútbol espeluznante, que también es un claro reflejo del capitalismo, donde la gente está principalmente esperando el encuentro, pero también incluso la compra de parafernalia alusiva, por ejemplo, una playera que cuesta 2,000, 3,000 pesos. ¿Cómo puedes comprar eso? A mí se me hace una cosa que también es un reflejo del momento. Entonces, bueno, en cuanto a la instrumentación del entretenimiento, el pan y circo pasa del modo de producción esclavista que era el Imperio Romano, se llega al capitalismo, ¿no? Y el capitalismo, lo repito, todo lo que toca lo pudre, todo lo que toca lo convierte en mercancía, incluso el entretenimiento, incluso seres humanos que juegan ese deporte. Y algo tan, vaya, algo tan... Iba a decir una palabra, pero me iba a escuchar muy anciano. Algo tan noble como el deporte, como un pasatiempo, tiene tintes perversos y tintes como lo que estamos viendo en este momento, ¿no?
1: Ajá. Porque además, o sea, sumando a todo esto, el discurso con el que se enarbola el mundial, de la hermandad entre los pueblos,
0: eso no existe.
1: La unión. Pero justo, o sea, lo peligroso que implica el pensar, como no está pasando nada, o sea, claro que esta es la fiesta del mundo, ¿no? Esta es la fiesta donde los países se unen, donde el fútbol es el juego más limpio, todo eso, o sea, frente a un genocidio, frente a lo que está ocurriendo también contra el pueblo cubano y en muchas otras regiones.
0: Palestina, Cuba, Estados, Irán.
1: Exacto.
0: O sea, el partido inaugural de la República Islámica de Irán en este mundial será en Los Ángeles, territorio mexicano ocupado por Estados Unidos desde hace casi 150 años, ¿no? En ese momento, mientras la selección de Irán ha sido segregada de suelo estadounidense refugiándose en Janquilandia, o sea, en Tijuana, que muy bien, por cierto, el gobierno de Tijuana y la gente, los tijuanenses, que son a todo dar, y lo recibieron súper bien. Ahí estaba, de hecho, el embajador, creo que siguen ahí también, ¿no?
1: Hay que ir.
0: Sí, ojalá podamos ir a Tijuana a comer la mejor birra que existe. O sea, en el momento en que inaugure su participación en el Mundial, Irán en Estados Unidos podrían ser bombardeados en ese momento, como está ocurriendo en este momento. Claro, también hay una respuesta. Eso no se menciona. No hemos mencionado por obvios motivos lo que está ocurriendo en el mundo durante la inauguración del Mundial. Como legítimamente la República Islámica de Irán respondió ayer y hoy las agresiones estadounidenses atacando sus bases del comando central en Kuwait, en Bahrein y en Jordania. En Jordania atacando una base, por cierto, que lleva el nombre de un héroe jordano que enfrentó al sionismo en los 60s y que ahora ahí aterrizan y despegan aviones sionistas. O sea, nada más imagínense el nivel de Jordania, ¿no? Pero retornando al contexto futbolístico, vamos a hacer un recuento. Yo creo que ya lo has hecho. ¿Lo hemos hecho? No lo sé. 1930, Uruguay. Es el primer mundial. ¿No lo hemos hecho? Bueno. Que el mundo está sumido en justamente la Gran Depresión provocada por el capitalismo, y es un proceso de rearme que es inminente que tarde o temprano explote. 1934, Italia. Ganó Italia. Y en el 38, repite Italia. Porque ahí triunfa el fascismo. Es el mundial del fascismo, el mundial de Mussolini. Con los jugadores, además, checos amenazados. Es interesante porque en el 34 pudo haber sido campeona Checoslovaquia. Y en el 38 Hungría pudo haber sido campeona. O sea, dos países que a la postre iban a ser socialistas, ¿no? 1950 Brasil, que es la gran tragedia brasileira. Bueno, no sé cuál sea peor. La del... ¿Cómo se llama? La del 50, que les gana Uruguay. O la del... ¿Cuándo fue el Mundial de Brasil? 2014. Cuando a Alemania les mete 7 goles. Bueno, Suiza. Y ahí empieza... Paulatinamente, a partir de Suiza... por cierto, no hubo mundial ni en el 42, que iba a ser en Alemania, la Alemania nazi, ni en el 46, es hasta el 50. Y de hecho, los Juegos Olímpicos, lo que quería hacer Hitler era Berlín, Juegos Olímpicos, y más tarde el mundial, en el 42, por obvios motivos no ocurrió. Por eso en el tit puse, es un escenario muy parecido a lo que hubiera ocurrido en Berlín. Pero incluso en Berlín, Jesse Owens, por ejemplo, en los Juegos Olímpicos, No, lo trataron mejor, esto es real, lo trataron mejor los nazis que los estadounidenses a su regreso con múltiples medallas al suelo estadounidense. Jesse Owens, atleta estadounidense, ¿no? O sea, y puede estar si no hubiera ocurrido, bueno, obviamente en el trasfondo, por debajo del agua, había un proceso de exterminio en contra de las minorías en suelo alemán, ¿no? Y en suelo austriaco. Pero si no hubiera ocurrido la contienda, la Segunda Guerra Mundial, probablemente se hubiera llevado a cabo en Alemania nazi el Mundial. Y te aseguro que el trato a los atletas de contextos, colonizados y vejados, África, América Latina y demás, hubiera sido mejor que lo que está ocurriendo en Estados Unidos. Lo que está ocurriendo en Estados Unidos, de hecho, rompe cualquier tradición del olimpismo y del deporte. Ya sé que no son Juegos Olímpicos. Porque, aunque hay esta idea de que, por ejemplo, en las Olimpiadas, ya sé que las Olimpiadas eran el periodo entre una y otro, pero bueno, entre los Juegos Olímpicos, generalmente los países en contiendas bélicas, Esparta y Atenas, no combatían, se detenía. Eso es falso porque seguían combatiendo, pero siempre había un buen recibimiento al huésped, ¿no? Y esa es la labor, en este caso, de Canadá, Estados Unidos y México. Tratar a los equipos y aficionados y referees incluso de otras naciones como huéspedes, acogerlos y arroparlos. Es decir, históricamente el trato de los seres humanos, no solamente en eventos deportivos, sino en cualquier relación que existe a nivel global, con el comercio, por ejemplo, ¿no? Y Estados Unidos atenta contra ello.
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0: O sea, simplemente al no permitirle a este Omar Artán, perdón, que llegue a suelo estadounidense por ser somalí, ahí se puede ver el nivel que es Estados Unidos. Estados Unidos, además, es totalmente ajeno a lo que ocurre en el resto del mundo. Una cosa es Estados Unidos ensimismado, el excepcionalismo supremacista estadounidense, y otra cosa el deporte de las masas. Por supuesto, el fútbol, el resto del mundo. O sea, ¿por qué otra vez en Estados Unidos? Cuando además el último mundial en Estados Unidos fue en el 94. Yo recuerdo que estaba a punto de pasar a secundaria y... O sea, incluso a nivel feriado, día feriado, es considerado día feriado. Los niños fueron a la escuela. Uh-huh. Digo, más allá del caos vial. Pero ¿por qué no irían? No, ok, no vayan a la escuela en Ciudad de México. Pero ¿por qué no van a la escuela en Guerrero, por ejemplo, no? Uh-huh. O sea, está a 400 kilómetros el Pacífico de la Ciudad de México.
1: ¿Pero también ahí no fueron?
0: Según yo, en algunos no dieron el día feriado. Yo, por ejemplo, recuerdo que en el 94, en esa... No me acuerdo qué partido de México... No hubo, de pronto, pues, ya se acaban las clases y nos bajaron al auditorio de la escuela, pantallas gigantes sobre el partido. Pero, ¿quién se iba a quejar, no? Creo que fue contra Irlanda, no me acuerdo contra quién. Pero bueno, el punto es que hay un fanatismo, de hecho, a niveles... A mí sí me espantan, a fin de cuentas, ¿no? Me provocan cierto escozor y ciertas ñañaras el nivel de fanatismo de ciertos aficionados. Y creo que es lo principal, exigir a los aficionados que empiezan a conocer... que hagan una hermenéutica del fútbol, que se esconde detrás de lo evidente, de lo explícito, de lo exotérico, que vayan a lo esotérico del fútbol, a la profundidad del fútbol. ¿Qué representa el fútbol? ¿Qué representan esos organismos? ¿Qué hay del marketing y los medios? Todo el mundo está viendo el mundial.
1: Bueno, estamos aquí.
0: Y que vive el Zacatepec.
1: Ahorita veremos también algunas imágenes.
0: El gol. El gol.
1: De ciertos actores políticos que pues sí se... Ay, como... Bueno, Ricardo Salinas Pliego también. Y en este plan, ¿sí viste de los pañuelos blancos que pusieron un video de inteligencia artificial?
0: No.
1: Y casualmente, como de una manera sistemática lo hacen... Con personas de tez morena, así hacen estos videos de inteligencia artificial, a la que desprecian y a la que siempre enuncian con dichos clasistas. sobre que cuando sea el himno nacional saquen un pañuelo blanco.
0: No lo hicieron, obviamente.
1: Nadie, pero la cosa es que en el centro, ahorita recuperaremos quizá la imagen, perdona, Román, hoy sí lo traemos así de que, porque tenemos muchos...
0: Y Román, yo solo quiero ver el partido.
1: Quiero ver, no es cierto. Ah, vamos a ver lo del Azteca. Bueno, nadie... bueno, esa es la... Hace rato
0: la presidenta,
1: de la
0: Claudia
1: presidenta
0: Sheinbaum
1: que se fue a la gloriosa GAM. Eso sí es... A ver, ya hemos aquí hablado mucho. Y te
0: la gloria,
1: muchas
0: ya, ya.
1: Sí,
0: ya.
1: Sí, sí. A los Galeana se fue a ver...
0: Al Deportivo Los Galeana.
1: Al Deportivo Los Galeana.
0: Ay,
1: bueno,
0: no.
1: No, hay que quitarlo.
0: No.
1: Porque luego nos van a... Bueno, ahí estuvo. Pero Xochitl Gálvez, pues sí fue acá. Pues sí tienen con qué, ¿no?
0: ¿Quién pompó?
1: ¿Viste lo de Monterrey? Espero que hayas visto la noticiera ayer, que hablamos de lo
0: no,
1: de Monterrey.
0: No, pero yo cuando fui hace 2 semanas a Monterrey, 3 semanas, no, en verdad ahí sí vi un fanatismo mayor que el de la Ciudad de México.
1: ¿Pero viste cómo están maquillando las casas, o sea, poniendo bardas sobre las casas?
0: Sobre lo feo, dicen, lo feo, la gente, o sea, ya ni siquiera es gentrificación, ya prácticamente segregación visual.
1: Sí, sí, sí.
0: No lo dudo.
1: No, pues sí es, aquí ayer lo pasamos, ya hay muchos medios de comunicación como La Jornada abordándolo y videos y tal. Él no sé quién sea.
0: No, no tengo idea.
1: Bueno, no lo reconozco y también acá es...
0: No sé si recuerdan... el rey del Botox. No sé si recuerdan cómo Televisa promocionaba estos eventos deportivos, por ejemplo. Cuando sale la película esta de Chespirito... que creo que es un jugador de la América, algo así, para promocionar el Mundial, el Estadio Azteca y obviamente el Club América, que es propiedad de Televisa.
1: Es lo que te digo.
0: O sea, imagínate el nivel de imbecilidad de colocar a Chespirito en una película sobre fútbol en el Estadio Azteca. O sea, ya es así como... ¿Puedes encontrar algo más estupidizante que Chespirito?
1: Sí, o sea, pero es precisamente...
0: Pero de hecho, el nivel de culto que le rinden en Sudamérica y Centroamérica a este fascista panista, porque eso era Chespirito. Roberto Gómez Bolaños. O sea, era un... Me recuerdan los anuncios de... Que votaron por Felipe Calderón. Cuando era un nivel momia. No, era terrorífico, ¿no? ¿Qué? Bueno, yo sé que era una momia. No tenía un título faraónico.
1: Bueno. Pues sí, o sea... tendremos que hablar seguramente más detalladamente.
0: Sí, lo haremos en retrovisor.
1: Porque ya hemos, por ejemplo, hablado de TV Azteca, pero Televisa y todas estas alianzas que he hecho también, sí. Y que ahora se va a beneficiar muchísimo con este cobro por...
0: Aunque se cayó la plataforma esta digital, creo que se llama VIX.
1: ¿Se cayó?
0: Eso vi hace como 25 minutos, no, como hace una hora, pues, no aguantó la plataforma y pum, vale, que se va para abajo.
1: ¿Y van a regresarlo cobrado?
0: No lo sé. Mientras tanto... ¿Cómo va el marcador?
1: ¿Y qué te iba a decir? Ah, pues sí, también de lo de Salinas, que nadie sacó su pañuelito. Y le gritaron de cosas también.
0: Sí, y...
1: Pero ahí encargo, como pues es dueño de TV Azteca, ahí todo el ejército de... Ay, y Salinas.
0: ¿Sí? ¿Sabes qué haría por...? Sería muy interesante en esta idea de crear un organismo alterno a la FIFA.
1: Pero eso no va a ser...
0: Yo sé, no, pero es en un mundo ideal, es un mundo idealizado. Lo que yo haría es, por ejemplo... Organizar un encuentro global de equipos de fútbol en suelo mexicano, por ejemplo, ¿no? No sé, si ¿saben qué tienen en común los 2 mundiales previos que organizaron en México? Bueno, y este, por supuesto. Que ningún partido se hizo en el sur del país. Todos fueron del centro para arriba. Ningún estadio del sur fue ocupado. No hubo mundial ni en Zacatepec, ni en Yucatán, ni en Chiapas, en ningún contexto del sur. Porque justamente ahorita que mencionas lo que hicieron Nuevo León... Samuel García, bueno, de ese sujeto te puedes esperar lo peor y lo más ruin y lo más repugnante. ¿Cómo llevar el fútbol a donde más lo disfrutan? Justamente donde está la clase trabajadora, la síntesis de lo que es lo mexicano, mesoamericano, ¿no? Hacia el sur. ¿Cómo llevarlo hacia allá? Y es algo muy parecido, en lo más banal y más frívolo. ¿Por qué hacer un mundial en suelo catarí? ¿Por qué hacer un mundial en suelo estadounidense? O en suelo, peor aún, en suelo canadiense. Si fuera de hockey lo entiendo. Porque el hockey despierta pasiones en Montreal o en Toronto, en el clásico, por ejemplo, que han hasta quemado la ciudad. ¿Pero por qué llevarlo ahí? Por el dinero, por el gran capital. Incluso me atrevería a decirlo, pues, ¿qué ocurriría en China? China no es un país con tradición futbolística. Claro, se puede reiniciar una tradición de fútbol y de deporte, ¿no? Uh-huh. Pero lo que importa es el capital, eso mueve al mundo. El capitalismo lamentablemente mueve al mundo. Y lo toca, pues, lo pudre absolutamente todo. Y mientras no se le enfrente, pues, seguiremos pues, en este escenario, ¿no?
1: Ay, Dice aquí Elizabeth, pues mucho trabajo que hacer. La banda por sí sola no va a llegar a esas conclusiones. Hay que ayudarles con análisis en estos espacios. Dice aquí, las barras bravas argentinas fue copia inglesa y los empresarios mexicanos cuando los cambios en la liga mandaron a gente al país hermano sureño a asimilar eso. Ahora es la misma vulgaridad.
0: Y también analizar un día los inicios tanto de la mayoría de los deportes que se juegan actualmente en equipo, colectivos, son fruto del colonialismo. O sea, son fruto del colonialismo europeo y estadounidense, principalmente británico. O sea, los cuatro deportes más populares en el mundo actualmente nacen del Imperio Británico. El fútbol, el rugby, el cricket. Mucha gente no sabe la popularidad que tiene el cricket en Asia, por ejemplo, ¿no? En la India y Pakistán, que incluso ha llevado a conatos de enfrentamiento nuclear. Esos deportes son fruto del Imperio Británico. Y cuando llegan justamente mineros o empresarios textileros, por ejemplo, a México, a Orizaba, a Río Blanco, ¿no? Ahí llevan el deporte y se funda el club de fútbol Orizaba. O cuando llegan los empresarios mineros, ingleses, escoceses y galeses a Pachuca. Y la gente lo hace suyo porque es un deporte popular, un deporte de las masas. Lo mismo ocurría en el contexto, por ejemplo, británico, inglés y escocés. Cómo primero se desarrolla tanto el rugby como el fútbol, simplemente en contextos cerrados, de escuelas privilegiadas. Y de pronto cómo da el brinco y lo empiezan a practicar los jugadores, los trabajadores de las fábricas en su tiempo libre. Recién ganado, además, en las luchas obreras, ¿no? Es interesante cómo ha perdido eso el fútbol. Ahora la meta no es entretenerte mientras estás en las horas laborales de la fábrica. Es tratar de ser un futbolista para poder escapar del barrio y no volver nunca. O sea, el objetivo del futbolista es no volver del barrio, no volver al llano, al potrero, desvincularte por completo, estar con cadenas de oro y tatuajes todo el tiempo, ¿no? Ese es el futbolista. Ese es el sueño de un niño, ser un futbolista. De hecho, si tú ves un narcotraficante y ves un futbolista, físicamente, o sea, en el aspecto no cambia absolutamente nada. Simplemente los dos generan dinero, unos dirán de una manera decente y otros de una manera indecente. Pero le apuestan a algo, esas son las mieles del capitalismo, ¿no?
1: Uh-huh. Y de ser mostrado y verse.
0: Exhibirse.
1: Y además en este, ya para terminar, el factor que creo que sí se presta mucho al análisis es sobre, o sea, que sea tan, eso, lo que hemos dicho, que buscó ser excluyente. Uh-huh. O sea, que buscó ser tan costoso, tan limitado, tan solo sí, para unos cuantos, claro, que entonces implica también, o sea, el hecho de, o sea, hay una lista enorme de los abusos por parte de la FIFA en este mundial. Desde la preventa, los precios que se establecieron al principio, cómo fueron subiendo, cómo se instauraron incluso nuevos lugares. O sea, estas prácticas irregulares. El alto costo, que ya iremos seguramente corroborando, sobre los productos que se venden dentro del estadio, que no se permite entrar agua potable, etcétera, ¿no? Uh-huh. Pero hay, sin embargo, quien dice, sí, toma mi dinero y sí, ¿no? O sea, o en estas plataformas, en lugar de pensar que, por ejemplo, ya hay suficiente publicidad, que en los partidos habituales, o sea, yo he contado y son 10 segundos y sale un anuncio, otro anuncio en la televisión abierta, y además que se va, pero parece que no hay inconformidad con eso. O sea, es como, están abusando de mí, están explotando para poder ver un partido, pero tómalo. O sea, sí, lo tomo y lo gasto y es algo que no entiendo.
0: Creo que también es parte de la aspiración de los aspirantes.
1: Pero a ese nivel.
0: Yo creo que sí, o sea...
1: por ejemplo, con Estados Unidos también, o sea, dejando, esto es aquí local, digamos, de esto. Uh-huh. Pero pensando en todas estas medidas migratorias y violentas por parte de Estados Unidos, y así va a estar lleno también seguramente los juegos que tienen, creo, como el cuádruple o triple. No,
0: incluso estaban aterrorizados los trabajadores de los estadios de que fueran detenidos durante los eventos. Los mismos boleteros y el personal que, por ejemplo, de sanitario y demás de los estadios, estaban aterrados.
1: Pero aún así, ¿me entiendes? O sea, viendo toda esta perspectiva, o sea, el hecho de pensar, o sea, tal vez en la cuestión inicial con la que empezamos hace unos meses, de que Infantino le da este premio de la paz a Donald Trump, o sea, y aún así, aún todo.
0: Que además el grueso de los aficionados a este deporte en Estados Unidos son mexicanos y centroamericanos. O colombianos, o sea, las comunidades hispanoparlantes en Estados Unidos. Pero bueno, pues, digo, si el aficionado ve como un privilegio y adquiere una playera que cuesta 2,000 pesos de un equipo de fútbol, pues bueno, que no aspire justamente a eso, a poder acceder a un partido y demás, y que lo ve como un logro, pues qué puedes esperar, ¿no? El chiste es llevar el fútbol a la gente, llevarlo, pues, a la gente que jamás podría asistir a un estadio.

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4: Estados Unidos ha lanzado por quinto día consecutivo ataques contra Irán que han impactado en la capital del país, Teherán, y ciudades portuarias, incluida Bandar Abbas, que alberga el cuartel general de la Armada iraní. En la mañana de este jueves, Estados Unidos bombardeó un petrolero que intentaba llegar a la isla de Yarg, en el estrecho de Hormuz. En represalia, Irán lanzó ataques contra Bahrein, Kuwait y Jordania. Las Fuerzas Armadas iraníes advirtieron que si el presidente Trump cumple su amenaza de atacar infraestructura civil, Irán destruirá toda la infraestructura que no ha sido atacada en la región del Golfo Pérsico. Según las autoridades iraníes, al menos 35 civiles han muerto a causa de los ataques estadounidenses en los últimos días. Estas fueron las palabras expresadas por el presidente Trump cuando habló el miércoles desde el estado de Pensilvania.
5: Quieren llegar a un acuerdo como dé lugar. No les gusta lo que estamos haciendo y definitivamente quieren llegar a un acuerdo. Ya veremos si llegamos a un acuerdo con ellos o simplemente terminamos con esto.
4: Según funcionarios estadounidenses que hablaron con la cadena NBC News, una estimación interna del gobierno de Trump sitúa el costo de la guerra de Estados Unidos e Israel contra Irán en alrededor de los $100,000 millones, lo que indica que este se ha disparado drásticamente. Mientras tanto, el ministro de Defensa israelí, Israel Katz, le dijo el miércoles al secretario de Defensa de Estados Unidos, Pete Hegseth, que Israel planea mantener su Fuerzas Armadas en las llamadas zonas de seguridad establecidas en Gaza, el Líbano y Siria. En Gaza, las Fuerzas Armadas israelíes han matado a otras 4 personas, incluida una niña. Las autoridades palestinas afirman que un ataque israelí impactó en un edificio de apartamentos en Deir al-Bala, en el centro de Gaza, y causó la muerte de Omar Abu Qasem, su esposa Asma, y su hija de 6 años, Habiba, mientras que su hijo de 3 años, Sami, resultó herido. Estas fueron las palabras expresadas por un familiar de las víctimas.
5: Esta pobre e inocente familia civil, que no tiene conexión con ninguna acción militar, es una familia neutral que estaba durmiendo. Los niños dormían en el regazo de su madre. Así es como se bombardea a civiles inocentes en estas noches, cuando se dice que hay una tregua y paz.
4: Las Fuerzas Armadas israelíes han matado a más de 1.100 palestinos desde que, en octubre de 2025, entró en vigencia el llamado alto el fuego. El Gabinete de Seguridad de Israel ha aprobado más de $400 millones para financiar la construcción de 34 nuevos asentamientos en los territorios ocupados de Cisjordania. Así lo expresó el ministro de Finanzas de Israel, el ultraderechista Bezalel Smotrich. Desde que Smotrich asumió su cargo actual, se han establecido 103 asentamientos israelíes en los territorios ocupados de Cisjordania, lo que constituye una violación del derecho internacional. Esto se produce en medio de los crecientes actos de violencia que colonos israelíes están llevando a cabo contra palestinos y sus propiedades. Estas fueron las palabras expresadas por Bezalel Smotrich.
5: Nos estamos asegurando de que las decisiones que hemos tomado con respecto a la legislación y el establecimiento de nuevos asentamientos en Judea y Samaria no queden en el papel, sino que se hagan realidad en la práctica. Estamos aprobando una decisión presupuestaria del gobierno tras otra, presupuestos para carreteras, presupuestos para infraestructura y también presupuestos para construcciones y casas móviles.
4: (Risa) En el Congreso de Estados Unidos, la mitad de los demócratas en la Cámara de Representantes votaron el miércoles a favor de una enmienda al proyecto de ley H.R. 8595, impulsada por el congresista republicano Thomas Massie, que buscaba recortar la financiación militar a Israel. De haber sido aprobada, se habrían eliminado 3.300 millones de dólares de la ayuda militar estadounidense a Israel. La medida fue finalmente rechazada por los republicanos de la Cámara de Representantes, junto con el líder de la minoría demócrata de la Cámara Baja, Hakeem Jeffries, y el presidente del bloque demócrata, Pete Aguilar, quienes se comprometieron a seguir financiando a Israel. Sin embargo, la jefa de disciplina parlamentaria de los demócratas, Catherine Clark, respaldó la enmienda de Massie. En un comunicado, Clark escribió: "No debemos proporcionar un cheque en blanco para la ayuda militar a ningún país que no cumpla con las leyes, los intereses y los valores de Estados Unidos. El gobierno de Netanyahu no ha cumplido con ese estándar". La congresista del estado de California, Nancy Pelosi, expresidenta de la Cámara de Representantes, también votó a favor de recortar la financiación a Israel y dijo que los estadounidenses exigen con razón el fin de un ciclo perpetuo de guerra y que el gobierno de Netanyahu no puede mantener su rumbo actual. El Comité Judicial del Senado escuchó el miércoles el testimonio del fiscal general interino de Estados Unidos, Todd Blanche, a quien Trump nominó para ocupar el cargo de forma permanente. Los demócratas interrogaron a Blanche sobre el manejo de los archivos de Epstein por parte del Departamento de Justicia, el llamado Fondo contra la Instrumentalización Política del Poder Judicial del Gobierno de Estados Unidos y el acuerdo del presidente Trump con el Servicio de Impuestos Internos. Asimismo, Blanche fue cuestionado sobre su papel como abogado personal del presidente Trump.
5: ¿Usted y el presidente Trump son amigos?
0: I'm his lawyer.
5: Soy su abogado. Fui su abogado y ahora soy el fiscal general adjunto. Así que lo conocí siendo su abogado penalista. No estoy seguro de que haya muchas personas que alguna vez hayan tenido un abogado penalista que lo consideren su amigo.
0: Who calls that person their friend?
4: El senador republicano del estado de Texas, John Cornyn, dio a entender que estaba indeciso con respecto a Blanche. El voto negativo del senador Cornyn anularía la confirmación de Blanche como fiscal general. El candidato del presidente Trump para reemplazar a Tulsi Gabbard como director de inteligencia nacional se negó el miércoles a decir si Joe Biden ganó las elecciones presidenciales de 2020. Durante su audiencia de confirmación, en la que testificaba ante el Comité de Inteligencia del Senado, Jay Clayton fue interrogado al respecto por el congresista demócrata del estado de Georgia, John Ossoff.
5: Usted se niega a responder a un simple hecho objetivo sobre las elecciones de 2020, ¿es así?
0: Election, is that right?
5: No es así.
6: Not right.
0: Then answer the question.
5: Entonces responda la pregunta. ¿Quién ganó las elecciones de 2020?
0: Who won the 2020 election?
6: I have answered.
5: Ya he respondido la pregunta. Respóndala.
0: Answer it. What is your answer?
5: ¿Cuál es su respuesta?
0: What is your answer?
6: I've given you my answer.
5: Ya le di mi respuesta.
0: What is your answer?
5: ¿Cuál es su respuesta?
0: You refuse to answer a basic question of...
5: Usted se niega a responder a una simple pregunta sobre quién ganó unas elecciones presidenciales. ¿Y aún así pretende dirigir los servicios de inteligencia de Estados Unidos? ¿No le resulta humillante no poder responder a esta pregunta? ¿Tener que ceder a los delirios del presidente?
0: To have to indulge the president's delusions.
4: El periódico The New York Times presentó una petición para anular las citaciones judiciales que Jay Clayton y la oficina de la Fiscalía Federal en Manhattan emitieron contra cuatro de sus periodistas después de que estos informaran sobre problemas de seguridad relacionados con el nuevo avión presidencial de Trump que le fue donado por Qatar. El vicepresidente senior del periódico, David McCrae, declaró en un comunicado: "Vamos a acudir a los tribunales federales para defender el derecho de nuestros periodistas a informar libremente sobre el gobierno y a brindar al público noticias que son relevantes". Las citaciones fueron entregadas el viernes pasado en los domicilios de los periodistas, quienes fueron convocados a declarar ante un gran jurado federal en el Distrito Sur de Nueva York. El Pentágono anunció que evaluará los niveles de testosterona de los miembros del personal militar que tengan 30 años o más y ofrecerá terapia de reemplazo hormonal de carácter voluntario a quienes presenten niveles bajos. La iniciativa fue anunciada el miércoles por el secretario de Defensa, Pete Hegseth, quien ha calificado al Pentágono como el Departamento de Guerra de Alta Testosterona.
0: I'm authorizing a new screening program.
5: Estoy autorizando un nuevo programa de detección de deficiencia de testosterona para nuestro personal militar, a fin de garantizar que tengan los niveles adecuados de testosterona para rendir al máximo de sus capacidades.
0: At your absolute
7: best.
4: El Pentágono no precisó si las mujeres también serán sometidas a estas pruebas o si habrá evaluaciones para detectar otras deficiencias hormonales. Esto se produce después de que Hegseth ordenara el año pasado suspender todos los servicios médicos de afirmación de género para el personal militar y expulsara de las Fuerzas Armadas estadounidenses a miembros abiertamente transgénero. Hegseth también ha afirmado anteriormente que las mujeres no deberían desempeñar funciones de combate y ha destituido a mujeres que ocupaban puestos de liderazgo en el Pentágono, además de negarle el ascenso a otras. En el estado de Georgia, otro recluso ha muerto bajo la custodia del Servicio de Inmigración y Control de Aduanas de Estados Unidos, ICE por sus siglas en inglés. El miércoles, el Servicio de Inmigración anunció que el inmigrante venezolano de 45 años, Jesús Manuel Arenas Silva, fue hallado inconsciente a bordo de un autobús que lo trasladaba de una cárcel del ICE a otra y que la presunta causa de su fallecimiento fue un paro cardíaco. Con la muerte de Arenas Silva, ya son 22 las personas que han muerto bajo custodia del ICE en lo que va del año. Esto se produce al tiempo que el Departamento de Seguridad Nacional anunció el miércoles que revocará su decisión de suspender los controles de tránsito, adoptada luego de que dos inmigrantes fueran mortalmente baleados por agentes del Servicio de Inmigración en menos de una semana. La marcha atrás en la decisión se produjo luego de que el presidente Trump escribiera en redes sociales: "No podemos renunciar a una de las herramientas más importantes y eficaces del ICE para combatir el crimen, los controles de tránsito", y agregara: "Esto no ocurrirá bajo mi mandato". Alrededor de 100 millones de personas en América del Norte están este jueves bajo alertas sobre la calidad del aire debido a una densa capa de humo que se extiende sobre ciudades desde la región norte del medio oeste de Estados Unidos hasta estados del noreste. Durante la noche del miércoles al jueves, los indicadores de la calidad del aire alcanzaron niveles peligrosos en ciudades como Minneapolis, Detroit y Toronto. Los meteorólogos advierten que Nueva York y muchas ciudades de la costa este de Estados Unidos afrontarán otra jornada bajo un cielo anaranjado y brumoso. Más de 1,000 incendios están actualmente activos en Canadá y decenas más en el estado de Minnesota. Mientras tanto, más de 100 millones de personas, desde la región de las Grandes Llanuras hasta la costa este de Estados Unidos, están este jueves bajo avisos de calor o bajo advertencias de calor extremo debido a un gran domo de calor que está provocando temperaturas superiores a los 37 grados Celsius y altas temperaturas récord en muchas zonas. En la ciudad de Nueva York, decenas de activistas a favor del pueblo palestino participaron en una vigilia para exigir la liberación del doctor Hussam Abu Safiya, el director del hospital Kamal Adwan de Gaza, que permanece detenido en Israel sin cargos desde que soldados israelíes se lo llevaron por la fuerza hace 18 meses. Durante el último mes han aumentado los pedidos internacionales para liberar al doctor Abu Safiya, al tiempo que su familia y su abogado afirman que el médico corre riesgo de morir debido a las torturas y la falta de atención médica adecuada. Estas fueron las palabras expresadas por Pam Sporn, miembro del grupo New York City Jewish Elders y de la organización Voz Judía por la Paz.
8: Hoy estamos aquí, junto con Médicos contra el Genocidio, para exigir la liberación del doctor Abu Safiya, pero también la de todos los trabajadores sanitarios palestinos que están encarcelados en Israel y la de los prisioneros palestinos que permanecen bajo custodia israelí.
9: Israeli detainees who are Palestinian.
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12: Yo soy Laura Quiñones, esto es La ONU en Minutos. La inteligencia artificial puede ayudar a ampliar las alertas tempranas ante desastres climáticos. Un relator de la ONU exige justicia por la masacre de 20 personas campesinas en Honduras. La movilidad dificulta el control del ébola de la República Democrática del Congo. Y un informe alerta sobre la precariedad laboral y la violencia que afrontan muchas mujeres migrantes. La inteligencia artificial puede ayudar a emitir alertas más rápidas y precisas frente a inundaciones, tormentas, incendios y sequías, pero sus beneficios deben llegar también a los países más vulnerables, afirmó este viernes el secretario general de la ONU. Durante un foro meteorológico en el marco de la Conferencia Mundial sobre la Inteligencia Artificial en Shanghái, en China, Antonio Guterres advirtió que cientos de millones de personas siguen expuestas a los desastres climáticos porque sus países carecen de sistemas básicos para avisarles de un peligro inminente. Actualmente, 128 países cuentan con sistemas de alerta temprana ante múltiples amenazas, más del doble que en el 2015. Sin embargo, un tercio de los países del mundo permanece sin protección. Según el secretario general, allí donde la cobertura es amplia, las muertes causadas por desastres son al menos 6 veces menores.
7: Every fraction of a degree matters.
12: Cada fracción de grado importa y también cada hora de antelación. Una alerta a tiempo marca la diferencia entre una evacuación y una tragedia. Guterres explicó que la inteligencia artificial puede anticipar los avisos y producir mensajes que la población pueda recibir, comprender y convertir en medidas concretas, como abrir centros de enfriamiento antes de una ola de calor o llevar las embarcaciones a tierra antes de una tormenta. Sin embargo, señaló que ninguna tecnología puede compensar la falta de observaciones meteorológicas. África entera, por ejemplo, cuenta con menos estaciones que cumplen los estándares internacionales de observación que algunos países europeos por separado. También pidió que los países vulnerables reciban tecnología, formación y recursos para operar sus propios sistemas y que las alertas se difundan en idiomas y por canales en los que las comunidades confíen. Finalmente, recordó que la propia industria de la inteligencia artificial debe reducir su impacto ambiental y reiteró su llamado a que las principales empresas alimenten sus centros de datos con energías renovables para 2030. Ahora vamos a Honduras. Un relator especial de la ONU pidió este viernes una investigación rápida, independiente y efectiva sobre el asesinato de 20 personas campesinas, entre ellas 3 menores de edad, ocurrido el pasado 21 de mayo en la comunidad de Rigores, en Honduras. Las víctimas, 14 hombres, 3 mujeres y 3 menores, fueron asesinadas por hombres armados presuntamente vinculados a grupos criminales mientras se encontraban reunidas cerca de una iglesia antes de comenzar su jornada laboral. El relator especial sobre ejecuciones extrajudiciales, sumarias o arbitrarias, afirmó que el Estado hondureño debe identificar y llevar ante la justicia no solo a quienes perpetraron la masacre, sino también a quienes la planificaron, ordenaron o facilitaron. El experto señaló que la matanza ocurrió en una región históricamente afectada por conflictos relacionados con la tierra, la industria de la palma y las actividades de redes criminales. También pidió reparaciones integrales para los sobrevivientes y las familias de las víctimas, así como medidas estructurales para impedir nuevos ataques contra las comunidades campesinas. Y en la República Democrática del Congo, el movimiento de personas entre las zonas afectadas por el brote de ébola está dificultando su control y aumenta el riesgo de que el virus llegue a nuevos territorios. Esto lo ha advertido la Organización Internacional para las Migraciones en una conferencia de prensa en Ginebra. La agencia dijo que ha realizado casi 7 millones de controles sanitarios y apoya más de 200 puntos de entrada y control para vigilar los desplazamientos dentro del país y a través de las fronteras de la región. Durante esas labores, los equipos han detectado más de 50 cadáveres trasladados desde provincias, distritos y zonas sanitarias de la República Democrática del Congo. Todos han dado positivo para ébola. La OIM aclaró que no habían cruzado fronteras internacionales. Por su parte, la Organización Mundial de la Salud explicó que muchas familias intentan llevar a sus seres queridos de regreso a sus comunidades de origen para enterrarlos. Escuchamos a Christian Lindmeier, portavoz de la OMS. El desafío es evitar esos movimientos sin control y convencer a las comunidades de que pueden despedir dignamente a sus seres queridos, pero de una manera controlada, digna y segura. El traslado de personas enfermas o fallecidas sin vigilancia ni protocolos adecuados puede provocar nuevos contagios. El riesgo aumenta en un contexto marcado por el conflicto, los desplazamientos y la desconfianza hacia los servicios sanitarios y los equipos de respuesta. Las mujeres están transformando los movimientos migratorios en Europa y Asia Central, pero muchas siguen encontrando empleos por debajo de su preparación y afrontan mayores riesgos de explotación y violencia. Eso lo dice un nuevo informe de ONU Mujeres y la Organización Internacional para las Migraciones. Más de la mitad de los estudiantes de los Balcanes Occidentales y de Turquía que estudian en el extranjero son mujeres, y muchas permanecen fuera de sus países para desarrollar sus carreras. Sin embargo, cerca de la mitad de las migrantes altamente cualificadas procedentes de Albania y entre el 50% y el 55% de las de Kosovo desempeñan trabajos para las que están sobrecualificadas. Mientras tanto, entre el 30 y el 50% de las migrantes de Kirguistán y Tayikistán trabajan además en sectores donde predomina el empleo informal, como los cuidados, lo que las expone a explotación y la violencia de género. Escuchamos a Belén Sanz Luque, directora regional de ONU Mujeres para Europa y Asia Central. Cualquiera que sea la razón por la que las mujeres se desplazan, existe un elemento común. La migración no es neutral en materia de género. Durante demasiado tiempo, las políticas migratorias son mujeres para Europa y Asia Central. Cualquiera que sea la razón por la que las mujeres se desplazan, existe un elemento común. La migración no es neutral en materia.

0: y el 81% en Montenegro. Los conflictos también han cambiado el perfil de la migración. Entre el 2022 y el 2024, las mujeres representaron el 56% de las personas ucranianas que llegaron a la Unión Europea, mientras que casi 6 de cada 10 hogares desplazados dentro de Ucrania están encabezados por una mujer.
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2: Saludos en este viernes 17 de julio. Desde el Ministerio de Medio Ambiente, las condiciones meteorológicas para este día están dominadas por el flujo del este bastante acelerado sobre nuestra región y además tenemos presencia de polvo del Sahara, lo cual está provocando probabilidad baja de lluvias en nuestro territorio nacional. Sin embargo, estamos esperando alguna nubosidad en tránsito que pueda dejar algunas lluvias de corta duración y de rápido desplazamiento, sobre todo en la zona norte y en los alrededores de la cadena volcánica, pero en general no estamos esperando mayores precipitaciones. Estos pronósticos pueden cambiar, por lo tanto, le mantendremos informado de las actualizaciones periódicas que hacemos a través de nuestras redes sociales. Así usted se podrá enterar si hay algún cambio relevante que haya que observar. Las temperaturas siempre se mantendrán bastante cálidas, sobre todo en horas de mayor insolación. En el oriente estamos esperando entre 33 hasta 39 grados Celsius y en la franja costera entre los 33 hasta los 37. Los valles interiores entre 29 a 36 y las zonas altas entre 20 y 30 grados Celsius, las máximas. Las mínimas estamos esperando que varíen entre 14 a 19 en zonas altas, en la zona costera entre 23 a 26. Valles interiores entre 20 a 24 y la zona oriental entre 22 a 25 grados Celsius. Las condiciones en el mar son apropiadas para el turismo y la pesca, pero por favor ten en cuenta las corrientes de retorno, fenómeno permanente que puede arrastrar y por lo tanto provocar ahogamiento. Además tenemos el fenómeno de mareas vivas que estará provocando inundación en la parte alta de las playas y también acelerando las corrientes de retorno. Esas serán las condiciones meteorológicas para este día.
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0: La comida chatarra contiene altos niveles de grasas, sales, azúcares, que en exceso pueden resultar perjudiciales a la salud, derivando en desnutrición u obesidad por la baja aportación nutricional de este tipo de alimentos. Además de que la predisposición genética de algunas personas puede resultar en enfermedades del corazón, gastritis, diabetes, trastornos óseos, ansiedad, hipertensión e incluso cáncer. De acuerdo a cifras de la Organización Mundial de la Salud, anualmente mueren 2.8 millones de personas en el mundo por complicaciones asociadas a la obesidad o sobrepeso. México ocupa el segundo lugar de los países con mayor índice de obesidad en su población, con 30%, superado por Estados Unidos, con 33.8%. Uno de cada cinco niños tiene problemas de sobrepeso u obesidad. Hay más de 5 millones de niños que sufren de estos padecimientos, lo que es derivado del alto consumo de productos sin valor nutricional como frituras, refresco, dulces, entre otros. Por ejemplo, para quemar las 250 calorías de un refresco de cola, se requiere correr alrededor de 50 minutos. Los alimentos de verdadero valor nutricional deben contener fibra, proteínas, carbohidratos, vitaminas y minerales que requiere el cuerpo.
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4: Muchachos, vamos a hacer el coro para que Cheo venga para acá a cantar.

Yo creo en muchas cosas que no he visto. Y ustedes también, lo sé. No se puede negar la existencia de algo palpado, por más etéreo que sea. No hace falta exhibir una prueba de decencia de aquello que es tan verdadero. El único gesto es creer o no. Algunas veces hasta creer llorando. Se trata de un tema incompleto porque le falta respuesta. Respuesta que alguno de ustedes quizás...

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1: Los océanos son acumuladores térmicos. De día absorben los rayos solares y de noche los devuelven, calentando así la atmósfera que nos rodea.
2: Los océanos son como la piel del mundo. El frío cósmico ya hubiera penetrado en nuestra casa planetaria si no estuviera bien protegida por los mares.
1: Una inmensa piel azul, un abrigo de agua, envuelve y cuida de todos los seres vivos.
2: Pero la piel azul del mundo tiene manchas, desgarrones, cada vez se ensucia más.
1: Plásticos, latas, vidrios, llantas, derrames de petróleo, aceites usados, relaves de minería, venenos agrícolas, todo va a parar al mar.
2: Desde los años de la Revolución Industrial, hemos utilizado los océanos como vertederos de desechos químicos, incluso radioactivos.
1: En el fondo de los mares hay en este momento decenas de miles de barriles con sustancias como plutonio o mercurio.
2: El hogar de los peces, desde el invisible plancton hasta el colosal tiburón ballena, la morada de los corales y las algas, el mundo azul de las tortugas y los delfines, se ha convertido en una cloaca gigante, un enorme basural.
3: No recibimos la tierra en herencia de nuestros antepasados, sino en préstamo de nuestros hijos e hijas.
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1: Saludos en este viernes 17 de julio. Desde el Ministerio de Medio Ambiente, las condiciones meteorológicas para este día están dominadas por el flujo del este bastante acelerado sobre nuestra región y además tenemos presencia de polvo del Sahara, lo cual está provocando probabilidad baja de lluvias en nuestro territorio nacional. Sin embargo, estamos esperando alguna nubosidad en tránsito que pueda dejar algunas lluvias de corta duración y de rápido desplazamiento, sobre todo en la zona norte y en los alrededores de la cadena volcánica, pero en general no estamos esperando mayores precipitaciones. Estos pronósticos pueden cambiar, por lo tanto, le mantendremos informado de las actualizaciones periódicas que hacemos a través de nuestras redes sociales. Así usted se podrá enterar si hay algún cambio relevante que haya que conservar. Las temperaturas siempre se mantendrán bastante cálidas, sobre todo en horas de mayor insolación. En el oriente estamos esperando entre 33 hasta 39 grados Celsius y en la franja costera entre los 33 hasta los 37. Los valles interiores entre 29 a 36 y las zonas altas entre 20 y 30 grados Celsius, las máximas. Las mínimas estamos esperando que varíen entre 14 a 19 en zonas altas, en la zona costera entre 23 a 26. Valles interiores entre 20 a 24 y la zona oriental entre 22 a 25 grados Celsius. Las condiciones en el mar son apropiadas para el turismo y la pesca, pero por favor ten en cuenta las corrientes de retorno, fenómeno permanente que puede arrastrar y por lo tanto provocar ahogamiento. Además, tenemos el fenómeno de mareas vivas que estará provocando inundación en la parte alta de las playas y también acelerando las corrientes de retorno. Esas serán las condiciones meteorológicas para este día.
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1: Gracias por elegirnos y sintonizar la Radio Revista de las Comunidades Voces en Contacto en este viernes 17 de julio. Este espacio es para ustedes, para informar a todo el país. Les invitamos a que nos sigan en nuestras redes sociales en X, TikTok e Instagram. Nos encuentra como @ArpasSB y en Facebook como Arpas. Damos inicio rápidamente a los titulares. Bukele y Trump se reúnen en secreto mientras crece la angustia por el futuro del TPS. Bancos y expertos se reúnen en el país para discutir sobre tecnología y seguridad. La Asamblea gasta más de 425 mil en vehículos, pero esconde los detalles. Hoy conoceremos la situación de Ruth Eleonora López, tras un año de su detención. Así damos inicio a...